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0: pero Rachel. ¿Qué pasa con Rachel? Rachel, Rachel, este huracán que es el pollo que se llama Rachel.
1: Raquel, Rachel, pues.
0: Rachel. Sí. Es categoría 3, 2, 3, 2, 2, 3 y así será llevado. Pero hoy, primero de octubre, este huracán, pues te dirige, no directamente, pero sí a Cabo San Lucas, a Baja California Sur. Está a 370 kilómetros al sur y a 430 kilómetros de suroeste de Cabo Corrientes, Jalisco, o sea, para la derecha. Es ahí, no va a afectar, tiene vientos sostenidos, tiene agua, es un huracán ya con, cuando se habla de categorías, es porque ya huele a peligro. Y huele más a peligro porque lleva nombre de mujer, compadre.
2: No, los huracanes que llevan nombre de mujer están peor que los de hombre.
0: O sea, es lo que te digo.
2: Se llevan todo.
0: Se pronostican lluvias muy fuertes en Baja California Sur. Los próximos días también en Sinaloa, Nayarit y Jalisco. Vientos sostenidos bastante fuertes. Y bueno, hay que estar pendientes de la evolución de Rachel. A ver cómo se va moviendo por el Pacífico mexicano. Mantiene una trayectoria sobre aguas abiertas, o sea, se va abriendo poco a poco, se está adentrando al mar, pero pues está más cerquita de Los Cabos que Polo, que pasó por un ladito de Los Cabos.
2: De hecho, fíjate que Protección Civil del estado de Sinaloa pronostica lluvias en el estado de Sinaloa en los 20 municipios, en los 20 municipios que tiene el estado, y bueno, temperaturas de hasta 36 grados centígrados, es lo que te digo, no se sintió, yo el día de hoy no sentí tanto calor como ayer.
0: Te digo que
2: 36 todavía está pasable, pero ayer estábamos como a 45 más o menos. Pues bueno, nuestros amigos de Protección Civil de Sinaloa informaron que este jueves primero de octubre 2026, el clima en Sinaloa va a mantener un ambiente relativamente fresco en comparación con las semanas previas, que lo que te digo, temperaturas máximas de entre 32 y 36, máximo 40, y se prevé que va a haber lluvias durante el día de hoy. Pues bueno, se mira un poquito nublado, pero pues a lo mejor, y repito, los 20 municipios, todo el estado, esto todo derivado precisamente de la Raquelona.
0: Vamos a esperar las próximas horas. Hoy no creo que lleva todavía, ¿no? Porque pues está el cielo despejado, está tranquilo, no está haciendo tanto calor, pero pues vamos a ver cómo evolucionan las lluvias. De repente ya ves que esas tormentas de rápida formación llegan de un momento a otro.
2: Son más peligrosas. ¿No te acuerdas del huracán que pegó en Acapulco?
0: ¿Cómo no?
2: Ese se formó en menos de 24 horas.
0: De hecho, ¿sabes?
2: Terminó, acabó con gran parte de Acapulco.
0: De hecho, el próximo, a finales de este mes, va a salir una como película. Es película, es, ¿cómo le llaman?
2: Un documental.
0: Un documental justo sobre ese huracán Otis.
2: Que fue devastador.
0: Que fue.
2: Era categoría 5, ¿no?
0: Sí, que devastó Acapulco, Chilpancingo, pues toda esa zona que entró prácticamente sin previo aviso.
2: Sin avisar, exactamente.
0: Se formó así de la nada en la noche.
2: Y pegó de mal.
0: Y pegó, no, le dejó una estela hasta la fecha de gente desaparecida, gente que seguramente murió y que no la encontraron, que estaba en alta mar, que estaban los pescadores trabajando. Se los llevó.
2: Ven por qué hay que tenerle mucho respeto a la naturaleza. En menos de creo que en menos de 12 horas se formó y a categoría 5. Ya ves que normalmente un huracán empieza como una, ¿cómo se dice? Una depresión tropical, después sube a huracán 1, 2, 3. Este en menos de 12 horas hizo categoría 5 y cayó de sorpresa sin previo aviso. Es por eso que pues hubo tanta desgracia, tanta pérdida de personas,
0: hombre,
2: en el puerto.
0: Devastó completamente Acapulco.
2: Sí,
0: no, pobre gente, perdió prácticamente todo, para que vean que hay que tener respeto a estas cuestiones de la naturaleza, ¿no? Las 5 de la tarde con 11 minutos, así que hay que estar pendientes. Hoy, en este mes, al final de este mes, sale ese documental.
2: Hay que verlo.
0: Anoche aquí en Culiacán, en la colonia Amistad, afuera de un comercio, fue asesinado una persona. de nombre José Ángel, tiene 22 años, estaba fuera de un local, repito, y fueron alertadas las autoridades que a las 8 de la noche aproximadamente se escucharon detonaciones por la calle alturas del Boulevard Agricultores, por la calle ahí a la altura del Boulevard Agricultores, perdón, y se movieron rápidamente los cuerpos de emergencia, lograron llegar los paramédicos, las autoridades. Estaba el joven lesionado ahí en la banqueta todavía, pero pues horas, minutos más tarde falleció debido a los impactos de bala que presentó. Tuvo lesiones de gravedad y pues murió cuando lo estaban revisando los paramédicos, justo.
2: Y bueno, compadre, Mazatlán, Sinaloa no para. Ayer decíamos de un ataque armado donde murió una persona, otra persona herida. Mi Unión pertenece a Mazatlán,
0: ¿sí?
2: Una zona
0: síndica, sí, claro.
2: La tierra del Cuchupetas, ayer lo decíamos. El día de hoy hubo otro ataque armado en contra de una persona que pues falleció. Era trabajador de una llantera en Villa Unión. Murió en el hospital cuando estaba recibiendo atención médica, esto derivado pues de las graves lesiones provocadas por las balas que impactaron sobre su humanidad. Hasta este momento esta persona no ha sido identificada, pero se encontraba trabajando en una llantera ubicada sobre la carretera libre de Villa Unión a Concordia. También en Los Mochis sucedieron también cosas, compadre.
0: También se cuecen habas.
2: También en Los Mochis, Sinaloa, precisamente estábamos recibiendo la información de un ataque a balazos contra un joven en una de las calles de Los Mochis, Sinaloa. Estamos recuperando la información, precisamente un joven resultó con graves heridas de bala también en la colonia Toledo Corro de el municipio de Los Mochis, del municipio de Ahome. Esta persona pues se encuentra en un hospital, al parecer, con pronóstico reservado. Responde el nombre de Alexis Orlando, de 35 años. Hasta el momento se informa que se encuentra delicado de salud por las lesiones provocadas por arma de fuego.
0: La temperatura en Culiacán es de 33 grados. Estamos transmitiendo completamente en vivo Los Hijos de la Armangada a través de la Mejor FM. ¿Qué tienes tú, pollito?
1: Ah, pues fíjate que todos recordamos, ahorita está de luto Italia. ¿Por qué? Porque falleció.
2: ¿Qué pasó, pues?
1: Falleció Pepino Masullo. Es la voz original de
3: Tepollillo.
0: Tepollillo.
1: Y la voz original de Tepollillo. A los 100 años fallece Pepino Masullo.
0: Órale.
1: Hace 100 años falleció el
3: original. Ahora sí, a la camita.
0: No confundas a Barney, por favor. Tepollillo es distinto a Barney, ¿eh?
1: No, sí, pero él
0: no
1: hacía.
0: No estás hablando como Barney.
2: Así sí. Oye, pero si se oye italiano, ¿a poco él hacía la voz en español?
1: Sí, en español. ¿Sí? Doblaban.
2: Sí, porque normalmente sí. Un personaje, por ejemplo, el Shrek, ¿cómo es Shrek?
1: Es como,
2: en Estados Unidos es una voz.
1: Sí.
2: Aquí en México es otra voz. Aquí, por ejemplo, el caso del burrito lo hace Eugenio Derbez.
1: Así es.
2: Y me imagino que pues en cada país tiene su propio personaje que dobla la voz, ¿no?
0: No creo.
2: No, el mismo, en la misma persona, pero
0: seguramente en Estados Unidos y México nada más, pues donde se hacen las producciones, donde se editan las producciones, donde hay estudios de grabación, sí. Le llaman de doblaje,
1: sí.
0: Hay empresas que lo realizan, entonces normalmente debe de ser a nivel mundial eso.
2: Entonces,
0: ¿no?
2: Era italiano Topogigio.
0: Sí. Topogigio, la voz original era italiana. Entonces.
1: Es como de Inelandia ahorita, está pasando la situación de que si tú grababas antes un personaje, hoy ellos te liquidan, te pagan, pero ya no te van a pagar. ¿Por qué?
0: Si te liquidan ya no te van a pagar.
1: Ya no, porque nomás claro. Una vez. Y como el zorrillo.
3: Oiga, pero mamá.
1: Que hacían así, ya no te van a volver a pegar, ya no te van a pagar.
2: El
1: problema, hay demandas contra eso.
2: Lo que pasa es que ahora.
1: Nietos ahora.
2: Te voy a interrumpir un poquito, porque sí. Lo que pasa es que ahora con la cuestión que hablamos ayer de la inteligencia artificial, de hecho sí hay cierto, hay mucho revuelo en esta cuestión, porque la gente que se dedica a eso, ajá, está perdiendo su trabajo.
0: Claro,
2: sí,
0: claro.
2: ¿Qué decías tú ayer? Con un fragmento de voz ya se puede hacer el diálogo de horas. Sí. Y están demandando las personas que se dedican a esta labor, sí. Por ejemplo, el Betillo.
1: Ahora canta en la medianoche.
2: Bueno, ¿qué más tenemos en la buchaca informativa al día de hoy?
0: 5:17 es todo de mi parte.
2: Pues de la mía también.
0: Hay mensajes de parte de la gente que está participando con los hijos de la remangada en el 6674-1842-82. Sea parte de las voces que están que salen al aire, así que comuníquese con nosotros, que estamos listos para atenderles ahorita, en un ratito más. ¡Arre!
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Son las 5 con 26 minutos. 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

0: Buenas tardes, hijo de la remangada. Saludos para Palo Yesero, el alias El Gato y el Tripa, que andan todavía trabajando, son bien matados.
1: ¡Saludos, yeseros! Por cierto, ocupo un yesero yo. Le voy a preguntar a Martincito López, ¿dónde los puedo contactar? Ocupo un yesero.
2: Los yeseros son los que normalmente
1: trabajan con yeso, güey.
2: Pues sí. Pero me refiero, son los que enjarran, ¿no?
1: No. Son los que detallan un enjarre, ¿no?
2: El yeso casi no es muy...
1: Es el que le da la textura final a una pared.
2: Sí. Tiene que ser para interiores, ¿no?
1: Sí.
2: Sí, porque con el agua se...
1: Sí, exactamente.
2: Se cae, ¿va?
1: Con yeso.
2: Es un arte.
1: Saludos, Martín, y saludos también para tus compañeros ahí. Es un arte. De hecho, la albañilería en general es un arte. Lástima que no conozco un albañil honesto yo.
2: Martín, nomás.
1: No, ni ese.
2: Ah, Martín, sí es.
1: Bueno, no, es cierto, no. Por ni uno meto las manos al fuego.
2: Yo tampoco.
1: La neta. Bueno, ¿qué sigue? Querido churrero.
3: ¿Qué rollo? Buenas tardes, hijos de la remangada. Aquí reportándome nuevamente ya aquí en la laboración, en la trabajación, aquí ya en... Después de unos días de ausencia, ya estamos nuevamente, hijos de la remangada, sintonizando el mejor programa. Chucho, Jorge, Pollito y plebes en cabina. Saludos desde Navolato. Tu amigo DJ Rafael Zúñiga del sonido Navo Sound y churrero en Navolato. Buenas tardes, ánimo.
2: ¿Una mancuerna? DJ y churrero.
1: DJ y churrero.
2: Está chido, está bien. Le busca mi compa, le busca.
4: Buenas tardes, hijo de la remangada. Pues ya se cumplió el pronóstico de Protección Civil. Aquí por la quinta está briseando con sol, pero está lloviendo.
1: ¡Ah, caray! ¿A poco sí?
2: Está pariendo una venadía.
1: Si ni nubes hay, güey.
5: Así se llama.
2: Está pariendo una venada.
1: Pero no hay ni nubes.
2: Güey, hace como unos 15 días me tocó una lluvia como a la 1 de la tarde con un solazo.
1: Sí. Dicen que es como está pariendo una venada.
2: Está pariendo una venada, exactamente.
1: Dicen.
2: Y si pare cuates, a lo mejor llueve más rayos.
1: Seguramente sí.
6: A ver cómo le hago para festejarme. Tú no te preocupes, mi amor, pero tú vas a venir.
1: No va a venir nada.
6: A mi fiesta, si Dios quiere, el sábado.
1: No.
6: Y te traigo a mi Jorjito y al Pato, por favor.
1: ¡Hola!
5: Vas a querer que
1: se para
5: que
1: te paguen caramelo.
5: Que te den 4,000 pesos también.
7: Hoy nomás falta que la caramelo quiera que el día de ella lo hagan día feriado, lo hagan puente, que falten a la escuela y todo el show min.
2: No, si van a faltar ese día, es sábado.
1: Exactamente. Sí, es sábado.
2: Y quiere que le mandemos salud y no venimos.
1: Pues ya ves, güey.
8: Buenas tardes, tengan ahí, hijo de remangada. ¡Ah, qué caray!
1: ¿Qué pasó?
8: Pollito, ya me cambió otra vez a Floresta, ¿no? Ya estoy chambeando allá, ya se la sabe, ya sabe dónde es.
1: Ya, ¿a nosotros qué nos importa?
5: ¿A dónde queda Floresta?
1: ¿Tú no tienes tu nombre?
5: Sí, pero no, yo no sé dónde está Floresta. Yo no sé. ¿O sí? Lo que debe de ser.
1: ¿Por qué?
5: Sí.
1: ¿Qué va? Pero con tal de participar, acuérdate, güey.
2: ¿Quieres ser?
1: Importa, güey, con tal de participar.
2: Ya lo decimos a las tres. ¿Quieres ser? Protagonista.
1: ¡Oh! ¡Tú no!
5: Él, ya sé que él.
1: Ok. Hola, hijos de la remangada, ¿cómo están? Soy Aníbal Cázares. Saludos. No soy tanto de escuchar su programa. Pero de repente, si los escucho, son los únicos reales que tiran a la yugular e incomodan a más de dos que tres. Pues gracias, güey.
2: Pensé que me dieron cosas más feas, güey.
1: Gracias.
2: Pero, no supimos si fue al lago o si fue arreglado. Pero gracias.
1: Lo leí tal cual, ¿no? Aquí, a menos que tengan alguna palabra obscena.
2: No, pero se oye como que no, nos no. Está echando flores.
1: Le leemos los mensajes tal cual y bueno, pues así se viene. Gracias, señor Aníbal, por escucharnos. Y pues sí, no tenemos pelos en la lengua, pero porque hay una razón. Pues porque no quieres.
2: Porque no existen ya.
1: Aparte ya no se usan, güey.
2: Ya no se usan.
1: Ya están de moda.
2: Ya están de moda. Están descontinuados.
1: Sí.
9: Hijo de Remangada, muy buenas tardes. Espero que se encuentren bien ustedes ahí en cabina. Mi compa Jorge, mi compa Lucho y mi compa Pollito.
1: ¡Hola!
9: Un saludo para Javi. Igual. También. Está muy bueno el tema de las canciones, pero ay, este Fernando, no hombre, siempre tiene que ser eso.
1: ¿Por qué, Dios mío? Tienen que estar metiendo las cuatro.
2: Y son colegas, ¿no? Fernando y Martín son albañiles los dos, sí. ¿Está que Martín sí es honesto? Loco otros.
1: ¿Martín? ¿Honesto?
2: Comparado con aquel panzón.
1: Sí.
2: Ah, don Martín. Don Martín es honesto.
1: El otro es como se llama.
2: No.
1: En la tarde tuve la oportunidad de saludar de carro a carro y les dejo muchos saludos. Me dijo así con todas sus letras: dile al Pollito y dile al Chucho que los traigo en mi corazón, que los quiero mucho, que realmente quiero a toda la familia de la mejor. Siempre los escucho. Estuve internado por 20 días. Ya no la contaba, pero bendito sea Dios, aquí estoy. Y todos los escucho. Nuestro amigo, el Caro, 4646.
2: Ah, mi amigo Caro. Estaba malo el viejo.
1: Hombre. Muy delgado.
2: Sí, de hecho, mandó un audio hace días y lo escuché y muy, muy golpeado por la vida. Mi Caro, ya sabes que se te estima, viejo. Échale ganas y que todo salga bien y que te recuperes. Sí, porque aunque hierba mala nunca muere, ¿verdad? Date clave, Marco Antonio. Un abrazo, mi hermano. Échale ganas, toma creatina.
1: Así es, amigo. Pues me dio mucho gusto saludarlo también a mí y me encargó el saludo para ustedes dos especialmente, ¿no?
2: ¿Lo saludaste de mano?
1: No tengo que de coche a coche, güey.
2: Te iba a decir, si lo saludas de mano, cuéntate los dedos.
1: De carro, carro. 464646. Saludos, Caramelo. Saludos, Marta. Saludos, Grossi Aragón. Gracias por sus mensajes. Y estamos en la recta final del programa del día de hoy.
2: Ya nos vamos. Ya nos vamos. Sí, ya vamos. Todos los días. Oye, vamos.
1: Y por eso tenemos ganas de irnos, ¿verdad?
2: Sí, güey. Ya
5: me cansé de hablar.
2: Ya quiero descansar.
1: Bueno, todavía no es viernes, pero sí es jueves, pero con 2:05:42 decimos bye.
2: Mi compadre Jorge Ramos se despide.
1: Adiós, le dice mi compadre Chucho.
2: Adiós, les dice el capitata.
5: Adiós, chumay.
1: Que tengan un bonito jueves. El día de mañana a las 4:00. En un viernes de complacencias más, nos escuchamos aquí con
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2: Son las 5:50.

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3: Son las 6:02 y le damos la bienvenida esta tarde a Viva la Noticia, Revuelta y Media. Es un gusto saludar a todas y a todos en esta tarde de un día que ha sido en una combinación de nublados y con una elevada sensación de calor. Y bueno, le agradecemos mucho que nos acompañe. Esperando que haya tenido un excelente día, que este ya jueves le haya dado los resultados. Estamos empezando el mes de octubre, vamos por la última parte del 2026 y yo le deseo que todo lo que usted se ha propuesto para este año lo esté consiguiendo. Y bueno, le quedan 3 meses para poder cerrar círculos, para cerrar las cosas que usted deba de cerrar. Así pues, la saludo también con mucho gusto a mi estimado amigo y compañero Sergio Álvarez. Sergio, qué gusto saludarte, muy buenas tardes.
4: Muy buenas tardes, Enrique, qué gusto saludarte, qué gusto saludar al auditorio en esta tarde, ya con 10 días de otoño, a pocos meses para cerrar el 2026, un año complicado, un año duro para nuestra sociedad culiacanense y sinaloense. Sin embargo, pues bueno, vamos, y la esperanza navideña ya empieza a asomarse. Ya uno va a las tiendas y encuentra una serie de artículos navideños. Ya las tardes son un poquito mejorables, ya el clima cambia un poco. Hay un local al que yo asisto a las 7:00 p.m. y voy y lo refrigero porque hay una pequeña reunión, reunimos, y resulta que ya no hay que abrir ventanas y puertas porque ya no se sofoque el calor. Tengo 4 o 5 días notándolo.
3: Entonces, eso es un fenómeno que ya es beneficiable, porque bueno, hay que recordar que ya estamos terminando el subsidio de verano y esto nos podrá ayudar de alguna manera. Así pues, la saludamos y lo saludamos y entramos a los temas del día. El día de ayer, más o menos a esta hora, se liberó un video de 80 minutos donde el expresidente de la República, Andrés Manuel López Obrador, hace comentarios sobre un libro que ya está circulando y que le puso el nombre del pueblo. Andrés Manuel López Obrador habría dicho los últimos meses de su mandato que se iría a su tierra, en este caso a su finca, que inicialmente le decía rancho, pero ya como que se dio cuenta que era mucho decir rancho, ya hasta da las hectáreas que tiene de una herencia que le dejaron. Y bueno, ahí él está escribiendo este segundo libro que ya ha sido terminado. Anuncia la elaboración de un tercer libro que tendrá que reflexiones sobre la situación de Estados Unidos y México, pero por lo pronto este segundo libro lo dedica a la presidenta Claudia Sheinbaum Pardo, y en él hace, en la presentación al menos, una serie de reflexiones de lo que fue en su tiempo la primera, segunda y tercera transformación. Las escribe ampliamente y también habla de el proceso de cuarta transformación que él inventó y que él inició, y que bueno, él así lo dice, la presidenta de la República está dando continuidad. Una de las cosas que llama la atención, y llama tanto la atención, que pues ahora sí que opacó, al menos así lo siento yo, el segundo aniversario de su toma de protesta y el inicio de un tercer año de mandato de Claudia Sheinbaum Pardo, que fue muy discreta en la mañanera del Pueblo de México a la hora de referirse a esta fecha, donde que ella tomó el mandato de las instituciones del país y que pues seguramente por la sombra enorme y las porras enormes que le dejó Andrés Manuel López Obrador. De muchos contrastes, no deja de arremangar a medios de comunicación, a comunicadores, a periodistas, y bueno, a los que en su momento, de todos los eventuales aliados que en su momento tuvo, el único aliado que reconoce a Andrés Manuel López Obrador es el diario La Jornada, que sí, en sus tiempos como jefe de gobierno de la ciudad, en sus tiempos como candidato, en sus tiempos como candidato a la presidencia de la República que ganó, y bueno, en sus 6 años de mandato era muy evidente la empatía que el presidente Andrés Manuel López Obrador tuvo con el diario La Jornada, y lo que no sucedía con otros medios y comunicadores a quien también en este mensaje. Un mensaje muy en el estilo de él, en visiones muy de las que él le gusta hablar, sin embargo, con unas, no hace una sola referencia al estado actual de las cosas políticas que él heredó a Claudia Sheinbaum, de la condición de las personas que están siendo señaladas en el país, que son de alguna manera herencia que él dejó a Claudia Sheinbaum, y por supuesto de temas económicas que el país tiene. Sí, pondera lo que es su creación, los temas de programas sociales, los pondera como siempre los ha ponderado, o si usted quiere, hasta los sobrepondera. Y bueno, esto de alguna manera fue la nota de un día de mitad de semana, y que bueno, desata seguramente hoy y mañana muchas reflexiones. Tu punto de vista, mi estimado Sergio.
4: Una comunicación necesaria a la percepción del expresidente y en beneficio del movimiento en el que el cual él también mantiene. Omite muchas cosas que están pasando en el mundo. La votación de Brasil, omite la presión que Estados Unidos tiene sobre México, la violencia que se sigue viviendo, las condiciones, porque habla de un mundo feliz, de un país feliz, y no sé a cuál país se refiere porque México no es, pero bueno, ese es el presidente, siendo el presidente vitalicio, el líder moral vitalicio de Morena desde su retiro, con esos destellos y aparecimientos de 80 minutos diciendo solamente temas políticos, hablando, golpeando, tirando por un lado y para otro, criticando, por ejemplo, a aquellos que se van por el dinero, por los lujos. Yo pensé que iba a caer un pedazo de lengua por ahí cuando estaba diciendo eso, porque al final de cuentas, de veras tiene mucha cola larga. Para tener la lengua larga hay que tener la cola corta. Finalmente, ¿de cuántas condiciones hemos visto a los hijos del expresidente López Obrador? Con el billete de 200 pesos que traen en la bolsa, que traen en la cartera, no le alcanza para las bolsas que compran sus hijos, sus nueras, para con los billetes que traen no le alcanza para hospedarse en Tokio y para ir a comer a los restaurantes que va a Andy, para toda la fortuna que tiene y de la cual no ha pagado un centavo de impuestos, estoy segurísimo de eso, para ver estas condiciones extraordinarias del país, y él sabe, sale 80 minutos a decir que la presidenta Sheinbaum, que es Sheinbaum, de como la marca china, o sea, que la presidenta es la mejor presidenta del mundo, de todo el tiempo, de hombres y mujeres, la mejor presidenta que ha habido, o sea, en esas características, buscando, seguida de una encuesta que aparece que ella tiene el 70% de aprobación en el cierre de su segundo mandato y apertura de tercer año, segundo año de mandato y tercer año de mandato, 70%. El papel aguanta todo, pero finalmente, ¿cuántas veces se repite algo hasta que se convierte en una verdad? ¿Quién tiene necesidad de escuchar esas verdades? En medio de una atrocidad que cometieron en Los Pinos hace unos momentos, unas horas, en la Ciudad de México, con una impunidad total, a decapitar la estatua ya caída que estuvo y la dejaron caída del expresidente Felipe Calderón. Por respeto a las instituciones, estas cosas no son permitidas. Y finalmente, el hecho es que haya sido mal presidente o no, a la vista de algunos u otros, finalmente es un presidente que en algún momento se acordó por esa estatua, y si se decide retirarla, pero hacer estos actos salvajes, estos actos de agresión y ser permisivos, y además de ser permisivos y permitidos, no hacer absolutamente nada, incluso convertirse en cómplice de estas atrocidades que se hacen. Hoy vimos esto y nadie habló de ello. Nadie ha hablado del tema. En la prensa se recogen algunos datos, pero bueno, hoy el discurso este es un discurso conciliador, golpea a los medios. Bueno, algunos no, porque algunos pues son muy muy bondadosos en su narrativa para la 4T y para el expresidente y los miembros de la 4T, pero la bondad que la 4T tiene con esos medios seguramente también es importante. Bueno, estas cosas son de las que habló, cosas que no son trascendentes y que están en el marco de lo político, haciendo política, que es lo que mejor le sabe hacer, porque no fue presidente. No vio las causas de los mexicanos, vio las causas de Morena, vio las causas de sus intereses y sus afinques. En medio de toda la condición de seguridad, del conflicto de seguridad, en medio de una evaluación que hoy se hace y que hay una desaprobación para la Suprema Corte casi de manera general, que hay una aprobación para Harfuch, aunque tiene unos puntos en contra, en medio de esto, lo más importante es el discurso que el presidente se avienta de 80 minutos para florearle la riata. Estábamos en septiembre a la presidenta de la República.
3: Así despidió el presidente López Obrador. Fíjate que esto que dices de la estatua de el expresidente Felipe Calderón es una consecuencia de algo. Hace semanas que esa estatua se cayó del lugar que yo supongo es una zona que pertenece al gobierno federal, porque ese era el entorno de la residencia oficial de Los Pinos. Sí. Hoy es un museo desde el tiempo de Andrés Manuel López Obrador. Y en ese corredor hay estatuas de todos los presidentes que han gobernado este país. Y por circunstancias que no se han dicho con mucha claridad, la estatua de Felipe Calderón, esto llegó la semana pasada a la mañana del Pueblo de México. Y la presidenta lo respondió, le preguntó, oiga, ¿qué? Se dijo ignorante del tema, pero desdeñó mucho abordar la solución al problema o la responsabilidad de la solución del problema, porque se trataba de Felipe Calderón Hinojosa. Tengo la impresión que no es positivo, porque Dios nos haga. Hay una anécdota en tiempos de Mario López Valdés en el Salón Gobernadores. Hay una serie de pinturas, antes eran fotografías, que el pintor mazatleco Nava elaboró a petición del entonces gobernador Juan Millán, donde todos los gobernadores, las fotos que había en Palacio de Gobierno, en el Salón Gobernadores, hizo. Era un hombre con mucha calidad, sobre todo para era un gran retratista, mucha gente se hizo retratos con él. Y Mario López Valdés, quizás en los primeros meses de su administración, mandó a hacer su retrato. Y en lugar de ponerlo del lado de los ex gobernadores, lo puso enfrente, se hizo una adecuación. Y yo alguna vez le pregunté, oiga, gobernador, discúlpeme la impertinencia, pero ¿por qué cuando normal? Enrique, es que y si me voy y no hacen mi retrato, dice. A mí me causó mucha risa y a él le causaba mucha risa. Y bueno, en este escenario, ¿qué puede pasar inclusive con la presidenta Sheinbaum si le hacen su estatua? Andrés Manuel, otras personas de la vida pública que por el hecho de llegar a la etapa de expresidentes de México, les puede suceder lo mismo. Desde esa perspectiva, desde esa condición, siento que lo del asunto del sindicato mexicano o las personas que fueron parte del sindicato mexicano de electricistas no es entendible. Porque de todas maneras afectar una estatua y cortarle la cabeza no es más que un acto irracional, innecesario para un sindicato que pues vio las de Caín en tiempos de Felipe Calderón. Sí. Por muchas de las cosas que ese sindicato habría dejado. El gran reto que tuvo Felipe Calderón y la gente de la Secretaría de Energía, de la propia Comisión Federal de Electricidad, era, bueno, si los vamos a retirar, ¿cómo vamos a hacer para que no falte luz en una de las partes más importantes del país, que era la Ciudad de México? En muchos sentidos, y afortunadamente, esto se logró. En algunos lugares hubo apagones, pero se logró. La historia con el ESME fue una historia, pues si usted quiere, muy trompicada, pero de todas maneras coincido plenamente, le hemos dado a los medios poca visibilidad, y bueno, el gobierno de la República, tengo la impresión que al menos en esa expresión de la presidenta, un acto generoso hubiera sido, ¿saben qué? Vayan, arreglen eso, o de plano levanten la estatua. Igual, para que no pasara lo que pasó.
4: Fíjate, Enrique, que a mí me preocupan estos actos.
3: Totalmente.
4: Por un motivo, fíjate. Hay un poeta alemán, Heinrich Heine, de 1823, escribe una obra que dice, que quedó para la posteridad, alemán. Dice, donde hoy queman libros, un día quemarán personas. Casi con más de un siglo de anticipación, se anticipó al holocausto alemán. Donde hoy decapitan estatuas, un día van a decapitar políticos. Tengan cuidado con lo que está pasando. Permitir esto es permitir algo en contra de una sociedad que le queda de ver al pueblo de manera impune, de manera intolerante, generando frustración, enojo, división, polarización. Esto es combustible para aquellas personas que menos tienen y que pueden perder más a causa de las decisiones que han tomado algunos individuos en algún momento de la historia. La decisión de Felipe Calderón se da en el 2009, en una crisis donde ellos buscaban bajar los costos a como diera lugar para sobrevivir. En esos momentos había fallecido un amigo muy cercano de Felipe Calderón. Había una condición muy especial en el país. El Luz y Fuerza del Centro era un centro, junto con el Sindicato Mexicano de Electricistas, era un centro de corrupción y de presión. Martín Esparza, por cierto, el Sindicato Mexicano Electricista, se quedó con dos franquicias de la electricidad cuando se vino la reforma. Esas franquicias, que tienen unas franquicias, él es franquiciario y no era más que un líder del Sindicato Mexicano de Electricistas. Esto fue para acallar las voces de algunos y dejar en el desamparo a todos. Estos son malos líderes. Finalmente venimos de esa consecuencia. En todos estos asuntos, lo grave de este tema es que quien ejerce el poder lo ejerce de manera facciosa, tendenciosa, y que impulse la injusticia o la barbarie en razón de sus beneficios transitorios, un día tendrá que enfrentar estas consecuencias de individuos que, una vez que se enojan, sepan que no hay límites, porque ya se los hicieron ver un día, ya los enseñaron, les enseñaron el camino. En lo que resta es solamente aceptar unas consecuencias graves o empezar a cambiar desde hoy.
3: Efectivamente, ese ESME, salvo estas excepciones y otras seguramente que también tuvieron sus beneficios, era un sindicato muy proclive a la izquierda de ese tiempo. En ese tiempo no existía Morena, sí existía, sí, Andrés Manuel. Y bueno, así la historia. Y ahora lo más triste de la historia es que muchos de los trabajadores que rescataron a la Comisión Federal de Electricidad para poder dar el servicio ahí en la Ciudad de México y sustituir al ESME, hoy han sido afectados por Morena, y tantán, Morena, a la hora de, en esta idea torpe de las pensiones, las famosas megapensiones, se llevaron entre las patas a personas que le dieron al país, a la comisión, sí, una vida, un trabajo, y ahora los tienen con recortes de una situación poco inteligente de estas personas que a lo mejor entre 130 y 150 se quieren reelegir solamente en Cámara de Diputados, y que lo van a hacer seguramente para los próximos 3 años o lo que queda de este y 3 más, seguirle picando al botón. Ya no levantan la mano, le pican al botón. Son las 6:20, vamos a una pausa, y al regreso de la pausa estará con usted y con nosotros la doctora Emma Karina Millán Bueno para escuchar sus puntos de vista. Vamos a la pausa y regresamos con eso.

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10: Nos regresamos a Revuelta y Media y saludamos con mucho gusto a la doctora Macarina Millán. Bueno, doctora, qué gusto saludarte, muy buenas tardes.
11: Muy buenas tardes, Enrique, con el gusto de saludarles aquí en la Revuelta y Media, al igual que mi compañero Sergio Álvarez, y pues llegando, el tráfico nos detuvo un poquito, pero aquí estamos listas para debatir en esta Revuelta y Media.
10: Muchas gracias, mi estimada doctora. Si te parece, me gustaría conocer tu punto de vista de este mensaje que ayer dio el expresidente López Obrador.
11: Claro, creo que les escuchaba ahorita y precisamente yo creo que no hay casualidades, ¿no? El hecho de que aparezca Andrés Manuel López Obrador dando pues nuevamente una declaración pública o un video que socializa ante lo que se llama el pueblo de México, pues es sin duda una parte muy estratégica que él siempre hace al aparecer, es porque hay un contexto social y político de por medio. Él ha aparecido cuando presentan sus libros, hoy anuncia un nuevo libro que se llama El Pueblo, creo que se llama el libro, y precisamente entra con un tema de saludar a la gente, de cómo están, yo aquí estoy, en la quinta donde él tiene, que se llama La Chingada, allá está él, finalmente pues escribiendo, meditando, pero también marcando agenda y dando un posicionamiento como líder moral que es del movimiento de la Cuarta Transformación. En su momento, cuando Andrés Manuel López Obrador apareció pidiendo el apoyo para las y los diputados federales, para las y los candidatos de Morena, ojo, era otro contexto, era otro momento político y social. Pero nada más dijo eso y el 5 de 5 a los partidos políticos se les desapareció. Hoy el contexto ganador quizá es diferente, o el contexto de elección es diferente, pero en el 2018 y en la siguiente elección fue un, como decían antes, carro completo casi para Morena de triunfo. Quieran o no, demeritada o no la figura o el desgaste propio de poder, Andrés Manuel López Obrador es un referente nacional que mucha gente sigue y que mucha gente quiere. Hoy hay un contexto político y social diferente. Hoy la presidenta de la República es Claudia Sheinbaum Pardo, a la que da muchos halagos, de la que habla maravillas, de la presidenta científica, trabajadora, la califica como la mejor presidenta no solamente de México, sino del mundo, hablando de las cualidades que tiene como una líder fuerte. En su momento él decía, si de mí dicen que soy duro, cuidadito, porque presidenta Claudia Sheinbaum o Claudia Sheinbaum en su momento es más que yo. Entonces creo que sin duda la crítica que hace a Estados Unidos, el modelo que tiene, pues es precisamente por el tema que mucho se ha marcado, que es la violencia, el tema del fentanilo. Habla de que si Estados Unidos trabajara más el tema de prevención de la violencia familiar, de los valores y demás, pues quizá no estuviera

0: pueblo, que todo es por el pueblo, sin el pueblo nada, con el pueblo todo. Y sin duda yo creo que es parte también de la discursiva, de la narrativa, de la soberanía, que el poder emana del pueblo y que a él se debe. Entonces yo creo que parte de esto es muy estratégico, Enrique, compañero Sergio, en el sentido de que de cara a la elección de 2027 y con todo lo que está pasando, de los señalamientos a su familia, a su hijo, lo que está pasando políticamente en el país, pues viene a sumar esa parte de decir, bueno, pues aquí estamos, sigan creyendo en nosotros porque los principios siguen firmes de la Cuarta Transformación.
1: Eso es muy interesante. Y hay una parte donde dice nos veremos pronto. Yo soy de los que piensa que esta condición de Morena, la única persona que tiene la capacidad de llegar es a ver Aguascalientes, a ver Sinaloa, a ver Baja California, Baja Sur, etcétera, 17 estados, ya se quedan como están, va a ser el que ya quedó, y así municipios, y así diputaciones federales, y así diputaciones locales. Hoy presidente de la Junta de Coordinación Política de la Cámara de Diputados anuncia que entre 130 y 150 es una gran cantidad de diputados que dice Ricardo Monreal que se van a reelegir. En una lógica, para mí, o esa es la interpretación que doy, que lo que quieren es tener una cantidad de diputados que sean, y ahorita yo decía que estén preparados, en mi ingenuidad, pero Sergio me da una luz muy interesante, pues que voten a como están votando. Y bueno, finalmente es una estrategia de un partido que tiene muchos cortes de estalinismo. Y yo creo, porque al decir nos veremos pronto, Andrés Manuel López Obrador, en su presentación del otro libro, aseguró que no estaría visitando, que inicialmente habría dicho que hacía presentaciones en todo el país. Yo tengo la seguridad, y estoy especulando, lo admito, que estará recorriendo los 32 estados de la República. Él dice en una parte de su mensaje que venirse a recluir acá es un asunto muy difícil después de 50 años de estar recorriendo todo el país y de estar en la vida política, y bueno, los 6 que soy presidente. Este es un asunto de pronóstico reservado, y tengo la impresión que, y lo he dicho no esta vez sino otras, que la única persona que le puede meter orden a este concepto partidista que se llama Morena es Andrés Manuel López Obrador, porque no habrá un istmo en San Luis, en Sinaloa, en todos los lugares donde se le estará celebrando la elección a gobernador, que le diga no a Andrés Manuel, porque todo lo que tiene el morenista es muy relevante. Y yo le decía hoy a la coordinadora, oye coordinadora, sería muy importante que todos los que quieren ser diputados federales, todos los que quieren ser diputados locales y presidentes municipales, les hicieran un examen. Ya sea, yo le decía que del mensaje de Andrés Manuel López Obrador, porque a cómo les hace falta escuchar ese mensaje. Sobre todo hay una parte donde es muy muy enfático en el mentir, el no mentir, no robar y no traicionar, y se detiene en el no robar y especifica quiénes, sobre todo los funcionarios públicos. Entonces, en esa idea, Andrés Manuel López Obrador tendrá que venir a los estados a decirles, porque en muchos sentidos, cuántas vueltas le ha dado al país la presidenta, que si hay algo que no le podemos recriminar es que todos los días recorre el país, que todos los fines de semana, en lugar de estar, no sé, lo que usted quiera, está recorriendo el país. Si les parece, vamos al siguiente tema, que es el segundo año que hoy estamos recordando, no estamos celebrando, porque creo que no hay para celebrar. Y tengo la impresión inicial de que este mensaje de López Obrador, si habría alguna visión, necesidad de alguna detenerse a celebrar, hace que esa, ahorita ya como hace 2 horas, en su cuenta de X, la presidenta hace una especie de gracias, con ilustraciones, un trabajo muy bien producido, de agradeciéndole pues al pueblo de México esta etapa de su vida. Y bueno, en muchos sentidos estos 2 años están así. Y bueno, hoy inicia el tercer año del gobierno de la doctora Claudia Sheinbaum Pardo, y hay que ver cómo nos va. Mi estimado Sergio, tu punto de vista.
2: Pues un segundo año, Enrique, donde la presencia de López Obrador está más presente que nunca.

0: no ha dejado de ser el presidente que está atrás de la presidenta, y se vuelve muy, muy viva y presente aquella frase que decían, el presidente vive en palacio o allá en el castillo, pero el que manda vive enfrente. Se acordarán de aquella, sí, con relación a Plutarco Elías Calles.
1: Sí, sí, sí.
0: Una frase que era muy común, porque decían que el que mandaba era otro que no era el presidente. La presidente de la República se ha dedicado a hacer campaña. Lo mismo que se dedicó Andrés Manuel López Obrador en todo su periodo, desafortunadamente, porque un presidente tiene otras muchas cosas que hacer, como por ejemplo las políticas públicas, la revisión a fondo con visión de largo plazo de las reformas. No son reformas que se ocurren el viernes y se aprueban el domingo en la madrugada. Son reformas que tienen impacto a 30 años, que no tienen impacto en unas elecciones, que no están pensando para la elección del domingo, como la que hoy se está haciendo con los temas de la doble nacionalidad, porque al final de cuentas ya existe una reforma para eso, ya existe una ley en la Constitución que tiene que ver con la doble nacionalidad, no está acotada, podría haber habido un cambio, cuando al final de cuentas hoy aparece esto. Sin embargo, hay muchas otras cosas, ver la inversión, ver el desarrollo del país, ver las reuniones que tienen que ver con reuniones con un gabinete para trabajar la estrategia de desarrollarse, la cual si la han hecho no ha tenido resultados, porque nosotros seguimos estando literalmente en el infierno, y no somos el pueblo feliz del que habla López Obrador, se referirá a Tabasco, pero parece que allá también no las están pasando bien. Entonces, en este periodo, estos dos años que han pasado, la presidenta no ha tenido un periodo estable. Ha sido muy complicado, han sido muchos resabios, han sido muchas herencias las que ha recibido. Hoy estamos a punto de ser calificados como bonos soberanos basura, los bonos de crédito para inversiones de crédito en el gobierno. Hoy estamos a punto de no calificar para poder endeudarnos más, por las condiciones que tenemos en nuestro entorno, por la insolvencia que se dan, por las calificaciones que hemos tenido. Cada día recibimos noticias de esta naturaleza. Hoy tenemos conflictos con Estados Unidos, tenemos un presidente atípico, pues tendríamos que tener una presidencia atípica que trabaje para buscar este camino que nos permita seguir siendo el socio más importante de Estados Unidos, que lo hemos hecho porque el marco existe. Hay tantas cosas con las que hay que construir en un país, y que hoy por hoy el dedicarse a hacer campaña para visitar y que hablar de frases que tienen que ver con el morenismo, con afianzar la ideología de un régimen que desafortunadamente ha quedado a deber, y lo sabe López Obrador, porque cuando habla del no mentir, no robar y no defraudar, las tres mentiras enormes que le deben de costar mucho esfuerzo decirlas, porque al final de cuentas, pues ¿dónde está el Tren Maya? ¿Dónde está el Transoceánico? ¿Dónde está Segalmex? ¿Dónde está Birmax? ¿Dónde está todos estos asuntos, el Dos Bocas? ¿Dónde están todos estos temas que han quedado? En la lotería hace unos días, el último premio de lotería le entregaron una bodega a una persona hace dos años, y resulta que esta bodega estaba embargada, todavía no ha podido disfrutar de su premio, siendo recién saliendo el presidente López Obrador. Pues bueno, estas son las realidades de un país que no avanza, que no se basa en la productividad, que pareciera que no le interesa, pero en un mundo que está cambiando, en un Cuba que está negociando una transición con Estados Unidos, en un Groenlandia que hoy se adhiere a Estados Unidos, en unas condiciones donde hoy hay votaciones muy encima y que finalmente se pone a prueba un sistema político de Latinoamérica, en un entorno que está cambiando y que la necesidad de adaptarnos, ser competitivos, ser atractividad, más que hacer promoción, ser atractivos en lo que hacemos, que no necesito decirlo, son los resultados los que dan, porque podemos hablar de 50,000 cosas, pero si quitamos los programas sociales, se acabó, no hay nada más que los programas sociales. Esto a base de la falta de productividad de un pueblo, de la falta de seguridad, de la falta de desarrollo, de la falta de salud, de la falta de educación, de la falta de esperanzas, de esas de las que habla el sistema.
1: Y fíjate, mi querido Sergio, esto que comentas de los bonos basura, es muy probable que no solamente le peguen a la condición internacional del país, sí, sino que terminen por concluir el sistema de financiamiento que el gobierno federal tiene de los programas sociales, que es el endeudamiento. Doctora, tu punto de vista.
2: A mí me parece que tanto Andrés Manuel López Obrador como hoy la presidenta Claudia Sheinbaum han estructurado, pues, no solo una estrategia territorial, sino también discursiva en cuanto a cómo recorren el territorio y cómo socializan sus postulados, ¿no? En este caso, la presidenta se aventó prácticamente todo el mes de septiembre hablando de honestidad y de resultados, y basaba su discurso ante miles de gentes por estado en cuanto, sobre todo, la soberanía, ¿no? Y hablaba, por ejemplo, aquí en Sinaloa, independientemente de que si van por su propio pez, si van con transportes, si van como sea, la gente se cierra y se acumula, y mucha gente de la estructura, de los programas sociales, pero estamos hablando de cantidades increíbles de, en 12 días, vieron a 850 mil personas que escucharon su discurso, sí, versando sobre temas muy así como muy de campaña, mucho del, como decían los alemanes, de propuesta, de decir el discurso muy estructurado de la soberanía, el pueblo de México, delimitando el tema de que Estados Unidos prácticamente debe respetar el no intervencionismo, las consecuencias del intervencionismo, entre otras cosas que la presidenta ha dictado en su discurso, sobre todo hablar de cómo nace la Cuarta Transformación, cuáles son los legados, los postulados, de qué significa los avances de la Cuarta Transformación, y creo que cada mañana,
0: pero ella propiamente, es
2: exactamente, pero está haciendo campaña.
0: Sí, una sí, campaña, claro.
2: Me refiero a una campaña de los programas desde el gobierno posicionando la Cuarta Transformación, y que desde que empezaron los gobiernos de la Cuarta Transformación, va la estructura, ¿no? Y va cómo van hablando. De alguna manera, son el partido en el poder. Y creo que parte de lo que ella ha destacado no solamente es el tema del combate a la inseguridad, que es un problema muy fuerte, es un talón de Aquiles que se tiene y que se ha luchado y que se ha ido contracorriente.
0: Con la corrupción que se dio en el entorno.
2: Exactamente. Y aún así habla del tema del avance de Pemex, el tema de la jornada electoral, de la jornada laboral, entre otros, como becas y salud, de vivienda, el tema de los programas sociales, el apoyo que ella brindó al tema de las madres que tienen, es exactamente, y las personas que cumplen 60 años y que toda su vida destinaron su apoyo. Es un tema que trae, que pega, que sensibiliza, y no deja de ser el tema de que se le llega al bolsillo a la gente, que siente un apoyo, los adultos mayores, mucha gente que dice, bueno, pues es que jamás a mí me habían dado nada, aun cuando haya desabasto de medicinas, aunque haya otro tipo de factores, creo que los programas sociales siguen siendo un tema discursivo que le llega a la gente, un tema que fortalece de una u otra manera a la estructura de Morena, lo que es el movimiento de la Cuarta Transformación, la presidenta Claudia Sheinbaum, y creo sin duda que todo es perfectible. Hay cosas a favor, hay cosas en contra. El poder por sí mismo desgasta, son 2 años que parecieran más, 2 años son muy poco para lograr grandes transformaciones, sin embargo, más de la mitad de la Constitución se ha transformado, se ha reformado, ya sea por el tema del Poder Judicial, ya sea por el tema de los energéticos, sea el tema económico, ha habido, y como lo hacen la mayoría de los gobiernos, grandes transformaciones en estos primeros 2 años, que se verá en la historia y al final del sexenio, si estas, digamos, reformas realmente serán trascendentales o marcarán la pauta de diferencia para México.
1: Es interesante la reflexión. Hay una cosa que yo soy, dice el Goyo que soy admirador de Claudia Sheinbaum, y sí, en muchos sentidos lo soy, pero yo me he echado varios discursos al rayo del sol de Claudia Sheinbaum, de a lo mejor mucho menos de los que me eché ayer de Andrés Manuel, pero les voy a decir, ¿cómo le puedo decir? Yo le reconozco algo a Andrés Manuel López Obrador. Pocas personas en México, a excepción yo creo que del padre Víctor Magnanuso Caruso, en paz descanse, que fue mi maestro en el Instituto Cultural de Occidente, que conozcan, narren e interpreten también la historia en sus visiones. La interpretación del padre Víctor era una visión muy objetiva de un italiano, misionero javeriano que daba clases en el ICO, y la de Andrés Manuel obviamente es otra. Sin embargo, es un hombre muy digerible para mí, no tiene que ser para todos. El gran problema, doctora, es que los escenarios que le dan para discursos que hace referencias históricas como Andrés Manuel son totalmente inadecuados. Aviéntate una hora escuchando referencias históricas que a veces no las tiene tan sólidas como Andrés Manuel, es algo que tendrían que ya depurarle. Yo sé que la doctora a partir de este tercer año no va a deslindarse de Andrés Manuel y no lo va a hacer nunca, por muchas razones de una relación política, relación de amistad, relación de, si usted quiere, de agradecimiento, pero sí tiene que modificar cosas que sean más adecuadas a su manera de ser. Siento que las mañaneras de Andrés Manuel López Obrador son unas y las mañaneras de la doctora son otras totalmente distintas. Hay cosas que hay que depurarle y que tiene que acondicionar a su manera de ser. Hay una cosa que Andrés Manuel López Obrador, desde la comodidad de la expresidencia y desde el lugar que bien hizo referencia la Quinta de allá de Tabasco, que bien expresó la doctora, y yo no lo voy a hacer porque a mí sí, yo sí tengo mando. El asunto es que desde allá está muy cómodo hacer análisis geopolíticos de los Estados Unidos e interpretar cosas de los Estados Unidos, que sí, Estados Unidos es un país que se guía mucho por los intereses, no es de Trump, ¿no? Es de toda la vida. La diferencia es el sentido. Pero hoy platicaba mi querido Sergio de lo que está pasando ya con Groenlandia. ¿Y qué está pasando con Cuba? En unos días se firma un acuerdo donde prácticamente Cuba será sometida a los Estados Unidos. ¿Qué pasa con Venezuela? Sí. Para los Estados Unidos no termina por ser una cosa que los tenga muy contentos. Sin embargo, en menos de 2 años, Donald Trump ha logrado condiciones geopolíticas muy distintas, inclusive el tema de China. Entonces, es muy cómodo dejarnos la víbora chillando y amenazarnos o avisarnos que va a ser un libro sobre Estados Unidos, y ahí es donde yo siento que, lejos de ayudar a la presidenta, ya es momento que López Obrador se dé cuenta que él va a seguir siendo el tótem, que es mucho de lo que él le gusta. Él va a ser el Benito Juárez de la transformación, el número de transformación que según sus interpretaciones lo tocó, o el ¿cómo le llama? El apóstol de la democracia que fue Madero. Él va a ser el apóstol de la cuarta transformación. Eso no tengo la menor duda. Hoy en este país no hay un solo político que en el escenario de los próximos 4 años pueda relevar a la doctora Claudia Sheinbaum y le llegue siquiera al tacón a Andrés Manuel López Obrador. ¿Quién? ¿Marcelo? ¿Quién? ¿Ricardo? Ricardo es al son que le pongan baila. Salió López Obrador y no, con todo respeto, se las deja lustradas. Desde esa condición, creo que Andrés Manuel no tendría que preocuparse. Tendría que preocuparse, a lo mejor, hacerle la campaña a su hijo y que gane, porque el nombre va a quedar muy degradado si Andy pierde. No creo que pierda, porque esta Tabasco es una zona que ellos tienen muy dominada y que habrá muchas cosas que van a hacer para que no pierda. Pero si Morena va a necesitar mucho de lo que hoy ya no tiene, el desgaste que le ha generado a 10 estados de la República, señalamientos que no se han comprobado, pero por ejemplo lo que pasó hace unos días con el tema del ex esposo de la gobernadora, son temas que se acercan mucho a lo que Trump nos viene informando y prometiendo. Yo veo que la presidenta la tiene muy cuesta arriba, pero su lastre se disminuiría si se empezara a despojar de algunas cosas que el López Obradorismo no le da, empezando por ejemplo, cambiar de coordinador en Cámara de Diputados. Nacho Mier llegó y relevó a un mega compa de Andrés Manuel y no pasó nada. Entonces habrá gente que lo pueda sustituir, porque Ricardo Monreal hoy solo trabaja para su otra vez reelección como diputado pluri de Morena, o es más, si no se lo da Morena, se va al PT, o si no se lo va a meter, alguien se lo va a dar, porque con todo lo que de pronto es inapropiado, es un tipo con una gran trayectoria, una gran experiencia política. El otro tema que vamos a estar tratando es el tema, en muchos países hacen reformas sustanciales en temas que le dan viabilidad al país, en lo económico, en lo social, en lo político incluso. Sin embargo, en una combinación de afanes, el Congreso Federal está aprobando una ley que es más conocida por su nombre de la ley antimemes, y que ese es el propósito, la bañan de otras cosas para que no sea un cochitán trompudo, pero ya se aprobó. Yo reflexioné sobre este tema, y es un tema de poder en la Ciudad de México. Yo era un chavo universitario cuando todavía había las carpas de grandes comediantes del tiempo, donde por donde pasaron muchos, entre ellos Cantinflas, por decir el más conocido, pero muchos cómicos que hacían shows denostando a políticos del momento, quienes en ese tiempo eran políticos priistas. La Secretaría de Gobernación, al saber eso y la cantidad que iba a divertirse, la cantidad de gente iba a divertirse, empezó a revisar y a cerrar aquellos lugares donde estuvieran ese tipo de shows. Algunos de esos cómicos los metieron a la cárcel con figuras legales que eran de barandilla prácticamente. ¿Y qué le quiero decir con eso? Al poder le molesta mucho. Y bueno, los que se decían que eran diferentes, pues no fueron tan diferentes, porque ya prohibieron con una falsa realidad, con una falsa realidad aplicable, y que los morenistas que la aprobaron son muy buenos, verdistas y petistas son muy buenos para picar el botón, que da pena ajena.
0: Sale muy bien.
1: El gran problema, ¿sabe qué? Nos quitan el privilegio de alzar la mano, clac, la foto. Y ahorita la foto, antes de irnos, le voy a comentar algo que se me hizo así como espectacular, pero ahorita vamos a conocer tu punto de vista de esta ley antimemes, mi estimado.
0: Fíjate, Enrique, que esta ley antimemes raya en el absurdo, porque limita la libertad de expresión. Sin embargo, han tratado de enmascararla al decir que los memes son solamente el comentario de la oposición, que lo que van a buscar es que no utilicen los logotipos de empresas de gobierno para hacer fraudes o hacer o mentir. Sin embargo, aquel buen hombre que se apellidaba Palillo, se acordarás de él, era el carpero Jesús Martínez Rentería Palillo, que lo imitó muchas veces Benito Castro.
1: Sí.
0: Él era uno de los críticos, estuvo en el bote muchas veces, precisamente por ese comportamiento, sí, lo iban a la cárcel, a barandilla. Sin embargo, era un momento diferente en nuestro país. En este momento han dicho de manera abierta el presidente, el expresidente López Obrador, la presidenta actual, Claudia Sheinbaum, ella, han dicho que hay una libertad de expresión, pero esta libertad, han hablado de los moneros, de las caricaturas de los moneros, finalmente están en riesgo porque hay multas de 1 a 5 millones de pesos. Es fundir a un periodista. Hoy las empresas de radio en el país están poniendo un eslogan, un mensaje en como cortinilla, que dicen que la opinión de los que trabajan para la radio, incluso los invitados, no reflejan la opinión del medio. Ya lo estoy escuchando en algunos radios nacionales, porque se están curando en salud ante esto que ya está ocurriendo, porque la aprobación, una vez que se publique, ya es oficial. Y si bien es cierto, te dicen que no va a ocurrir. ¿Cuántas veces ha pasado con reformas que han dicho que no es para una cosa y termina siendo de veras un abuso de atropellos y de sobreregulación y de ir encima de aquellos que políticamente son incorrectos para su percepción o para sus intereses, Enrique?
1: Penosamente. Penosamente, ese termina de ser el fondo.
2: Ya ves, Enrique, que no puedes hablar de más.
1: Bueno, me castigó Dios. Penosamente es el fondo del tema. Y penosamente piensan que como pensaron con las carpas, los iban a detener y no. Tu punto de vista, Karina Mía.
2: Como dices, Enrique, esto ya se aprobó, pero hay tantas opiniones que la verdad a veces decimos qué es real y qué no es real. Lo cierto que es que hay una reforma y que sí hay una sanción penal, pero se está reformando lo que es la ley federal de la propiedad industrial. ¿Qué está sancionando o qué realmente dice la ley? Porque opiniones tenemos muchas. Está diciendo que quien use, copie o reproduzca a escala comercial elementos de la identidad gráfica del gobierno federal, logos, escudo, papelería oficial, para inducir al engaño o para cometer un delito, para suplantar una dependencia o crear documentos, plataformas o sistemas falsos, pues es lo que lo convierte en un delito y es lo que le da la pena. No sé, se me ocurre que si alguien quiere hacer una página del SAT para cobrar un impuesto o una multa y está generando como tal un fraude, pues eso sí es sancionatorio. Pero es diferente a decir, pues, ¿cuántos cartones se han hecho en la vida? Hay toda la vida se han hecho críticas al gobierno, sátiras y demás. Pero hay versiones tanto de un lado como de otro. Por su parte, la oposición desde Mayuli Latifa del PAN, Alejandra Barrales de MC, Guadalupe Munguía del PAN están comentando que es ambigua la ley y que deja la libertad de expresión o la convivencia en turno. Pero también está por otro lado las declaraciones que hace desde la, digamos, los partidos afines a Morena, el Partido Verde, el Partido del Trabajo y demás, en el que están diciendo que no es un intento para evitar y sancionar lo que es la crítica y la prohibición de la sátira. Pero entonces, ¿qué sí y qué no? Porque no solamente los políticos pueden usar o no un logo. Porque si yo como ciudadano, que la verdad son la mayoría los que tienen esa imaginación o inventiva para crear un, digamos, un meme, una publicación, a ver, a ti ciudadano se te va a sancionar o castigar por eso, en lo que dice la ley, no. En lo que se dice en la crítica, sí. Entonces, yo creo que hay que ser muy precisos con eso, y como dice, que la ley no sea ambigua, que sea clara, que sea precisa, porque entonces sí se pensaría otra cosa. Sin duda creo que sí se debe de proteger al ciudadano de los fraudes, del SAT, del tema de que muchas veces clonan incluso vehículos oficiales de Comisión Federal de Electricidad, de otro tipo, que la verdad, eso es un engaño y es un fraude.
0: Un día le dijeron a un amigo que agarrara un carro y que se llevara unos pocos de muchachos empistolados, y él le contesta a la persona: fíjate que no traigo licencia. Es el problema más pequeño que traes. clonarle un carro a la Comisión Federal para esos usos es el delito menor, y pareciera ser, o sea, el problema es que las regulaciones que hemos tenido no dan tiempo a ventilarlas. Es sí o sí, porque lo sacan el viernes y lo aprueban, claro, el domingo. O sea, claro, lo grave de esto es lo autocrático, lo dictatorial de la decisión. Es sí o sí, háganle como quieran. Acaba de pasar la doble nacionalidad, ya está caminando, ya está en 20 estados. Sí. O sea, pero como esas, hay 50,000 más reformas.
1: Y sin embargo, como decía, al más estilo juarista, sí, la candidata o coordinadora de los comités de la transformación y la defensa de la soberanía nacional, que es de Nayarit y que nació, sí, en Los Ángeles, California, ella no.
0: Sí.
1: Ella es una patriota.
2: Pero es por nacimiento.
1: No, es que ella nació allá.
2: Es parte de la defensa que también los mismos partidos afines hicieron. Y si la criatura nació ahí, pues qué
1: vamos a hacer. Las condiciones, por decir, de Pancho Barrio, que es el más popular de todos, sí, o el más conocido de todos, es que fue un excelente gobernador.
0: Y Salinas Pliego.
1: Salinas Pliego. Bueno, pero Salinas Pliego, bueno, finalmente, si lo que quieren es,
2: sí, que Salinas no
1: va
2: participe,
1: a batallar mucho,
2: pues,
1: Salinas en renunciar. Y pues a la, sí, segundo día que sea presidente, si lo fuera,
0: claro,
1: regresar a tramitarla, y se la van a dar, se los puedo asegurar.
0: Sí, sí.
1: Hay una publicación, hay una revista que se llama Campaign and Election México. Campaign and Election, la revista meramente, es una revista de corte político electoral y que hace dinámicas muy interesantes en Estados Unidos. Está conectado con todos los núcleos políticos de ese país. y tiene eventos anuales de entrega de reconocimientos a lo mejor de la consultoría política en Estados Unidos. Desde hace algunos años en México ya también le llaman los Oscars de la consultoría política. A mí me ha tocado estar en dos eventos, el primero de ellos que fue en Las Vegas, fue un evento muy muy interesante, y ahí te encuentras a lo más granado de lo que es la consultoría política latina, los ganadores de muchas campañas, los ganadores de y es muy interesante, además de las pláticas que son muy profundas. Ahí conocí una agrupación que impulsa el voto joven en los Estados Unidos, y es algo, una dinámica bien interesante. Por cierto, le dije al Quecho, y es hora que no creo que los haya contactado, pero esa es bronca del Quecho. En esta publicación saca fotografías de lo que ellos califican los mejores legisladores de México. Y ahí está Sergio Gutiérrez, que es el vicepresidente de la mesa directiva. Ahí está Alfonso Ramírez Cuellar. Está Omar del Valle Colosio. Jorge Carlos Ramírez Marín, que fue un hombre que fue valiente, que se brincó del PRI al verde y le ha ido muy bien. Gabriela Jiménez, una mujer que pues se ha destacado. Fernanda Ábalos Medina. Está obviamente el diputado Monreal, porque alguien tenía que pagar la publicación. Claro. Y está nuestro, bueno, no es nuestro, es del Estado de México. Nuestro presidente de partido, el diputado Ricardo Madrid, que no es diputado por Sinaloa, es diputado de propina del Verde en el Estado de México, Tlaxcala, y esa es la circunscripción que corresponde a eso. Pues es sorprendente, me extraña que no hayan puesto al Mario. El consultor principal de Mario es sobre cuate, muy cuate de esta gente. O no le alcanzó el dinero, o no se lo dieron, pero pues entonces no que, ¿cómo dices? No que eres chaleco, lo que dice el doctor Gilberto Plata. Pero bueno, a mí me da mucha risa. Campana Election México es otra cosa del gringo, tiene cosas interesantes porque se hacen eventos muy interesantes de este, con reconocimiento a la consultoría, y conoce a mucha gente de Centro, de Sudamérica, inclusive de que ha dirigido campañas de latinos en Estados Unidos, y la verdad yo aprendí mucho en esos eventos que me ha tocado ir. Así pues, ya, hay que sentirse orgulloso que el de la colonia Infonavit CTM salió en esta publicación. Mi querida doctora, muchas gracias.
2: Muchas gracias, Enrique, por el espacio que nos das, la oportunidad de expresar nuestra opinión aquí en La Revuelta y Media. Buenas tardes, cuídese mucho.
1: Mi estimado Sergio, gracias.
0: Enrique, muchas gracias al auditorio, gracias a Macarena Millán por compartir la mesa el día de hoy. Muy buenas tardes a todos.
1: Viernes tendremos una interesante entrevista con el obispo de Culiacán. Él estará aquí en Viva la Noticia la mañana de este viernes, en esto que es algo sumamente importante, que es la visita del nuncio apostólico del Vaticano en México, el representante del Estado Vaticano en México, y bueno, la máxima representación del Estado mexicano, del Estado Vaticano para nuestro país, desde lo que es ya el tema religioso. Y el obispo le ha metido mucho interés a este tema. La próxima semana se estará desarrollando y ya estaremos platicando de ese tema, que es sin lugar a dudas muy importante. Entre las 7 y las 7:15 de la mañana estará con nosotros el obispo, y ya verá que se va a poner muy bueno. Muchas gracias a todo el equipo, que tengan una excelente finalidad de jueves.
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12: 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Son las 7:06.

0: Son las 7 con 22 minutos. La mejor. 31 grados centígrados. 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

0: son las 7:43.
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Son las 8:02.

0: Son las 8 con 18 minutos. La mejor, aquí nomás. 29 grados centígrados.
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0: Son las 8:38. 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

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Son las 9:01.

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0: Son las 9:36. 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
1: Son las 10:21. 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

0: 29 grados centígrados. 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Son las 10:38.
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0: Son las 11 con 18 minutos. 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
0: 27 grados centígrados. 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

0: las 11 con 36 minutos. ¿Qué tal nuestro tamaño? 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
0: 27 grados centígrados. 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

0: 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Son las 11:48.
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0: 27 grados centígrados. 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

Son las 12 con un minuto. 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

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Son las 12 con 4 minutos. 27 grados centígrados.

0: 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Son las 12 con 23 minutos.
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0: 27 grados centígrados. 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
0: 26 grados centígrados. 104.1. 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

es la 1:03. 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

0: Es la 1:21.
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0: es la 1:35. 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
0: 26 grados centígrados. 104.1, la mejor.

la 1:53. 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

Son las 2 con 2 minutos. 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

0: Son las 2:21. 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
0: 28 grados centígrados.

Son las 2 con 36 minutos. 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

son las 2:52. 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

0: Son las 3 con un minuto.
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Son las 3 con 11 minutos. 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

0: Son las 3:22. 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
0: 28 grados centígrados.

0: son las 3 con 34 minutos. 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
0: 27 grados centígrados. 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

0: Son las 3:52.
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0: 27 grados centígrados.

Son las 4 con 2 minutos. 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

0: Son las 4 con 22 minutos. 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
0: 27 grados centígrados.

0: Son las 4 con 35 minutos. 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
0: 28 grados centígrados. 104.1. 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

Son las 4:51. 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

0: Son las 5 con un minuto. 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

0: Son las 5:23.
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0: 27 grados centígrados.

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6: Son las 5:41.
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6: 27 grados centígrados.

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1: Hola, ¿qué tal? Muy buenos días, gracias, gracias, muchas gracias por estar con nosotros este viernes, viernes 2 de octubre, que no se olvida, una de las pasajes históricos de nuestra vida nacional, donde la ofuscación de un gobierno terminó por lastimar a estudiantes que protestaban allá el 2 de octubre de 1968. Una historia que marca el Estado mexicano, un Estado mexicano que en ese tiempo era intolerante. Bueno, no se les ha quitado mucho, nomás lo que cambiaron es de color y de supuestas narrativas, pero que no podemos estar dejando de lado y que debemos de reflexionar para el presente y para el futuro. Un día muy húmedo en el estado de Sinaloa, húmedo con sensación que empieza a sofocar. Entonces, desde esa visión, desde esa perspectiva, usted empiece a tomar las medidas adecuadas para el día de hoy. El huracán Rayshon se desplazará hacia el oeste-noroeste, alejándose gradualmente de las costas nacionales. Así lo determina el Servicio Meteorológico Nacional. El frente frío número 1 ya está extendiéndose sobre el noreste del país. Estas condiciones del huracán Rayshon serán generando situaciones de viento, oleaje elevado en las costas de California, Baja California Sur, Nayarit, Sinaloa, y Jalisco y Colima. En el caso de Sinaloa se esperan lluvias que, si bien no serán las más importantes de la República Mexicana, sí se estima que estén en el orden de los 50 a los 75 milímetros. Y bueno, desde esa perspectiva, esté usted pendiente del día de hoy, que le estaremos actualizando la información de lo que suceda o lo que se está previendo. En el tema de las temperaturas para el estado de Sinaloa, el Servicio Meteorológico Nacional establece temperaturas máximas desde 40 hasta 45 grados. Entonces, empieza a modificarse el clima, las sensaciones, los amaneceres, los atardeceres, y hoy es un amanecer propio del otoño, como ayer fue un atardecer propio del otoño. Entonces, ya en esta perspectiva, usted programe su reloj biológico, pero sobre todo no permita que le traicione. Así les saludo con mucho gusto y la saludo con mucho gusto y saludo también con mucho gusto a mi estimada compañera Claudia La Araujo. Mi estimada Claudia, qué gusto saludarte, muy buenos días.
2: Muy buenos días, Enrique, amigos de Viva la Noticia, a todo Sinaloa y a cada una de las personas que en estos momentos están conectando con nosotros. Sean bienvenidos a una emisión más de Viva la Noticia Matutino, listos y preparados para darle a conocer la información que usted se merece, todo lo que ha estado aconteciendo a lo largo y a lo ancho del estado, de los municipios, del país y por supuesto un poco más allá. Viernes ya, viernes por fin, viernes 2 de octubre, como bien comentas, Enrique, 2 de octubre no se olvida. Este día se hacen diversas actividades. En muchas ocasiones también la Universidad Autónoma de Sinaloa realiza una marcha, una concentración en el edificio central, pues para estar en este día. Así que más adelante también les estaremos hablando al respecto de ello y por supuesto en nuestras redes sociales usted va a poder estar viendo pues alrededor también durante este día las diversas actividades que se van a estar realizando por este día. Los invitamos a que se queden con nosotros durante todas estas horas para que no se pierda nada de la información que tenemos para cada uno de ustedes, que vaya que es bastante, a pesar de que ya estamos a viernes, ya fin de semana, como quien dice, esperando por supuesto que esto sea una motivación más para poder terminar este día como bien se merece, esperando por supuesto que se haya levantado de la mejor manera posible, si ya se está alistando para el trabajo, ya va rumbo al trabajo también, viene del trabajo, se está alistando para dejar a los niños en las escuelas, pues permítanos acompañarlo para que no se pierda de la información y por supuesto que pues muchísimas gracias por siempre dejarnos informarle. Ya sabe que tanto en nuestro portal vivalanoticia.mx, así como también redes sociales, va a poder encontrar la información del clima y mucho más. En cuestión del clima, lo acabas de comentar, Enrique, pues vamos a seguir teniendo estas precipitaciones, los cielos bastante nublados, algunas lluvias por la tarde-noche, como bien se han estado registrando durante estas últimas semanas. Las temperaturas van a estar todavía bastante altas, ni qué decir la sensación térmica que está durante las últimas semanas también es lo que más ha estado afectando en el estado de Sinaloa. Hacer caso a las recomendaciones, usted ya sabe también que siempre le estamos recordando los 2 litros de agua al día, mantenernos bien hidratados, por supuesto, protegernos la piel con algún protector solar, y pues nada, siempre estar atentos a lo que el servicio meteorológico nos esté dando a conocer, así como también las autoridades de Protección Civil, porque pues van a continuar las lluvias, sobre todo con este huracán también que pues ya tenemos, se fue Polo, pero pues llega Rachel, entonces tenemos que estar muy bien informados.
1: Efectivamente, bueno, los pronósticos es que se interiorice al Océano Pacífico, habrá que ver cómo se comporta el día de hoy, y es bien importante que usted esté atento de nuestras redes sociales, de nuestra web, para los efectos de la información. Saludamos pues a todas y a todos, y saludamos también con mucho gusto a esta gran cadena radiofónica, GPM, en todo el estado de Sinaloa, en la sierra del estado de Durango, en la sierra del estado de Chihuahua, en el norte del estado de Nayarit y el sur del estado de Sonora. Que tengan un gran día, que la pasen muy bien y que inicien muy extraordinariamente este fin de semana, el primer fin de semana de octubre. Vamos a saludar a todas nuestras estaciones y, por supuesto, mi compañera Claudia Brajo les da el saludo.
2: Así es, y usted sabe que en Mazatlán estamos transmitiendo a través de la pionera de la radio, la Qué Buena 105.1. También nos va a poder estar escuchando en el municipio de Concordia, Rosario y Escuinapa, así como en el norte de Nayarit. En La Cruz, Elota, a través de Oscar 90.1 nos va a poder estar sintonizando, pero también en el municipio de San Ignacio y el Valle de Culiacán. Por La Mejor 104.1, usted sabe que nos puede estar sintonizando en los municipios de Navolato, Culiacán, Badiraguato, Mocorito, la Sierra de Durango y el histórico Tamazula en el estado de Durango. En Guasave, a través de la Qué Buena 88.9 nos va a poder estar escuchando, pero también en el municipio de Sinaloa y en los municipios del centro norte de Sinaloa. Y en Los Mochis, a través de la Qué Buena 90.1 también nos va a poder estar escuchando en el municipio del Fuerte Choich, así como la Sierra de Chihuahua y el sur de Sonora. Los saludamos a cada uno de ustedes, esperando que este día sea uno de los mejores. Y no solamente saludamos a las personas que nos ven y nos escuchan en el estado, en los municipios o en el país, sino también un poquito más allá. Usted sabe, en Estados Unidos, en particular en Miami, Florida, en Chicago, Illinois, en el estado de California, en las ciudades de San José, Eureka, Delano, Los Ángeles, así como también en el estado de Arizona, en Phoenix, en Tucson, en Nogales, en el estado de Texas, en Galveston y en Houston. Un gran, gran saludo también para cada uno de ustedes, que pues están terminando una semana más con nosotros, despedimos un mes y también pues inician un mes más con nosotros. Que este día y todas las actividades que tenga por realizar las realice de la mejor manera posible.
1: Efectivamente, sí, lo deseamos, así queremos que usted se focalice como nosotros estamos ya focalizados en esto de entregarle la información. Vamos al santoral del día, si eres tan gentil, mi estimada Claudia Arajo.
2: Este viernes 2 de octubre estamos celebrando a santos ángeles custodios, al Beato Antonio, a San Berejizo, a San Eleuterio, al Beato Jorge Edmundo René, a la Beata María Antonina, a San Saturio, a San Teófilo de Constantinopla, a San Ursicino y a la Beata María Guadalupe Ricart. Muchísimas felicidades a cada una de las personas que tiene alguno de estos beatos, de estos santos, y es de celebrarlo. Muchísimas felicidades. Y a las personas que este 2 de octubre están cumpliendo años, también muchísimas felicidades. Que este cumpleaños sea uno de los mejores, que todos los deseos que usted pida se le hagan realidad, que esté lleno de gozo, de alegría, de felicidad, y por supuesto también que todas las bendiciones llegue hacia usted. Déjese apapachar, déjese rodear de todo el amor que se merece, coma rico y por supuesto acompañe todo esto con un rico pastel.
1: Efectivamente, pásela muy bien, es un buen día para celebrar, es viernes y bueno, tiene todo el fin de semana para hacerlo si así usted lo desea. Bien, vamos a los avances de la información, y en los avances de la información, los efectos de Rachel estarán favoreciendo bandas nubosas, así como la entrada de humedad y tormentas en el estado de Sinaloa este fin de semana, y en el sur del estado se esperan lluvias de hasta 150 milímetros. Hay que tener la guardia arriba. El gobierno del estado mantiene atención y entrega de despensas en las comunidades que han sido afectadas por el huracán Polo, así lo dice la gobernadora Graciela Domínguez. Continúa el DIF brindando atención a familias en albergues en el campo pesquero El Colorado, allá en el municipio de Ahome. Esto con la condición de la marea que subió en ese sector de Sinaloa. El presidente del Comité Directivo Estatal del PRI en el estado de Sinaloa, César Emiliano Gerardo, advirtió que el mal estado de las carreteras en la entidad se ha convertido en un problema grave en miles de automovilistas, y vaya que tiene razón. Padres de familia del ejido 20 de noviembre exigen solución urgente a problemas de energía eléctrica en la escuela de esa parte de Sinaloa, donde más de 400 niños siguen sin clases presenciales, esto ante una pasiva CEPIC que no mueve un dedo. Las atenciones por accidentes en escuelas presentan tendencias a la baja, así lo dice el director del Hospital Pediátrico de Sinaloa. Con un llamado a la unidad y trabajo territorial, el Partido Morena inició el registro para las coordinaciones federales, los que aspiran a ser diputados federales. Desde ayer se están inscribiendo en este proceso. Vamos a los avances de la información de Mazatlán, el sur de Sinaloa, con mi compañera Claudia Araujo. Por favor, Claudia.
2: Un grupo de trabajadores del Instituto Mexicano del Seguro Social de Mazatlán marcharon para exigir sueldo digno y un mejor suministro de medicamentos. También Mazatlán cerró septiembre con 12 mujeres asesinadas, de las cuales 10 carpetas de investigación fueron catalogadas como feminicidios. Esto lo informó la alcaldesa Estrella Palacios. Y también comentarles que invita en Mazatlán a la comunidad LGBTQ+ a participar en la primera Expo Arte LGBTQ+, 2026. Y decirles también que los incendios en lotes baldíos siguen siendo la principal atención de bomberos en Mazatlán. Ya sabe que esta información y más la va a poder encontrar con nosotros en Viva la Noticia.
1: Efectivamente, le invitamos a que nos acompañe. También le estaremos presentando la información policiaca, la información de los deportes con Charlie Calderón, Chismecito Time con Claudia Araujo, y por supuesto también Y Que Viva el Cine con mi compañero Bernardo Hurtado. Le invitamos pues a que nos acompañen esta mañana de información. Esta mañana estará con ustedes y con nosotros el obispo de la diócesis de Culiacán, Jesús José Herrera Quiñones. Nos estará platicando de la visita a la diócesis de Culiacán en términos de la diócesis, y bueno, estará en ciudades de Sinaloa, que ya nos estará puntualizando con ceremonias religiosas y con una serie de actividades con los feligreses de esta gran diócesis de Culiacán. También estará el diputado Carlos Escobar, diputado local de Morena, con el cual estaremos platicando de algunas de las cosas que pasan en el puerto de Mazatlán. Así pues, le invitamos a que nos acompañe en la información. Son las 6:18 a.m. Vamos a una pausa comercial. Al regreso de la pausa, mi compañera Lupita Solís le estará entregando el número de WhatsApp de Viva la Noticia y, por supuesto, el pensamiento de este viernes. Vamos a una pausa y regresamos.
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2: Continuamos con más información para todos ustedes, siendo las 6:22 a.m. Es momento de pasar con nuestra compañera Lupita Solís para que nos dé el número de WhatsApp. Lupita, muy buenos días.
18: Muy buenos días, Claudia, amigos de Vibra Noticia. Un gusto saludarlos ya en esta mañana de viernes 2 de octubre de 2026. Arrancando en esta mañana llena de información, invitándolos para que se comuniquen con nosotros a través de WhatsApp en cabina. Si usted tiene alguna denuncia, algún comentario, algún saludo, lo puede hacer llegar con nosotros. Anote bien el número de WhatsApp 6674-1842-82. Se los repito, 6674-1842-82. Le recordamos, si tiene alguna denuncia, algún comentario, algún saludo o alguna felicitación, lo puede hacer llegar. Por supuesto, saludos a toda la gente que manda mensajito desde muy temprano, para doña Rosy Aragón, para Marisoto, para Manuel el Grande y todos los que están pendientes. Ahora bien, nos vamos con esta frase para iniciar y arrancar con todo en esta mañana y por supuesto este fin de semana. Esperar nada, agradecer todo y confiar siempre. Que tengan todos una excelente mañana.
2: Muchísimas gracias, Lupita Solís, por este pensamiento del día, cerrando, como bien dices, la semana con todo, así que a seguir haciendo caso a estos pensamientos y ponerlos en práctica. Ahora vamos a la información del clima y saber cómo, qué nos va a deparar durante este día y por supuesto fin de semana. Comentarles que para este viernes 2 de octubre se pronostican lluvias de variada intensidad y ambiente caluroso, esto en gran parte de los municipios de Sinaloa, de acuerdo con el Servicio Meteorológico Nacional y Protección Civil. Empezando con la zona norte, comentarles que en Ahome las temperaturas máximas será desde los 36 grados centígrados y la mínima de 24 con el cielo parcialmente nublado con lluvias ligeras a moderadas. En el fuerte la temperatura máxima se estima que sea desde los 35 grados centígrados y la mínima de 21 grados centígrados con una alta probabilidad de lluvias fuertes por la tarde. En Choich la temperatura máxima será desde los 35 grados centígrados y una mínima fresca de 18. El cielo estará poco nuboso pero con potencial de tormentas fuertes vespertinas. En Guasave, la temperatura máxima será desde los 34 grados centígrados y la mínima desde los 23, con lluvias de ligeras a fuertes asociadas al flujo monzónico. En Sinaloa municipio, la temperatura máxima será desde los 34 grados centígrados y la mínima desde los 21 grados centígrados, y se esperan lluvias fuertes en zonas serranas. En Juan José Ríos, la temperatura máxima será de 35 grados centígrados y la mínima de 23, y pues se tendrá también un pronóstico de lluvias ligeras a moderadas durante el transcurso del día. En lo que es la zona centro-norte, en Salvador Alvarado la máxima temperatura será desde los 36 grados centígrados y la mínima desde los 23, con lluvias que irán de moderadas a muy fuertes. En Mocorito la temperatura máxima será desde los 35 grados centígrados y la mínima de 22, con una alta probabilidad de tormentas muy fuertes. En Angostura la temperatura máxima será desde los 36 grados centígrados y la mínima desde los 23, con el cielo bastante nublado, con lluvias moderadas a muy fuertes. Ya en lo que es la zona centro, en Culiacán tendremos temperaturas máximas desde los 34 grados centígrados, con una mínima de 24, y se prevén chubascos tormentosos por la tarde y noche. En lo que es Navolato, la temperatura máxima será desde los 33 grados centígrados y la mínima de 24, con lluvias ligeras a muy fuertes y con rachas de viento. En Badiraguato la temperatura máxima será desde los 32 grados centígrados y la mínima de 20. Las lluvias estarán muy fuertes a intensas en zonas altas de la sierra. El Dorado amanece o bien tendrá temperaturas máximas desde los 33 grados centígrados y una mínima de 24, con lluvias ligeras matutinas con chubascos muy fuertes hacia la tarde-noche. En lo que es la zona centro-sur y sur, Cosalá amanece con temperaturas desde los 32 grados centígrados y la mínima de 22, con el cielo cubierto con lluvias intensas, esto debido a la humedad. En Elota la temperatura máxima será desde los 33 grados centígrados y la mínima desde los 24, con lluvias moderadas a muy fuertes, especialmente en franjas costeras. En San Ignacio la temperatura máxima será desde los 32 grados centígrados y la mínima desde los 23, con lluvias fuertes a intensas acompañadas de actividad eléctrica. En Mazatlán las temperaturas estarán desde los 31 grados centígrados, la mínima de 25, con lluvias ligeras a muy fuertes por la tarde y un oleaje elevado de 3 a 5 metros en costas y viento moderado. Ya en lo que es Concordia, la temperatura máxima será desde los 32 grados centígrados y la mínima de 22, con chubascos moderados a intensos en zonas serranas. En el Rosario, la temperatura máxima será de 32 grados centígrados y la mínima de 24, con tormentas aisladas por la tarde y noche. En Escuinapa, la temperatura máxima será desde los 32 grados centígrados y la mínima de 24, con el cielo nublado y con lluvias ligeras a intensas en la sierra. Las recomendaciones, como siempre se las hacemos ver, es que debido a las lluvias constantes pues generadas por el monzón mexicano, Protección Civil ha estado advirtiendo sobre posibles también encharcamientos e incremento en los niveles de arroyos en la zona centro y sur del estado. Así que, como siempre les estamos diciendo, tener cuidado ante estas precipitaciones, no solamente con las altas temperaturas que muchas veces nos puede provocar a lo mejor algunos mareos, vómito, dolor de cabeza, que nos pues el sentirnos un poco mal, vaya, o alguna deshidratación, sino también cuando se están presentando estas lluvias y andamos fuera de nuestra casa, estamos a la intemperie, pues cuidar muchísimo también nuestra integridad, no aventurarnos, no retar a la naturaleza y siempre seguir las recomendaciones para evitar algunos incidentes.
1: Efectivamente, es reiterativo, pero le digo que en el sur de Sinaloa se esperan lluvias de 75 a 150 milímetros, igual que en Nuevo León, como en Tamaulipas, Zacatecas, prácticamente 22 estados de la República Mexicana estarán en condiciones de lluvia, y en el caso de Sinaloa, las condiciones de calor estarán en el orden de los 40 a los 45 grados centígrados, según las informaciones del Servicio Meteorológico Nacional. Así pues, hay que tener todas las previsiones y todas las precauciones para que no nos sorprenda en nuestra salud este tema de altas temperaturas, de humedad, de sofoco y de lluvias. Son las 6 de la mañana con 29 minutos. Vamos a ir a una pausa comercial. Al regreso de la pausa le tenemos más información.
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0: 6:33 y continuamos con más información para todos ustedes. Comentarles que los efectos de Rachel favorecerán las bandas nubosas, así como la entrada de humedad y tormentas en el estado este fin de semana. Esto lo dio a conocer el doctor en geofísica aplicada Juan Espinosa Luna. Y nuestro compañero Bernardo Hurtado le reporta.
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2: La circulación de las bandas nubosas del huracán Rachel favorecerán la entrada de humedad y tormentas a Sinaloa, informó el doctor en geofísica aplicada Juan Espinosa Luna para Viva la Noticia. Contemplando al huracán que se encontraba aproximadamente a 370 kilómetros al sur de Cabo San Lucas, comentó que se esperaba que continuara al este-noroeste adentrándose al Océano Pacífico.
3: Pero no representa riesgo directo para Sinaloa, sin embargo, la circulación de sus bandas van a favorecer la entrada de humedad y tormentas en el estado. La parte más susceptible va a ser la zona centro-sur de Sinaloa, ya que ahí se estaba estimando un promedio de 50 a 60 milímetros, con zonas con tormentas aisladas, no va a ser una lluvia generalizada, ¿sí? Se esperan chubascos aquí en Culiacán.

0: Ignacio, Mazatlán, El Rosario, Concordia y Escuinapa, con puntos de tormenta de 20 a 50 milímetros, incluso en zonas puntuales en la zona serrana de 75 milímetros.
1: Sí, realmente vamos a tener hasta el domingo, porque el domingo se nos va a empezar a generar otro. El domingo tiene a bajar, pero la próxima semana, entre el día 8 y el 9, podríamos tener un monstruo que esperemos que no se venga para acá, pero sí se está pronosticando un huracán muy, muy grande, Simón, que sí esperamos llegue nuevamente una categoría 5. Y algo importante que cabe remarcar, que va a ser este octubre, es el mes que vamos a tener históricamente más huracanes que al menos en los últimos 75 años.
0: Contemplando la lluvia que se podría presentar este viernes y sábado, afirmó que las temperaturas van a tender a disminuir, sin embargo, que se tendrá este viernes 2 de octubre una zona caliente en Guamúchil y Guasave, con máximas de 42 grados, y en el resto del estado entre los 36 a 38 grados. Previendo para el sábado 3 de octubre que Culiacán llegue a máximas de 42 grados, concluyó informando que continuaría con tales condiciones el domingo y en el resto del estado de 34 a 36. Para Viva la Noticia, informa Bernardo Hurtado.
2: Y ante esto, decirles que el gobierno del estado mantiene atención, así como también entrega de despensas a comunidades afectadas por el paso del huracán Polo. Esto lo dio a conocer la gobernadora del estado, Graciela Domínguez Nava. Y nuestra compañera Irene González tiene la información.
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4: Ante las inundaciones y el incremento en el nivel del agua derivado de los efectos del huracán Polo, la gobernadora Graciela Domínguez Nava confirmó que las autoridades estatales mantienen una acción puntual y permanente a las familias damnificadas. La mandataria estatal detalló que continúa habilitado un albergue en la comunidad El Colorado, donde 52 personas se mantienen resguardadas y recibiendo asistencia constante. Asimismo, destacó que en la zona de Yameto se ha desplegado un operativo conjunto que involucra a la Secretaría de la Marina, la Guardia Nacional, Protección Civil y diversas fundaciones de la sociedad civil.
5: Sigue atendiendo, en este momento les comento que sigue abierto un albergue, ¿verdad? ¿Colorado?
6: El Colorado.
5: Son 52 personas las que se mantienen y se siguen atendiendo. También acá en Yameto, de hecho, en coordinación con Marina, Guardia Nacional, Protección Civil y también fundaciones de la sociedad civil se han estado atendiendo con apoyos desde el gobierno y también con aportaciones de la sociedad civil. De todo, es principalmente despensa por la circunstancia en la que están ahorita.
4: Domínguez Nava subrayó que la estrategia de ayuda conjunta combina recursos y apoyos gubernamentales con aportaciones solidarias de la sociedad civil y se enfoca principalmente en la entrega de despensas y artículos de primera necesidad para mitigar los impactos inmediatos que enfrentan los habitantes de las zonas costeras y comunidades vulnerables. Para Viva la Noticia informa Irene González.
2: También quien continúa entregando estos apoyos y atención a las familias en el albergue del campo pesquero El Colorado, pues es el DIF en Ahome, esto tras la subida de marea. Nuestra compañera Briseida Villarreal le reporta.
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7: Continúa DIF, atención a familias en albergue de El Colorado tras subida de marea. Tras la marejada que ingresó a los hogares de El Colorado en Ahome el pasado martes y obligó a las familias a trasladarse a un albergue temporal, el sistema DIF Ahome, en coordinación con el gobierno estatal, mantiene la entrega de alimentos y ropa mientras Protección Civil emite el dictamen para el retorno seguro de la población. La directora de DIF Ahome, Nancy Janet Niebla Valdés, detalló que las personas permanecen en una escuela primaria de la comunidad, donde reciben los insumos básicos.
8: Acá seguimos y siguen con la atención integral. Por parte del DIF estatal también han tenido atención, nos están ayudando con el tema de los alimentos. Y además ellos nos trajeron los catres y colchonetas para poder tener a las personas con un poco más de comodidad.
7: De acuerdo con el último reporte oficial, las autoridades atendieron a 83 personas.

0: personas pertenecientes a 23 familias que registraron pérdidas materiales por la entrada del agua a sus viviendas. Ante las variaciones en la marea durante la mañana y el riesgo de una nueva emergencia, Niebla Valdés comunicó que esperan el informe de Protección Civil Municipal para confirmar que existen condiciones de seguridad en la zona.
1: Entonces estamos en espera a que Protección Civil tenga controlado el tema para poder hacer ya el tema de limpieza y de las calles y demás, y entregar también a las familias más apoyo por parte de gobierno y que ya puedan regresar a sus casas. Pero la decisión la tienen ellos. Nosotros, como dije, estamos operando el refugio y la decisión no la podemos definir nosotros.
0: Por último, la funcionaria indicó que el Ayuntamiento de Ahome continuará en comunicación con el gobierno de Sinaloa y las autoridades de rescate para asistir a los damnificados y reaccionar ante posibles eventualidades climáticas en esta temporada de lluvias. Informó para Viva la Noticia, Briseida Villarreal.
2: Y en otro tema bastante preocupante también, decirles que el presidente del Comité Directivo Estatal del PRI en Sinaloa, César Emiliano Gerardo, advirtió que el mal estado de las carreteras en la entidad pues se ha convertido en un problema grave para miles de automovilistas. Nuestro compañero Humberto González tiene la información.
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4: El presidente del Comité Directivo Estatal del PRI en Sinaloa, César Emiliano Gerardo, advirtió que el mal estado de las carreteras en la entidad se ha convertido en un problema grave para miles de automovilistas, además de representar un riesgo constante para la seguridad y la economía de las familias sinaloenses. Durante una rueda de prensa regional realizada en Los Mochis, el dirigente priista aseguró que pese a los recientes cambios anunciados en el gabinete estatal, persisten deficiencias en infraestructura y falta de atención a las vialidades.
5: Nos hemos encontrado decenas de vehículos tirados en la carretera porque caen en un bache, en otro bache y en otro bache, y nadie está prácticamente trabajando en eso, en tapar los baches y los miles de baches que hay. Pero no solamente te enfrentas a los baches, la semana pasada también nos ponchamos porque había ponchallantas en la carretera. A esto te arriesgas a andar en las carreteras de Sinaloa. Si no es un bache, es un ponchallantas, pero de alguna manera quedas tirado y te sigue afectando la economía y sigue afectando el bolsillo de las familias sinaloenses. Un día antes nos comentaron los vecinos aledaños del lugar que hubo una balacera y que tiraron ponchallantas para que la marina de alguna manera quedara tirada, pero también quedaron 10 vehículos de ciudadanos, de personas que pasaban por ahí, tirados en la carretera sin poder avanzar, y por supuesto nadie responde por esas llantas que prácticamente se echan a perder con ese tipo de artefactos que se utilizan.
4: El dirigente priista sostuvo que la falta de mantenimiento y atención a la infraestructura vial refleja la ausencia de resultados por parte de las autoridades, por lo que llamó a implementar acciones inmediatas para rehabilitar las carreteras y brindar mayor seguridad a quienes transitan por ellas. Humberto González, en Viva la Noticia.
2: Padres de familia del ejido 20 de noviembre exigen pues solución urgente al problema de energía eléctrica en la escuela del lugar, donde más de 400 niños siguen sin clases presenciales. Nuestro compañero Humberto González le reporta.
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4: La inconformidad entre padres de familia y habitantes del ejido 20 de noviembre continúa creciendo ante la falta de una solución al problema que mantiene a más de 400 alumnos sin clases presenciales, situación que aseguran afecta directamente el aprendizaje de los estudiantes. Durante una manifestación para exigir atención de las autoridades, el ejidatario Rosario Moreno, tutor de uno de los alumnos del plantel, señaló que la problemática ya no debe atribuirse únicamente a la Comisión Federal de Electricidad, sino la falta de respuesta gubernamental para resolver de fondo la situación relacionada con la subestación eléctrica de la escuela primaria.
6: Queremos que el gobierno ya se deje de estarse haciendo paco en realidad. Así que queremos ya una solución a esta problemática que hay aquí en el ejido 20 de noviembre. Hay más de 400 niños sin clases. No es tema de Comisión Federal, ahorita es tema de la subestación de la escuela. Que el gobierno ha hecho caso omiso al llamado que se le ha hecho para que tome cartas en el asunto. Más que nada es el gobierno del estado. Nuestra gobernadora ya sabe de esta situación. Aparte, ella ya fue secretaria de Educación, entonces no creo que sea tan insensible, pues es una obligación del gobierno dar este servicio. Entonces aquí está haciendo caso omiso por parte del gobierno de Estado, es insensible a este tipo de situaciones. Entonces ya no queremos que siga pasando eso, pues queremos ya darle solución a esto definitivamente, ya porque esto no va a terminar hoy, es va para largo. Entonces hay que darle solución a esto, que el gobierno se aboque en esto ya. O sea, no es la gran cosa, no es gran cantidad que digamos para no darle solución, pues gastan más en campañas irrisorias que trae el gobierno ahorita que venir y darle solución a una subestación de servicio para la escuela.
4: Rosario Moreno advirtió que de no existir avances concretos, los padres de familia y habitantes del ejido podrían endurecer sus acciones de protesta en los próximos días para visibilizar esta problemática. Humberto González, en Viva la Noticia.
2: Hablando de escuelas, comentarles que las atenciones por accidentes en escuelas presentan una baja. Esto en el Hospital Pediátrico de Sinaloa. Todo esto lo dio a conocer el director de este nosocomio, el doctor Carlos Mijail Suárez Arredondo. Y nuestro compañero Bernardo Hurtado tiene toda la información.
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7: Presenta Hospital Pediátrico de Sinaloa una tendencia a la baja en casos de niños accidentados en escuelas, informó el director del nosocomio, doctor Carlos Mijail Suárez Arredondo, para Viva la Noticia. Cuando recién se iniciaba el ciclo escolar, comentó, se atendían entre 3 a 5 pacientes por semana por accidentes en escuelas.
8: Esta cifra ha ido en descenso, actualmente estamos atendiendo a lo máximo uno o dos pacientitos por semana con accidentes en su sitio en la escuela.
7: Contemplando el comportamiento actual, compartió que el 90% de los casos que son atendidos en urgencias se tratan de situaciones menores, pudiendo posteriormente egresar a los pacientes.
8: En total, en lo que va del año, van alrededor de 10, 11 casitos que tenemos de este tipo de situaciones. Como les comentaba, afortunadamente, nada grave, ningún caso grave.
7: Para Viva la Noticia, informa Bernardo Hurtado.
2: Por otra parte, decirles que un grupo de trabajadores del Instituto Mexicano del Seguro Social en Mazatlán, pues marcharon. Esto para exigir un mejor sueldo, así como también, pues, un mejor suministro de medicamentos. Nuestro compañero Álvaro Sandoval tiene la información.
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9: Un grupo de alrededor de 100 trabajadores de todas las áreas del Instituto Mexicano del Seguro Social de Mazatlán marcharon para exigir sueldo digno y un mejor suministro de medicamentos para los derechohabientes. La protesta inició en las instalaciones del Seguro Nuevo y continuó por la avenida Ejército Mexicano hasta las inmediaciones de la terminal de autobuses, donde el contingente retornó para culminar la manifestación en la explanada del hospital. Marta Le Viera Bustamante, coordinadora de estadística del Seguro Social, dijo que hay muchas inconformidades por parte de la base trabajadora en lo que tiene que ver con un supuesto incremento salarial autorizado el pasado mes de septiembre. Añadió que les aprobaron un aumento del 2.9%, registro muy por debajo de la inflación que ronda el 4.5%.
10: Bueno, esta manifestación es porque hay inconformidad de la base trabajadora a la reducción salarial y a prestaciones que se han venido modificando o quitando al contrato colectivo. La revisión contractual, que en este caso tocaba una revisión salarial y fue muy por debajo de la inflación, ¿no? Porque dieron al salario base el 2.9 cuando tenemos una inflación de más de 4.5.
11: En realidad no fue un aumento porque si la inflación está por encima del supuesto aumento, eso no es un aumento, ni siquiera es la reposición de la inflación.
9: La coordinadora de estadística del IMSS resaltó que también hubo cambios a los estatutos del Sindicato Nacional del Seguro Social que afectan a los trabajadores. Explicó que las autoridades del Seguro Social han impuesto una especie de ley mordaza porque los empleados tienen prohibido explicarle al derechohabiente por qué no se le está surtiendo cierta receta o medicamento. Indicó que esta prohibición genera conflictos con los usuarios, quienes creen que es el empleado el que niega el servicio. También acusaron falta de médicos especialistas y mejor infraestructura para las personas que esperan afuera de las instalaciones a sus familiares hospitalizados.
11: Tienen como la ley mordaza, pues que no nos permiten dialogar con el derechohabiente y hacerles y explicarles por qué se le está negando ese servicio o por qué no se le da ese medicamento. Entonces, el derechohabiente piensa que yo se lo niego, yo no se lo estoy negando. ¿Por qué? Porque yo no soy el dueño, yo soy el operario. Hay confrontación con el derechohabiente porque ellos piensan que es el trabajador quien no quiere hacer la función. Realmente surten, pero no lo hacen en la cantidad de que deben de tener. Entonces el derecho, la queja del derechohabiente es esa, que viene 3, 4, 5 veces y el medicamento no está.
9: Los trabajadores expresaron su rechazo al líder nacional del Sindicato del Seguro Social, Rafael Olivos, por no velar por los derechos laborales de la clase trabajadora. Luego de la marcha, los inconformes señalaron que elaborarán bajo protesta hasta que a través de una asamblea nacional haya una nueva revisión por parte del Congreso Federal a todas sus exigencias. Para Viva la Noticia, Álvaro Sandoval.
2: Decirles que con un llamado a la unidad y trabajo territorial, el Partido Morena inició registros. Esto para las coordinaciones federales. Esto lo informó también el presidente de Morena en Sinaloa, Edgar Barraza Castillo. Y nuestra compañera Irene González le reporta.
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12: El Instituto Electoral del Estado de Sinaloa. El presidente de Morena en Sinaloa, Edgar Barraza Castillo, informó sobre el inicio de los registros para las coordinaciones distritales federales de los Comités de Defensa de la Transformación y de la Soberanía Nacional. Destacó que el proceso busca fortalecer siempre la organización territorial, la integración y consolidación de los comités seccionales, la participación popular y la vinculación permanente con el pueblo en los 300 distritos del país. Barraza Castillo detalló que la inscripción se realizará exclusivamente en línea a partir de este día y hasta el 4 de octubre en un horario de 9 de la mañana a 6 de la tarde, aclarando que cada aspirante podrá postularse en un solo distrito federal. Advirtió que el acuse generado por el sistema no significa que el registro haya sido aprobado, ya que los perfiles deberán pasar por la valoración de la Comisión Nacional de Elecciones para verificar el cumplimiento de los requisitos.
13: La licencia será exclusiva para funcionarios y funcionarias del gobierno federal, funcionarias y funcionarios del gobierno del estado y también quienes ocupen cargos o comisiones en el poder judicial federal o local. Ellos tendrán que pedir ya sea licencia, permiso o en su caso pues renuncia, y cuando se registren tienen que acreditar que tienen esta licencia o renuncia en su caso. En el caso de presidentes, presidentas municipales, diputadas, diputados locales, federales y también síndicos y regidores, a ellos no se les solicitará el tema de la licencia, ¿sí? Así es como quedó estipulado en la convocatoria.
12: Entre los lineamientos, el dirigente estatal explicó que la solicitud de licencia o renuncia será un requisito exclusivo para funcionarios de los gobiernos federal y estatal, así como para quienes ocupen cargos en el Poder Judicial.
13: La licencia será exclusiva para funcionarios y funcionarias del gobierno federal, funcionarias y funcionarios del gobierno del estado y también quienes ocupen cargos o comisiones en el Poder Judicial federal o local. Ellos tendrán que pedir ya sea licencia, permiso o en su caso pues renuncia, y cuando se registren tienen que acreditar que tienen esta licencia o renuncia en su caso. En el caso de presidentes, presidentas municipales, diputadas, diputados locales, federales y también síndicos y regidores, a ellos no se les solicitará el tema de la licencia, ¿sí? Así es como quedó estipulado en la convocatoria.
12: Barraza Castillo enfatizó las restricciones establecidas en la convocatoria y señaló que está prohibido el uso de recursos públicos, espectaculares, actos dispensiosos y la realización de descalificaciones. Recordó que la relación de registros aprobados se dará a conocer a más tardar el 31 de diciembre en el portal de Morena, haciendo un llamado a que se enfoquen en ese territorio federal. Para Iba la Noticia informa Irene González.
2: Y sobre este mismo tema, la convocatoria para coordinaciones municipales de Morena podría pues estarse dando a conocer esta próxima semana. Esto lo dio a conocer la diputada federal Ana Ayala Leiva. Y nuestro compañero Humberto González le reporta.
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4: La convocatoria de Morena para quienes aspiran a coordinar los trabajos de la cuarta transformación en los municipios podría darse a conocer la próxima semana, informó la diputada federal Ana Elizabeth Ayala, al señalar que el partido ya inició la publicación de convocatorias para otros cargos de organización interna. La legisladora explicó que actualmente Morena desarrolla procesos para coordinaciones estatales, distritos federales, distritos locales y municipales, por lo que aún está pendiente el documento correspondiente a los municipios, entre ellos Saome.
14: Atentos a la convocatoria, el día de ayer se presentó públicamente, se dio para conocer la de distritos federales. Quienes estén interesados se van a registrar en estos primeros días de octubre y seguramente la próxima semana, en unos días más, estaremos ya conociendo esa tan esperada convocatoria para quienes estamos interesados en coordinar esos trabajos en nuestro municipio de Ahome. Lo importante es que lo decide todo el municipio de Ahome. Yo le voy a reconocer siempre a mi partido la importancia de que no solamente militantes, no solamente simpatizantes, sino todos los ciudadanos en el municipio de Ahome forman parte de esas encuestas que se realizan, que más allá de un tema de popularidad, están hablando también de trayectorias, están hablando de congruencias, estamos hablando de tener un perfil para poder encabezar en su momento, pues esta coordinación.
4: La diputada federal confirmó además que una vez emitida la convocatoria buscará registrarse, pero antes que nada habrá de respetar las leyes, respetar los procesos, pero sobre todo respetar la decisión que tome el pueblo de Ahome. Humberto González, en Viva la Noticia.
2: También el Instituto Electoral del Estado de Sinaloa emitió la convocatoria para renovar consejos distritales y municipales rumbo esto al proceso electoral 2026-2027. Nuestra compañera Irene González tiene toda la información.
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12: El Instituto Electoral del Estado de Sinaloa lanzó la convocatoria dirigida a la ciudadanía sinaloense interesada en ocupar los cargos vacantes dentro de los consejos distritales y municipales electorales que ocuparán durante el proceso electoral local 2026-2027, la cual permanecerá abierta del 1 al 15 de octubre. Durante la presentación, el consejero presidente del organismo, Arturo Fajardo Mejía, enfatizó que en esta ocasión se implementó por lineamientos la modalidad de ratificación para quienes ya cumplieron con estas funciones en el proceso pasado, reconociendo el valor de la experiencia previa y subrayando que la organización de los comicios recae directamente en la sociedad. El consejero Martín González detalló que se concursó por 5 presidencias vacantes y 91 consejerías propietarias y suplentes, mismas que se sumarán a las 250 personas ya ratificadas para conformar un total de 38 oficinas electorales, 24 distritales y 14 municipales. Los consejeros seleccionados recibirán una remuneración entre 8,000 pesos y 22,000 pesos mensuales.
15: ¿Cuál es lo atípico y lo bueno de esta convocatoria? Que nada más estamos convocando 96 vacantes. ¿Por qué? Porque tenemos 250 personas ya ratificadas que cumplieron su función ciudadana de colaborar en los consejos distritales y municipales en el proceso 23-24. ¿Qué hacemos? Aprovechamos la experiencia de esas personas que estuvieron en los órganos electorales. Y de ese universo de 346 personas que nos apoyan en los consejos, ratificamos a 250 y convocamos solamente 96 en esta convocatoria.
12: González Burgo puntualizó que el registro de aspirantes se realizará de manera exclusiva a través del portal oficial www.iesinaloa.mx, garantizando el cumplimiento de los principios constitucionales de paridad, género y acciones afirmativas para grupos prioritarios. Para facilitar la participación de la ciudadanía con inquietud o poca experiencia en la materia, la consejera Yuridia Galán Villaseñor anunció una gira de capacitación presencial sobre estructura institucional, etapas del proceso, acciones afirmativas y medios de impugnación, cuyas fechas se llevan a cabo el 6 de octubre en Culiacán, el 8 en Los Mochis, el 9 en Guasave, el 13 en Guamúchil y el 15 de octubre en Mazatlán. Cabe señalar que las personas seleccionadas podrán ser ratificadas para procesos electorales posteriores, incluyendo la elección de cargos del Poder Judicial del Estado de Sinaloa, prevista para el año 2028. Para La Noticia informa Irene González.
2: Siendo las 7 de la mañana en punto, vamos a una pausa y regresamos con más información.
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0: Las 7:04 a.m. continuamos con más información y es momento de pasar con nuestro compañero José Ángel Beltrán, quien nos tiene la información policíaca. José Ángel, muy buenos días.
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2: Muy buenos días, Claudia Enrique, auditor. Vamos con la información. La noche de ayer se registró un atentado en contra de una cuartería que dejó daños materiales por varios miles de pesos, además de la movilización de las autoridades en pleno sector centro de Culiacán. El reporte se registró sobre la avenida José María Morelos, entre las calles Cristóbal Colón y Mariano Escobedo, del sector antes citado. El reporte señala que llegaron varios sujetos presuntamente armados a la cuartería ubicada en el sector antes mencionado, y luego de vandalizar el inmueble ingresaron con lujo de violencia y luego de arrojar combustible, lo incendiaron y luego se dieron a la fuga. Minutos después del reporte llegaron los bomberos, quienes estuvieron realizando maniobras para poder sofocar el incendio, que dejó daños materiales por varios miles de pesos. Unos instantes también después llegaron elementos de la policía, así como del ejército, quienes se encargaron de resguardar la zona, mientras peritos realizaron lo que son las diligencias. En el lugar se dijo que no se lograron obtener características sobre los responsables, mientras que la avenida José María Morelos estuvo cerrada mientras se realizaban lo que son las diligencias. Cabe mencionar que en esa misma cuadra, y a tan solo unos cuantos metros donde se registró este hecho de vandalismo la noche de ayer, ya se ha registrado otro hecho violento apenas hace un par de meses, que dejó también por lo menos una persona herida de bala. Aquí la información, Clave.
0: Muchas gracias, José Ángel, por esta información. Y siendo las 7:06 a.m, vamos a una pausa y regresamos con más información.
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14: Continuamos en Viva la Noticia y como le vengo comentando a lo largo del programa, está con usted y con nosotros el obispo de la diócesis de Culiacán con una gran noticia de lo que sucederá la próxima semana con la visita del nuncio apostólico de Roma en México. Señor obispo, qué gusto saludarle, muy buenos días.
15: Muy buenos días, gracias Enrique.
14: Encantados, este es su casa y le agradecemos mucho que nos acompañe.
15: Gracias por la invitación y aquí estamos.
14: Nos da mucho gusto. Una visita pastoral del nuncio apostólico en México y que bueno, tiene distintas actividades que se estarán celebrando hasta donde entiendo, desde el próximo martes.
15: Sí, el martes, él llega el martes por la tarde-noche, un vuelo que le cambiaron, por cierto, porque llegaba el miércoles, pero lo adelantó y estará con nosotros del martes 6 al sábado 10 de octubre, y durante este tiempo pues tendrá él distintas actividades pastorales, porque su visita es pastoral. Recordemos que el nuncio apostólico representa, tiene dos tipos de representación,
14: así es,
15: ¿verdad?
14: Así es.
15: Es un diplomático porque representa al Papa ante el Estado mexicano, pero también al mismo tiempo es el representante de la Santa Sede ante la Iglesia Católica de nuestro país. Sí, esta doble función que tiene el señor nuncio Joseph Spiteri, que es originario de Malta. Una isla que está allá abajito de la bota de Italia. De tal manera que la misma palabra o el mismo nombre del nuncio, ¿verdad?, que viene del latín nuntio, significa mensajero, significa el enviado.
14: Claro,
15: entonces,
14: claro.
15: Él es el mensajero del Papa, él es el enviado del Papa para cumplir con estas funciones, ¿no? Representarlo diplomáticamente ante el Estado. Recordemos que México y el Vaticano tienen relaciones diplomáticas.
14: Gracias.
15: Desde 1992. Entonces, cada vez que viene ya a partir de ahí un nuncio, es un diplomático, es un embajador.
14: Así es. Y bueno, en ese sentido, pues la relevancia es precisamente eso, una visita de estado de función que usted comenta, mi estimado obispo, en el sentido de que la relación del país Estado mexicano con el Estado Vaticano es algo que se consolida todos los días y que afortunadamente es positiva. Sí. Y bueno, la función ya de la visión de la Iglesia Católica del Vaticano como máxima figura de la Iglesia que estará reflejando. ¿Qué es lo que le tenemos que comentar a los feligreses que deseen participar en los eventos que estará el nuncio y cuáles serían, señor obispo?
15: Bien, el programa pues es amplio, ¿verdad?
14: Claro.
15: Es amplio. El nuncio como representante del Papa ante la Iglesia Católica viene a nuestra diócesis invitado por nosotros, y lo que buscamos es que pues cumpla su función. ¿Cuál es su función, su papel? Confirmarnos en la fe.
14: Claro.
15: Y estar en comunión con el Santo Padre, ¿verdad? Pero al mismo tiempo que él conozca la realidad de nuestra diócesis.
14: Okay.
15: Nuestra diócesis es la parte norte de Sinaloa, sí, ¿verdad? Entonces nuestra diócesis está estructurada por tres zonas pastorales que tienen sedes: Culiacán, Guasave y Los Mochis.
14: Okay.
15: A él le ha interesado mucho conocer toda la diócesis, por eso viene desde el martes hasta el sábado.
14: Okay.
15: Tendremos distintos eventos, momentos de encuentro del nuncio con sectores de nuestra diócesis de Culiacán. Aquí en Culiacán estará el miércoles 7 de octubre, que celebramos la fiesta de Nuestra Señora del Rosario.
14: Así es.
15: A quien está dedicada nuestra Santa Madre Iglesia Catedral.
14: Así es.
15: Entonces hemos querido tener ahí la primera celebración donde el nuncio también dará el ministerio del diaconado, okay, el orden del diaconado a tres seminaristas que acaban de concluir.
14: Es una muy bonita experiencia para ellos y para la diócesis, ¿no?
15: Así es. Entonces, qué mejor que el nuncio venga a confirmarnos en esta cultura vocacional de nuestra diócesis. Anterior a la celebración va a estar en el seminario. Una de sus primeras actividades es el encuentro que va a tener con los seminaristas, con las religiosas, los diáconos y las familias de los seminaristas. Un momento muy, muy hermoso para que él pueda darse cuenta, conocer nuestro seminario, cómo ha ido fortaleciéndose. Hoy le damos gracias a Dios porque nuestro seminario tiene cerca de 80 seminaristas. Es uno de los seminarios con más seminaristas de la región del Pacífico. Okay.
14: Fíjese que el seminario de Culiacán lo puso religiosa y formalmente en marcha también un nuncio. Un nuncio que fue muy conocido, el nuncio Girolamo Prigioni. Y fue una gran experiencia para los muchachos que están en el seminario, muchos de ellos ahora serán sacerdotes, y también para la iglesia. Y estas cosas son recuerdos que las personas que somos creyentes nos dejan muy bonitos recuerdos, como seguramente esta visita estará dejando, mi estimado obispo.
15: Así es, creo que va marcando siempre la historia de la iglesia la visita de los enviados del Papa.
14: ¿Qué otras celebraciones, misas o qué otro tipo de celebraciones religiosas se estarán desarrollando en los distintos puntos donde esté?
15: Bien, en Culiacán, después de la celebración de la Eucaristía en Catedral, nos vamos a ir a La Lomita.
14: Ah, muy bien.
15: Ahí tendremos un rosario por la paz.
14: Muy importante.
15: Ahí están convocados pues todas las personas, las familias, las madres buscadoras, todos aquellos que han experimentado o experimentan el dolor o una herida a causa pues de esta situación tan violenta que pues hemos vivido en Culiacán. Hemos querido darle realce a este encuentro, entonces se rezará un rosario ahí, el nuncio llegará, compartirá un mensaje con las personas y les dará la bendición.
14: Esta es una forma de llevar la diócesis que usted ha desarrollado en su estancia en Sinaloa, que es muy particular, estar con mucha identidad, con mucha interrelación, con personas que son feligreses y que tienen esta condición de temas de, en particular, de personas desaparecidas. Es algo que es un gran reto y que afortunadamente usted lo está haciendo, señor obispo.
15: Sí, el Papa Francisco, paz descanse, nos invitaba mucho a que fuéramos obispos de periferia, okay, obispos que saliéramos al encuentro de las personas, sobre todo de los más vulnerables. Y sabemos que hay mucha vulnerabilidad, más y sobre todo en estos tiempos en los que han sufrido las consecuencias, ¿verdad?, de la violencia, la muerte, las desapariciones, las familias que se han quedado sin empleo, los comerciantes, los empresarios, agricultores, todos, ¿verdad?, han experimentado esta situación. Entonces, como iglesia buscamos llegar a todos y queremos llegar a todos. Esa es la primera intención. Por eso los encuentros del nuncio tienen este rasgo.
14: Muy importante.
15: Este día miércoles 7 de octubre, pues será ese. Habrá otros momentos que no los menciono, pero son momentos de encuentro con personas distintas, por ejemplo, claro, los colaboradores de la curia que van a tener un encuentro con él. El jueves 8 nos vamos a Los Mochis, tempranito, y allá el nuncio va a tener un primer encuentro con los sacerdotes de aquella región,
14: de esa zona, claro,
15: de esa zona pastoral. Después el nuncio tendrá un encuentro con todos nuestros agentes de pastoral.
14: Ok, que es una parte de la estructura de la iglesia sumamente relevante.
15: Así es, movimientos, grupos apostólicos, nosotros le llamamos comisiones, dimensiones, donde entran los jóvenes, la pastoral familiar, de la salud, o sea, todos aquellos que representan nuestra pastoral se van a reunir con el nuncio en la parroquia de Santo Niño, ahí en Los Mochis.
14: En Los Mochis.
15: Esperamos unos cerca de, caben como unas 300, 400 personas en el templo.
14: Claro.
15: Entonces, ahí será un mensaje. Los laicos le presentarán al nuncio cuál es la labor pastoral
14: que se está haciendo en la
15: que ciudad. Se está haciendo una visión general de la pastoral, y ya también el nuncio pues dará un mensaje, ¿no?
14: Muy, muy importante, sobre todo para esa parte de la estructura de la iglesia. Ese tipo de mensajes son fundamentales para alimentar la fe, el trabajo que es muy importante que ellos desarrollen.
15: Sí, como yo decía al inicio, el nuncio viene para confirmarnos en la fe.
14: Claro.
15: Entonces, muchos de nuestros colaboradores en parroquias, en distintas áreas, sectores que trabajamos, tienen años trabajando, entregando su vida, su tiempo, y estamos agradecidos con ellos y queremos que tengan este encuentro privilegiado con él, ¿verdad?
14: Que es una, para todas esas gentes será una gran experiencia. ¿Qué más es lo que vamos a ver?
15: Después de eso, vamos a tener una celebración masiva para toda aquella región.
14: Claro.
15: En el CUM.
14: Okay.
15: De Los
14: sí.
15: Mochis.
14: En Los Mochis, sí, sí.
15: ¿Verdad?
14: Sí.
15: Pues no sé, esperamos unas 3,000, 4,000 personas.
14: Sí, es un lugar que tiene mucho aforo, ¿no?
15: Y esto será para que también todas las personas, todos los fieles, puedan escuchar el mensaje del Papa a través del nuncio apostólico.
14: Pues es bien, bien importante, porque bueno, finalmente eso es, mucho de lo que venga aquí a hacer y decir el nuncio será parte de lo que su santidad el Papa está generando desde la visión del Vaticano.
15: Sí, el nuncio acaba de ver al Papa y sin duda alguna le ha de haber platicado de Culiacán.
14: Claro.
15: ¿Verdad?
14: Claro.
15: Y claro que el Papa debió haber mandado un mensaje. Entonces, ese mensaje queremos escucharlo, ¿verdad?
14: Claro, claro.
15: Sobre todo para que nos fortalezca, nos anime, nos dé esperanza, nos impulse para seguir adelante. Después de esa misa, ya mismo en Los Mochis, se tendrá una comida con los empresarios, ganaderos, pesqueros, agricultores, maestros, donde también ellos le presentarán pues cuáles son sus dolores,
14: claro,
15: sus preocupaciones, sus esperanzas, ¿verdad? Es un compartir,
14: sí, sí,
15: ¿verdad?
14: Sí.
15: Es un darle al nuncio una visión de lo que estamos viviendo, no solamente lo malo, porque hay muchas cosas buenas en nuestra diócesis, compartirlas con él.
14: Y bueno, si hay alguna feligresía muy cercana a la iglesia en Sinaloa, es la feligresía de los empresarios, es agricultores, pescadores, todo. Es una muy buena diferencia que les da a esta parte de la vida productiva, que es muy fundamental. ¿Qué más vamos a esperar?
15: Queremos agradecerle a ellos, precisamente a todos nuestros empresarios, y decirles que estamos con ellos,
14: claro,
15: y que siempre estamos atentos a sus necesidades, pidiendo por sus campos, pidiendo por la lluvia, etcétera, ¿no? Después de este momento, iremos a al santuario de Nuestra Señora del Rosario,
14: sí, sí,
15: ¿verdad? En Guasave. De ahí ya nos vamos a Guasave.
14: Ah, qué bien. Ahí también en Guasave hay gente muy devota, muy fiel.
15: Así es. Y tendremos también ahí un rosario por la paz.
14: Es una iglesia bonita, muy emblemática.
15: Muy emblemática.
14: Un centro religioso muy muy relevante en el estado de Sinaloa. No muchos lo conocemos, pero los que los conocemos podemos presumir, de además de Guasave, de esa iglesia.
15: Claro. Yo me he dado cuenta en estos 3 años que ya voy a cumplir aquí en Sinaloa, en Culiacán, que nuestra gente es muy devota a la Santísima Virgen,
14: sí,
15: Nuestra Señora de Guadalupe.
14: ¿Cómo?
15: Es muy mariana.
14: Sí, sí, sí, sí.
15: Entonces hemos querido resaltar estos dos momentos. Entonces en Guasave, por la tarde, a las 6 será el rosario ahí en el santuario, en la explanada, ¿verdad? Y compartir con el nuncio.
14: Qué bien, eso es muy importante.
15: El nuncio se queda ahí en Guasave.
14: Ah, qué bien.
15: Y al siguiente día por la mañana tiene el encuentro con los sacerdotes de ahí, de esa zona pastoral.
14: Okay.
15: Igual, una oración, un desayuno, un mensaje, un diálogo. Él quiere tener un diálogo con los sacerdotes. Terminando ese momento, nos vamos a ir al Ceferezo.
14: Ah, ok.
15: Sí. Hemos querido que también estos hermanos nuestros que están privados de su libertad, participen y experimenten la presencia del nuncio.
14: Sí, sí.
15: Es muy característico, fíjate, que ahí en el Ceferezo la acción pastoral que ha realizado el padre Alan Casanova y con un equipo de personas, a mí me ha tocado ir en 3 ocasiones para celebrar la misa y celebrar sacramentos. Los internos, estos hermanos nuestros que están ahí, pues son también hombres de fe.
14: Sí, cómo no.
15: ¿Verdad? Y muchos han recibido el bautismo, la Eucaristía, la confirmación. Cuando salen de ahí, salen convertidos.
14: Okay.
15: En su experiencia de fe. Entonces, para mí era muy importante que el nuncio visitara.
14: Llegara a ese
15: momento.
14: Muy importante porque. Es muy importante porque las autoridades lo permiten, ese sí. tipo de cosas, y que la gente que está ahí esté desarrollando esa parte de su vida personal en momentos de apego a la religión, a la fe, etcétera, y que venga una figura a ese nivel, seguramente los va a dejar en una muy buena reflexión.
15: Y ya, ese día terminamos, el viernes 9 terminamos con ese momento. Ya después sigue una comida más privada con los sacerdotes y lo vamos a dejar descansar un poquito el viernes en la tarde, ¿verdad? Nos vamos a regresar aquí a Culiacán, vamos a llevarlo a conocer un poquito la ciudad. Y el sábado, que es el sábado 10, tenemos el encuentro con los sacerdotes de aquí de Culiacán.
14: Ok.
15: ¿Verdad? Recordemos que en la diócesis tenemos 170 sacerdotes, ¿verdad? Y pues también ellos quieren ver al nuncio, claro, y saludar. Claro. Entonces por eso los vamos a ir viendo por regiones, ¿no?
14: Sí, sí. Y sobre todo hay una, además de la visión, orar con el nuncio, con el representante del Papa, así los es. Sacerdotes de esta zona, la del centro norte y la del norte, será algo muy importante para ellos y sobre todo para la diócesis.
15: Así es. Sí, y hemos querido privilegiar también ese momento, porque claro. nuestros sacerdotes necesitan también ser fortalecidos.
14: Sin duda.
15: Porque
14: sin
15: duda. Pues ellos están metidos en las comunidades,
14: claro, claro.
15: Y les tocan muchas situaciones, les tocan balaceras, están celebrando sí. la misa y de repente se escuchan, ¿no? Les toca acompañar a muchas familias que han perdido a seres queridos. Es el sacerdote el que está ahí.
14: Sí,
15: ¿verdad?
14: Sí, sí, sí.
15: Acompañando. Yo siempre les he pedido, no dejemos a nuestra gente, estemos claro. ahí presentes, ¿verdad?
14: Es un ministerio que hoy viven, que es muy intenso, porque si de por sí en el día a día de una ciudad, un municipio normal, es complejo por todo lo que ellos representan en su comunidad, en estos momentos todavía es más complejo.
15: Así es. Después de este momento con los sacerdotes por la mañana, tendremos un encuentro con los medios de comunicación.
14: Ah, pues que
15: también les quiere dar un mensaje. Sí. Ojalá que puedan estar ahí.
14: Sí, claro.
15: Y este va a ser en el polideportivo.
14: Ah, qué bien.
15: Del colegio Sinaloa Horizontes.
14: Ah, qué bueno, qué sí, bueno.
15: Ahí tendremos un encuentro con los medios de comunicación. Habrá la oportunidad de que le hagan alguna pregunta.
14: Ah, qué bien.
15: Sí. Para después pasar ahí mismo a la misa de clausura.
14: Ah, ok. Ahí mismo en el colegio.
15: Ahí mismo en el polideportivo.
14: Dirigida a, además de periodistas, que seguramente muchos nos vamos a quedar.
15: No, ahí va a ir toda la diócesis, todas las parroquias de Culiacán y de las parroquias cercanas, van a venir de Los Mochis, de Guasave.
14: Ah, qué bien, qué bien.
15: Entonces va a ser también una misa muy bonita.
14: Pues es una agenda muy bien planeada, señor obispo, sí. Lo felicito.
15: Gracias.
14: Porque está en una diócesis tan diversa y tan grande como esta, están tocando todos los puntos, y qué bueno que así sea, porque sí, en estos momentos y siempre la iglesia será un valor fundamental para los feligreses, para la ciudadanía, y que una figura como el señor Nuncio tenga esa deferencia con Sinaloa.
15: Sí, y ya terminando la misa, todavía lo vamos a aprovechar más, de pasada al aeropuerto, tendrá una comida con los empresarios de aquí de Culiacán.
14: ¿Habrá algún tipo de reunión con alguna autoridad, llámese gubernamental, municipal?
15: Sí, el primer día, antes de la misa en catedral, estaremos con la gobernadora electa para este tiempo.
14: Sí.
15: Ella es, ya platiqué yo con ella, sí, nos hemos tenido un encuentro, y con mucho gusto recibirá el nuncio apostólico. Decía, esta parte que le toca de ser un diplomático, pues también tiene que cumplirse.
14: Esas formas, sí.
15: Pues es un diálogo, claro. ¿Verdad? Es un presentarse, conocerse. Y bueno, pues ellos platicarán de aquellas cosas que...
14: Es algo que en lo particular usted el día de la marcha hacía esa reflexión de haber platicado un día antes o unas horas antes con la gobernadora. Y bueno, ya afortunadamente ese rubor del pasado lo hemos superado, y en momentos álgidos pues el señor obispo y bueno, la gobernadora pues tienen esa reflexividad para reunirse, y qué bueno que también esto se va a presentar con el señor Nuncio.
15: Es que tenemos que crear vínculos.
14: Claro, claro.
15: Si estamos viviendo una misma situación sociocultural, claro. Marcada por una realidad que nos afecta a todos, no tenemos por qué estar separados. Todos tenemos fallas,
14: sí.
15: Todos tenemos errores. Pero bueno, ahora le toca a ella estar al frente del Estado, y sobre todo aquí en Culiacán. Por eso mi intención al principio fue pues tener este encuentro con ella, y también de parte de ella. Pero no solamente con ella, me he reunido con la presidenta municipal también.
14: Muy bien.
15: Con los presidentes municipales de los distintos...
14: Acaba de celebrar la misa del aniversario de Culiacán, que es muy relevante.
15: Que estuvo muy, muy, muy bonita,
14: sí,
15: porque
14: además
15: hubo mucha asistencia, además. Acabo de reunirme con la presidenta municipal de Guamúchil. Estuve con el presidente municipal de Badiraguato. Y así me voy encontrando con varios de ellos como gobernantes.
14: Claro.
15: Expresándoles nuestra solidaridad y nuestro deseo también de colaborar.
14: Pues qué bien.
15: Para que este tejido social pues se recupere.
14: Pues es una visita muy importante para la diócesis, para los católicos de la diócesis, y bueno, estarán muy atentos, señor obispo, de este gran esfuerzo que están haciendo ustedes y el nuncio para los efectos de que los feligreses de Sinaloa estén informados, y bueno, seguramente desde hoy estarán muy interesados en esto.
15: Claro que sí, pues muchas gracias, una invitación para todos, para que pues en el momento que podamos acudir a alguna de estas celebraciones, a nuestros fieles católicos pues los esperamos, y a todos aquellos de buena voluntad que quieran participar de un momento de estos, será verdaderamente un momento de gracia que Dios nos regala, es un regalo de Dios, siempre en esta búsqueda de la paz, de fortalecer nuestra iglesia diocesana y de encontrar caminos que nos lleven a transcurrirlos con esperanza.
14: Efectivamente. Pues voy a tomarme un atrevimiento, no sé si sea propio o sea correcto, pero me lo voy a tomar. Déjenos su bendición, señor obispo. Creo que claro, todos los que nos escuchen y nos ven estarán muy agradecidos con la bendición de su señor obispo.
15: Claro que sí, le pedimos al Señor que siempre los acompañe, que el Señor derrame su gracia sobre todos ustedes, que el Señor les conceda la paz, que el Señor los proteja y los cuide, que les conceda siempre vivir en la esperanza y que su bendición siempre los acompañe donde quiera que estén, en el nombre del Padre, del Hijo y del Espíritu Santo. Amén.
14: Muchas gracias, señor obispo. Que tenga un excelente día y estaremos muy atentos y muy puntuales dándole seguimiento a este gran logro suyo y, por supuesto, esta gran entrega que el Vaticano, que el señor Nuncio le deja a esta parte de México y a este estado de Sinaloa. Que tenga buen día.
15: Muchas gracias. Buen día para todos.
14: Son las 7:35. Vamos a una pausa y regresamos.
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10: 7:38 y tenemos más para usted en Viva la Noticia. Y como le vengo comentando, está con usted y con nosotros el diputado Carlos Escobar, diputado local de Morena. Diputado, qué gusto saludarte. Muy buenos días.
11: Buenos días, muy buenos días. La verdad que también muy contento de estar aquí contigo.
10: Nos da mucho gusto. El tema que es imposible no abordar es lo que viene. Ya salió y desde ayer se están registrando los aspirantes a diputados federales de los o coordinadores de las
11: comunidades
10: de la transformación de los distritos federales. Y muy probablemente, por lo que nos han dicho, la semana entrante estaría saliendo la convocatoria para los aspirantes a coordinar los comités de la transformación y la defensa de la soberanía nacional de los 20 municipios. Y bueno, es claro que tú tienes una visión importante de Mazatlán. Eres una persona que conoce muy bien tu municipio, tu ciudad, y que están muy con mucha energía para llevar ideas, para llevar propuestas en la etapa que viene en tu vida personal en la política, y que sería apuntarte para ser coordinador de los comités de la transformación y la defensa de la soberanía nacional en Mazatlán.
11: Es correcto, mi amigo. La verdad que ahorita en el momento en el que nos encontramos todavía es seguir y continuar con las tareas que nos indique nuestra coordinadora estatal, que ya fue nombrada hace algunas semanas, Imelda Castro Castro. El día de ayer, como bien comenta, ya salió la convocatoria y ya se están registrando las compañeras y los compañeros interesados en participar como aspirantes a la coordinación y o coordinaciones distritales federales. Ya la próxima semana, que es lo que se ha estado comentando, el próximo 8 de octubre se abre la convocatoria para las coordinaciones municipales, y efectivamente, así como lo hemos manifestado desde un principio, que nosotros hemos estado trabajando y cumpliendo con las obligaciones que tenemos en el Congreso primeramente, al igual que también hacer las tareas que en nuestros tiempos libres nos los permiten las tareas y trabajos para el partido. ahora que se abra esa convocatoria, nosotros vamos a estar listos y preparados para cumplir con los requisitos y las bases que indique esa convocatoria.
10: En las tareas que tú haces como diputado, que es la

0: función legislativa, en una mística que les ha pues de alguna manera conferido la presidenta Claudia Sheinbaum, es estar mucho en el territorio.
1: Sí.
0: Y tú tienes trabajos, ahora sí que sales del Congreso y te arrancas a Mazatlán a hacer trabajo, porque eso ha sido tu mística como diputado, pero también en tu vida personal.
1: Sí.
0: Y esto es un trabajo que conoces muy bien y que estarías ampliando quizás en los días del proceso para la coordinación municipal de Mazatlán. ¿Qué es lo que visualizas que hay que hacer y acercarse a estos comités? Morena es el único partido en Sinaloa y en México que tiene una estructura muy bien diseñada, con muchas personas que están interesadas en participar. Y bueno, Mazatlán, que es una ciudad muy politizada y un municipio muy politizado, no es la excepción.
1: Bueno, pues ya sabes que Mazatlán siempre se cuece aparte, ¿no?
0: Totalmente.
1: Pero nosotros, desde antes de estar en la política, siempre hemos estado muy metidos en el territorio, ¿no? Desde la iniciativa privada, siempre buscando el cómo mejorar las condiciones de ahí de nuestra comunidad y siempre colaborando con peticiones que nos habían hecho en las colonias. Ahora que nos metemos de lleno a la política, pues con mayor intensidad hemos estado ahí en el territorio y cerca de la gente. Referente a los trabajos ya del partido, ahorita nosotros estamos a la espera y respetando los tiempos,
0: claro,
1: a que salga la convocatoria, y en esa misma convocatoria nos van a indicar qué trabajos son los que hay que hacer. Entonces no hay que adelantarnos a los hechos.
0: Claro.
1: Permanecemos nosotros en el territorio, como tú bien lo dices y bien lo sabes, y como ahora sí que es público y notorio que lo hemos hecho nosotros desde siempre, ¿no? O sea, no se debe a tiempos de procesos internos y mucho menos tiempos electorales que nosotros estemos trabajando cerca de la gente.
0: Eso es muy muy relevante. En los partidos, siempre lo que son procesos abiertos como el que hizo Morena a lo estatal,
1: sí,
0: lo que va a hacer ahora en los distritos federales y con lo que habrá en distritos municipales, uno de los parámetros es la unidad.
1: Sí.
0: Y sí sé que hay competencia, que hay muchas personas que tienen aspiraciones, gentes que pues son muy conocidas en Mazatlán y muy respetables. Pero ¿cómo está el tema de la unidad dentro de Morena para brincar esta parte de la vida política de tu partido?
1: Yo veo condiciones para que posteriormente que se haga un nombramiento para la coordinación municipal, todos vamos a estar en pro de la unidad y la organización del partido para en su momento, que lleguen ahora sí los tiempos electorales, sacar la contienda adelante. Y yo te pongo de ejemplo a nuestra coordinadora Imelda Castro Castro, que para mí ese es el ejemplo que hay que seguir ahorita de momento, sí, ¿no? Ella siempre estuvo intensamente en el territorio desde antes de que se abriera el proceso, se abre la convocatoria para ellos y siguió trabajando, se culmina, la nombran y sigue trabajando con la estructura de los partidos, ahora va a ir, ya lo comentó también aquí contigo, va a estar yendo con los presidentes de sección y de ahí le va a seguir hasta cubrir todo ese territorio, ¿no? Y sobre todo ya los afiliados que tenemos en Sinaloa, en el partido de Morena. Entonces eso es lo que hay que estar haciendo, ahora sí que hay que seguir el librito, ¿no? De lo claro, que funciona, y para mí lo que funciona es lo que nos dicta y nos encarga la coordinadora Imelda Castro Castro.
0: Tú fuiste un jugador muy prioritario con el proceso de Imelda, estuviste muy cerca de ese proceso y bueno, le pusiste los granitos de arena o los terrones que podías ponerle a la coordinadora de los comités de la transformación y la defensa, en este caso a Imelda Castro.
1: Bueno, más que prioritario, fui uno más de los que se sumó al proyecto de la coordinadora Imelda Castro Castro y únicamente nos sumamos a su proyecto, ¿no?
0: Claro.
1: A final de cuentas, la prioridad y el proyecto principal es el proyecto de nación de la presidenta Claudia Sheinbaum,
0: sí, sí,
1: y
0: sí,
1: que aquí en Sinaloa lo va a representar la coordinadora Imelda Castro Castro, y nosotros estamos adheridos a ese proyecto.
0: Yo fíjate que a los que aspiran a puestos ejecutivos, Les pregunto esto. Tú ahora que eres legislador sabes que pues es mucha chamba y mucho trabajo de escritorio y otras tantas cosas. Pero ya el Ejecutivo tiene otras necesidades o retos. Administrar, disponer, ejecutar y ver lo que necesita Mazatlán. Y en este escenario que vive Mazatlán, debe ser muy complejo la intención de gobernar y llegar a gobernar. Es un reto sumamente importante para ti y sobre todo para tu familia,
1: ¿no? Mira, ahorita en este momento pues, no te podría dar yo una propuesta porque no estamos en esos
0: claro,
1: tiempos.
0: Claro, sí, no es el momento, claro.
1: Y sobre todo nosotros somos los que debemos de respetar la ley y no caer en una ilegalidad, ¿no? Lo que sí te digo es lo que escucho de la gente. Eso sí te puedo decir. Y que en cada colonia, en cada fraccionamiento, en cada comunidad, asentamiento que estamos en Mazatlán, pues sí hemos escuchado ahí algunas problemáticas y quejas de la gente. Entonces, todo eso ahorita lo estamos nosotros alimentando para en su momento poder generar esas propuestas. Pero lo que sí es que estamos bien enterados de la situación, de lo que está pasando en Mazatlán.
0: Y desde tu visión, de tus ambiciones, entendido la ambición como un asunto de ganas de hacer las cosas, lo que tiene que pasar en Mazatlán, ¿es posible pasar?
1: Claro que es posible. Mazatlán tiene mucho potencial y es como, te lo voy a ejemplificar, como un restaurante que no funciona. Claro. En ocasiones hay un gerente que es malo.
0: Sí.
1: Y por consiguiente, si el gerente es malo y tal vez algún mesero y el de la barra también no son tan buenos, pues ¿qué es lo que hay que hacer? Hay que poner gente que funcione, claro. ¿No? Y no hay que inventar el hilo negro.
0: Claro, claro.
1: Solamente hay que replicar lo que funciona. Entonces, hay acciones que han realizado otros presidentes municipales y funcionan.
0: Claro.
1: ¿Por qué no hay que volver a repetirlo, no? O sea, eso es lo que hay que hacer. O sea, ya todo está inventado. No hay que inventar el hilo negro.
0: Pues bien, bien importante. Pues,
1: y en mi caso, pues si tengo la experiencia de ser un desarrollador y creador de muchas cosas, donde ejecutamos, administramos y sobre todo generamos, ¿no?
0: Bien, bien importante. Eso es, y sobre todo una cosa que es, o dos cosas que son, conoces Mazatlán y tienes mucho amor a Mazatlán.
1: Y tenemos mecanismos de eficientar las cosas, ¿no? Eso. Y optimizar los recursos.
0: Que en el servicio público es muy necesario.
1: Sí.
0: Carlos, muchas gracias.
1: No, muchas gracias a usted.
0: Estamos,
1: y como siempre,
0: seguimos platicando,
1: de estar aquí en su espacio.
0: Estamos pendientes de ir a donde habíamos quedado.
1: Sí, el día que usted me diga.
0: Ya cuando autorice aquí.
1: Cuando autorice el jefe.
0: Vamos, arrancamos y nos lo llevamos a él también.
1: No, pues tiene que ir.
0: Gracias, Carlos.
1: Muchas gracias.
0: Un excelente día. Y te vaya muy bien. Vamos a más. Sí, la presidenta de la República, la doctora Claudia Sheinbaum Pardo, declaró en la conferencia de prensa de esta mañana: el referente necesario para una mujer de izquierda, para una mujer que fue estudiante, el tema del 2 de octubre. Vamos a escucharla.
2: Uno de los episodios más dolorosos de la historia de México, la represión a un movimiento estudiantil en la Plaza de Tlatelolco. Les recordamos que hace 2 años, cuando entramos al gobierno, leímos un comunicado que después fue publicado en el Diario Oficial de la Federación, en donde se reconoce que el principal responsable es el que entonces era comandante de las Fuerzas Armadas, el presidente de la República entonces, Gustavo Díaz Ordaz, reconocido por él mismo en distintos momentos de su vida después de haber sido presidente. Entonces, nuestra solidaridad siempre a quienes vivieron ese momento, a sus familiares, y nunca más una represión del Estado a un movimiento social.
3: En más información, comentarles que destapa la diputada Marta Yolanda Danigno Camacho su interés por buscar la coordinación municipal de Guasave. Nuestra compañera Irene González tiene toda la información.
4: Culiacán reporta información con diputada del Grupo Parlamentario del Partido Verde Ecologista de México en el Congreso del Estado, Marta Yolanda Dagnino Camacho, externó su aspiración de contender por la coordinación municipal de Guasave y confirmó que buscará registrarse una vez que se emita la convocatoria. La legisladora por el Distrito 8 señaló que cuenta con una trayectoria respaldada por el trabajo cercano a la ciudadanía, ya que se ha desempeñado previamente como síndica del Burrión, regidora del Ayuntamiento de Guasave y actual legisladora local.
5: Sí, me voy a registrar por la coordinación municipal de Guasave. Tentativamente se habla de que ahorita ya se inició hoy la de coordinadores distritales federales. Ahorita será, yo creo que probablemente a fin de semana también salga la para los coordinadores municipales.
4: Dagnino Camacho destacó su productividad en el Poder Legislativo, reportando la presentación de más de 20 iniciativas, múltiples apariciones en tribuna y la aprobación de 4 proyectos de ley de su autoría. Asimismo, enfatizó que su sello distintivo siempre ha sido el contacto directo con los sectores más vulnerables del municipio. Para Iba la Noticia, informa Irene González.
3: En más, cambiando un poco de tema, comentarles también que la reapertura de restaurantes en Culiacán pues refleja ya una activación del sector. Esto lo dio a conocer la presidenta de Canirac en Culiacán, Carla Fernanda García. Así que vamos a escucharla.
6: El sector restaurantero de Culiacán comienza a mostrar señales de recuperación luego de que algunos establecimientos que habían cerrado operaciones a consecuencia de la contingencia de seguridad en la entidad han comenzado a reabrir sus puertas con nuevos modelos de negocio y propuestas para los consumidores. La presidenta de Canirac Culiacán, Carla Fernanda García, señaló que actualmente no se han reportado nuevos cierres de restaurantes y, por el contrario, algunos negocios que habían tomado la decisión de cerrar han retomado sus actividades.
7: El cierre de los restaurantes ya quedó, en realidad quedó estable, no se han reportado cierres, al contrario, si ustedes han observado, también ha visto reaperturas con nuevos modelos de negocio, nuevas propuestas, ¿no? Entonces, en algunos que en algún momento decidieron cerrar porque fue una decisión sana, saludable, ahorita se están reactivando, pero con nuevas propuestas, nuevos proyectos.
6: García indicó que todavía no cuentan con una cifra exacta de los restaurantes que han vuelto a operar, aunque consideró positivo que los establecimientos estén retomando actividades, ya que esto representa un respiro para el sector.
7: Pues no tengo una cifra exacta, pero sí vamos, nos da un respiro porque eso significa que pues ya vamos avanzando, ¿no?
6: Canirac Culiacán considera que la reapertura de establecimientos y la incorporación de nuevos conceptos son señales de una recuperación gradual del sector restaurantero de cara al último trimestre del año. Para Viva la Noticia, informa Claudia Araujo.
3: Es así como siendo las 7:54 a.m, es momento de pasar al enlace estatal.
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3: Iniciando primeramente con nuestra compañera Aide, quien nos tiene la información de Guasave. Aide, muy buenos días.
8: 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Hacemos escala informativa con el granero de México. Conectamos la plaza Guasave.
9: Claudia, buenos días a todo Sinaloa. Desde Guasave, reportar que las autoridades municipales anunciaron la rehabilitación del parque en el Malecón María del Rosario Espinosa, que será rehabilitado con una inversión de 4,329,731 pesos del ramo 33. Será un parque muy bonito, inclusivo, con tirolesa, juegos grandes, un parque único en Guasave para que los disfruten los niños, las familias en este espacio icónico. El malecón va a lucir mucho, indicó la presidenta municipal, la doctora Cecilia Ramírez Montoya, en el banderazo de esta importante obra para todas las familias. La obra incluye demolición de firmes de concreto, construcción de nuevo firme de concreto, guarnición, bancas, alimentación eléctrica, reflectores, botes de basura, arbustos, pero lo más atractivo es la tirolesa que se está anunciando, una tirolesa infantil para esta zona del malecón María del Rosario Espinosa, una tirolesa de 1.5 metros con bajada al fondo del parque a una distancia cercana a los 20 metros. En otro tema, el Consejo Directivo de la Junta Municipal de Agua Potable y Alcantarillado de Guasave aprobó en su segunda sesión extraordinaria el programa de descuentos Ahorra Sí, Ponte al Día, para apoyar a deudores en condiciones de vulnerabilidad, principalmente en comunidades con extrema marginación. La propuesta deberá ser revisada y aprobada por el Cabildo para su implementación. La sesión fue encabezada por la autora Cecilia Ramírez Montoya y el gerente general de la JUMAPAC, Modesto López Leal. La información desde Guasave, Claudia, que pasen excelente fin de semana. Nos vemos y nos escuchamos el próximo lunes.
3: Muchísimas gracias, Aide, por esta información. Ahora vamos con nuestro compañero Álvaro Sandoval, quien nos tiene la información de Mazatlán. Álvaro, muy buenos días.
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10: ¿Qué tal, Claudia? Buenos días. Buenos días al auditorio de Viva la Noticia. Un grupo de trabajadores de alrededor de 100 personas de todas las áreas pertenecientes al Instituto Mexicano del Seguro Social aquí en Mazatlán marcharon para exigir sueldo digno y un mejor suministro de medicamentos para los derechohabientes. Explicaron que las autoridades del Instituto Mexicano del Seguro Social han impuesto una especie de ley mordaza al interior entre los trabajadores, porque dijeron los empleados tienen prohibido explicarle al derechohabiente por qué no se les está surtiendo cierta receta o medicamento. Indicaron que esta prohibición genera conflictos con los usuarios, quienes creen que es el empleado el que niega el servicio. La protesta arrancó en el Seguro Social Nuevo aquí en Mazatlán, se extendió por la Avenida Ejército Mexicano hasta la terminal de autobuses, luego retornaron y terminaron la manifestación en la explanada del hospital, donde dijeron pues van a trabajar en protesta. En otro tema, Mazatlán cerró septiembre con 12 mujeres asesinadas, de las cuales 10 carpetas de investigación fueron catalogadas como feminicidios. Esto lo informó la alcaldesa Estrella Palacios Domínguez, quien señaló que el gobierno municipal trabaja para reducir esta incidencia. El número de crímenes de mujeres es el mismo que se registró durante agosto, y ante este escenario, ya con 24 mujeres asesinadas en dos meses, señaló la alcaldesa que se están revisando los casos para definir acciones preventivas. También añadió que el ayuntamiento estableció comunicación con la Secretaría de las Mujeres del Gobierno del Estado para analizar la situación y coordinar medidas encaminadas a prevenir la violencia contra las mujeres aquí en el puerto. Hasta aquí el reporte, Claudia. Buenos días.
3: Muchísimas gracias, Álvaro, por esta información. Ahora vamos con nuestra compañera Briseida Villarreal, que nos tiene la información de Los Mochis. Briseida, muy buenos días.
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11: Muy buenos días, Claudia, audiencia de Viva la Noticia. Tras la reciente marejada que afectó al campo pesquero El Colorado e ingresó a diversas viviendas, el sistema DIF, AOME y el gobierno de Sinaloa mantienen la atención integral a más de 80 personas pertenecientes a 23 familias refugiadas temporalmente en una escuela primaria de la comunidad. Las autoridades informaron que han abastecido a los damnificados con alimentos, ropa, catres y colchonetas mientras permanecen a la espera de un dictamen de protección civil municipal que garantice condiciones de seguridad para comenzar la limpieza de las calles, la entrega de nuevos apoyos estatales y un retorno seguro a sus hogares. De esta manera, la directora del Naome, pues asegura que las autoridades afirman el compromiso para reaccionar ante cualquier contingencia derivada de la temporada de lluvias. Por otra parte, audiencia de Viva la Noticia, la Junta de Agua Potable y Alcantarillado del municipio de Naome activó el programa Pama, iniciativa enfocada en brindar facilidades de pago para que los usuarios regularicen sus servicios de agua potable, drenaje y saneamiento. Esta campaña contempla la condonación total de recargos y ofrece descuentos graduales sobre el adeudo principal, los cuales alcanzan hasta un 50% para usuarios domésticos con rezagos mayores a 5 años y un 20% para comerciantes con más de un año de atraso. A través de este esquema disponible en cajas físicas, colectorías y la aplicación móvil de la paramunicipal, el gerente general de Japama en AOME, el ingeniero Emanuel Higuera Terraza, pues destacó que se busca apoyar la economía de las familias locales al tiempo que se fortalecen las finanzas operativas para el mantenimiento y rehabilitación de la infraestructura del municipio. Audiencia de Viva la Noticia, soy Briseida Villarreal desde la ciudad de Los Mochis. Es la información.
3: Muchísimas gracias, Briseida, por la información. Y ahora vamos con nuestro compañero Christopher, quien nos tiene la información de Elota. Christopher, muy buenos días.
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12: Muy buenos días, Claudia. Saludo con gusto a la audiencia de Viva la Noticia. Pasemos directamente a la información. El BRED, Banco de Ropa de Culiacán, realizó un bazar en la plazuela municipal Miguel Hidalgo, en La Cruz, donde habitantes de Elota encontraron prendas de vestir, calzado, juguetes, productos de higiene personal y otros artículos mediante cuotas de recuperación. La actividad comenzó alrededor de las 11 de la mañana con productos nuevos y usados, principalmente a 10 y 20 pesos, aunque también hubo artículos con cuotas de 30 y 50 pesos. Mónica Ruiz, líder de vinculación a comunidades del Banco de Ropa, explicó que la mercancía proviene de donaciones y forma parte del programa Vistiendo a tu Comunidad. El organismo prevé regresar próximamente a La Cruz y contempla atender una solicitud para llevar el bazar a la comunidad de Ceuta, aunque todavía no hay fecha definida. En otro tema, la Universidad Politécnica del Mar y la Sierra la tercera edición de su callejoneada con la que cerró los festejos por su 14º aniversario. El recorrido se llevó a cabo el miércoles 30 de septiembre y fue encabezado por la señorita Umis Yomi Primera. El contingente avanzó por Gabriel Leiva y Francisco I. Madero, acompañado de música de banda, bailes y tradiciones. Se rodeó la Cruz del Perdón y continuó hacia la calle Saúl Aguilar Pico rumbo a la Casa Ejidal. También participaron los estandartes de Miguel Hidalgo y de San Miguel, y el Burro Bar con Jatequi. La edición fue dedicada a Joy Alberto Soto Tolosa, pionero de esta tradición. La celebración continuó en la Casa Ejidal, donde estudiantes, docentes, personal administrativo mantuvieron la convivencia con música. De esta manera, la callejoneada marcó el cierre de las actividades del 14º aniversario de la UBMIS, que durante varias semanas incluyeron eventos académicos, culturales, deportivos y de integración. De igual manera, comentarles que para este fin de semana se prevén lluvias en el municipio de Elota. Hasta aquí mi reporte, Claudia. Mi nombre es Christopher Herrera y nos enlazamos con gusto la próxima semana desde Elota.
3: Muchísimas gracias, Christopher, por esta información. Siendo las 8:04, vamos a una pausa y regresamos con más.
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0: 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Son las 8 con 10 minutos. 29 grados centígrados. 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

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Son las 8 con 14 minutos. 29 grados centígrados.

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2: chale, camaré. 8 de la mañana, 17 minutos. Ya es viernes, tú. Ya es viernes, otra vez es viernes. Destapa la gordis. Destapa la gordis, por favor. Aquí estamos arremangando en esta bonita mañana, 29 grados centígrados, 8 de la mañana con 18 minutos en ese viernes 2 de octubre, no se olvida. Señoras y señores, pues ahí las notas nacionales. Creo que la presidenta ya tuvo que haber tocado ese tema en la mañanera. La matanza de Tlatelolco el 2 de octubre, esa represión a través del gobierno, matando bastantes personas. Bueno, pues ahí está, viernes 2 de octubre, aquí estamos iniciando, arrancando el Morning Show, bien contentos de poder estar una vez más, trabajar con ustedes, hacer lo posible por estar comunicados, estar interactuando a través de la magia de la radio, de la mejor 104.1 FM. Y ahí recordamos aquellas historias, a mí me tocó verlas, me tocó vivirlas, y me tocó trabajar un poquito, yo creo que los primeros 3 años, o un poquito más, con aquellas radiodifusoras que tenían ustedes, aquellos radios receptores, colgados en la silla del caballo, colgados en el cerco del corral, colgados en el taller. Muchos todavía ahí andan, esas grabadoras, esos radios, trabajando muy apenitas, pero ahí andan, ¿no? Luego se vinieron las tecnologías y ya nos traen pues ahí prácticamente en los teléfonos celulares, en las tabletas, en las computadoras. Muchas gracias. Se batalló un poco con eso, pero ya la gente se adaptó. Saben que teniendo datos móviles, teniendo buena recepción, pues van a escuchar a la mejor 104.1. Por si no tienen datos móviles, yo les recomiendo que bajen la aplicación de radio. En su teléfono viene una aplicación de un radiecito, donde tú lo puedes bajar. Se le manda un saludo a Alejandro Solís. Entonces, ahí puedes irnos escuchando como radio, directamente. En muchas aplicaciones aún de radio, de los teléfonos, aparecemos como la nueva. Porque el último nombre antes de ser la mejor 104.1 FM, éramos la nueva ranchera 104.1 y luego la nueva 104.1. La frecuencia es la misma. Simple y sencillamente ahí se quedaron, no cambiaron el logotipo, esos radiecitos, esas aplicaciones que ahí tienen, pero lo pueden hacer tranquilamente, sobre todo si tienes un Android. Ya en el tema también del iPhone, pues tienes que descargarla. Los Android lo traen de default esa aplicación, y mientras andes en la ciudad donde te encuentres, que tenga señal, puedes escuchar el radio, y no te cuesta. Muchos no saben eso. Te va a costar batería, ¿no? De tu teléfono, pero puedes tenerlo. Si tienes Bluetooth, una buena bocinona, pues nada más le pones Bluetooth a la bocinona y nos escuchamos bien perro. Por cierto, saludos a todos los ordeñadores, al señor Filiberto, que anda con toda la familia León. Me dijo Bitoco, por favor, loco, mándanos saludos, todos los días te oímos. Mándeme la lista de quién nos oye, Fili. No, yo nomás me quedé con su nombre, no sé quién más esté ahí. Toda la bolita. 6674-184282. 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Aquí nomás, muchas gracias a Martita, José Ramón, Cruz Núñez, Juan Pacheco, el compadre Fermín, la Caramelo, a todos. Ahorita regreso y vamos con la información de los espectáculos y el clima, patrocinado por los Chevos. ¡Sale! ¡Ay, nomás, oiga! Imagínense pisteando bichos. ¡Sí, con ropa! No des ideas en los diferentes de la sierra, aquí nomás. No.

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0: buenos días, compa Bitoco. Dios te bendiga y te proteja el día de hoy. Hoy no te voy a dar el tráfico. Ya que ahorita que te lo iba a mandar, vi que un compa en una bicicleta de esas de motor, la que se andan usando ahorita a la moda.
1: Scooter.
0: Y el güey se le estrelló una camioneta, que la camioneta iba bien, iba por su carril y todo. Aquí en Novena y Obregón.
1: ¿Era una mujer o era un hombre?
0: La verdad.
1: Acabo de ver una dama, John.
0: Esa gente que anda en ese tipo de bicicletas eléctricas, en esos
2: patines,
0: deberían de tener más cuidado.
1: Casco.
0: Porque ya son más temerarios que los que andan en las mortálicas. Hasta que no suceda algo muy fuerte, los Power Rangers van a tomar cartas en el asunto. Porque no respetan la verdad. Se pasan altos semáforos, cruceros. Se meten peor que lo de las motos entre los carros. Es un vehículo súper ligero, esas bicicletas eléctricas. Y pues, la verdad, hasta que no suceda algo fuerte, van a tomar cartas en el asunto. Como dice el dicho, ya muerto el niño, ya ahogado el niño, se tapa el pozo.
2: Venga, es tu ruña.
1: Bueno, pues ahí está la información de mi compadre Fermín. Precisamente me leyó el pensamiento por el Heroico Colegio Militar. Acabo de ver un scooter y el scooter lo llevaba una dama. Se brincó el semáforo, no sé si en verde o en rojo, porque lo brincó por el lado del chofer y dijo, ¡ah, caray! Que no, los que usan los scooters los usan por la banqueta, donde va el peatón, ¿no? Pero por la banqueta. Iba por un carril como si fuera automóvil. Y dije, inga tu mecha, qué valor, dije yo, porque creo los racer y cuatrimoto, que son un poco más grandes, un poco más equipados, están prohibidos andar circulando como vehículos normales, como normal, pues. Ahora un scooter, donde van dos llantitas y vas parado ahí, maniobrando con un manubrio ahí como tipo bicicleta y por un carril del automóvil. Yo los he visto y digo, bueno, pues la gente no tiene más, con eso te alcanzó, eso tienes, y te la sacaste una rifa, la compraste o te la regalaron, y ahí la traes, ¿no? Y te hace el paro machín, pues eléctrico y gastas muy poco. Pero no me había tocado verlos en Culiacán por el carril normal. Fermín lo vio, yo lo vi ahorita, hace 15 minutos lo vi. Entonces me quedé así como, uy, qué valor de la señora. Pues, no, pues, ¿qué te protege, no? Un resbalón, una piedrita, una caída, te va a pasar un automóvil por arriba. Eso, pues, ¿cómo frena un automóvil si tú vas enfrente y se te resbala, se te tuerce el manubrio y te pones nervioso, no sé? En cambio, pues, por la banqueta, ahí tienes más chanza, te pega una patada un peatón si vas a chocar con él o algo. Pero por el carril del carro, o sea, como automóvil, un scooter, ay, caray, mi respeto, ¿no? Qué valor. Bueno, sin querer queriendo, mi compadre Fermín, es el, me vine sorprendido, ay, en el buen sentido, estaba sorprendido yo, por lo que vine ahorita por la calzada del colegio militar, dije, Superman. Saludos a todos. Bueno, lo que están esperando, el tema del clima, se ha modificado el clima. Ayer no se cumplió el pronóstico, esta mañana amaneció briseando y chipichipi en algunos lugares, no sé en el sector que usted viva. Y había una probabilidad muy alta, sobre todo para la tarde, que lloviese en gran parte de la sierra y la costa. O sea, prácticamente gran parte de Sinaloa estaba pronosticado para que después de las 5 de la tarde estuviese lloviendo. Vamos a checar ese pronóstico, si sigue igual o se modificó un poco. Rachel ya se alejó más, está a 706 kilómetros de distancia, entonces no sé, aquí no me está permitiendo, como que ya quieren que compre algo. Más tarde le voy a poner para poder ver la aplicación que vea, porque ya ves que dicen, ah, todos los días sacas la información de aquí, pues te vamos a vender, mendigo. Pues no les compro, pero vamos a checar el tema del mapa para ver hacia dónde se va desplazando la nubosidad que va a dejar Rachel y cómo va a estar, porque estaba el pronóstico prácticamente para después de las 5 de la tarde, muy fuerte, también para ayer, y ayer no se cumplió. Vamos a ver ahora. Continúa el pronóstico, muy nublado en la tarde, desde Mazatlán prácticamente, ¿no? Hasta vamos a poner el límite que sea Culiacán. Tarde, noche, igual, sigue el mismo pronóstico. Vamos a checarlo, dale. Inocencio, por favor, ¿no lo puedes pausar? Ok, pásale, Inocencio. Gracias, Ino. Bueno, nos vamos a ir. El pronóstico fuerte era la... Bueno, desde ahorita está, pero no. O sea, son puros nublados. Prácticamente algunos chipichipis. El resto del día será la misma. Ahí está, mucha humedad, sí. Bastante humedad, compadre. Que si das un paso fuera del aire acondicionado, está sudando. Está, pero fuerte la humedad prácticamente. Bueno, pues ahí está, un poco menos el pronóstico a como estaba, se había dicho y se había comentado que Rachel, inclusive la gente de Protección Civil, la gente de gobierno estuvo diciendo, va a traer muchísima lluvia, pero desde antier. Y esos fenómenos pues van avanzando y van cambiando prácticamente, más ahorita como están los climas, empiezan a cambiar ya la dirección de los vientos, empieza a cambiar también la temperatura dentro del mar en el Pacífico, ya estamos en otoño, los días son más cortos, las noches más largas, hay que tomar mucho en cuenta eso. Se pondrá muy nublado en Culiacán ahorita de ya, a partir de ya se pondrá muy muy nublado, de hecho usted si anda en la calle ya lo tiene que empezar a notar, se pondrá color de hormiga, o sea nubladito, cerrado, se pondrá algunas lloviznas, pero no veo la cantidad de agua que habían pronosticado, que se había anunciado. Si me da la contra, Diosito, pues ni que enojarnos, ¿no? La naturaleza, que el Dios Tlalo diga, ¡ah, sí! ¡Ahí les va! Pero bueno, estamos leyendo un pronóstico. Sale y vale, ahí sale información, más o menos, para todos ustedes. Señores y señores, tengo un montón de WhatsApp. Muchas gracias, Javier Quique, Adrián Jiménez, Doña Maggie, La Caramelo, el compadre Juan Pacheco, Cruz Núñez, José Ramón, Martita. Aguántenme, tengo que irme a un corte comercial y además pues reponer los minutos que nos robaron, que fueron 13. ¡Sale! ¡Ay, ay, ay, ay, ay, ay, ay! ¡Baja! Ahora es con Briseida, se llama El Adiós, aquí nomás en La Mejor, a toda la gente que le gusta la música grupera, compa, se la dedicamos con cariño. Viernes 2 de octubre. Aquí nomás desde Culiacán, hombre, aliviánese, póngase las pilas.

0: 818-4282. Son las 8:35.
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5: 29 grados centígrados.
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0: discúlpenme, la neta. Pero bueno, ahí está el rating.
1: Hola, buenos días, feliz viernes. ¿Cómo amaneció mi locutor favorito? El mejor, en la mejor 104.1, Víctor Sosa, Evito Cude, desde el Coronel. Saludos para ti, para Jorge Ramos, señora Rosy, las Maggie, las Maris, Javier, César Medrano, Colibrí, hijo Dren, Plomero, Joyero, Maida, Madre Preciado, señora Leti, señora Martina, señora Norma, que tengas lindo inicio de fin de semana, Vito Co. Un fuerte abrazo para ti, que Dios te bendiga y te cuide siempre.
0: Gracias, Martita, gracias por ese WhatsApp tan bonito. Mi compa José Ramón dice, buenos días, compa Vitoco, no nos quiere dejar trabajar esa lluvia, bendición. Miren, muchas veces pedimos lluvia. Ahora la tenemos y un poquito de más o más seguida y dice, ay Dios, pero es la naturaleza, compadre, tenemos 3-4 años deseando esto. Les informo y les digo y le comento de nuevo lo que les dije, ya le paré con la información porque a algunos ya le caía hasta mal con el super niño. En muchos países no está lloviendo ya, y desearían una de las lluvias que hemos tenido acá. Pero bueno, esa, nos ha tocado a nosotros también estar paseando cualquier santo o lo que sea, ¿no? Pidiendo por lluvias. Este año ha sido lluvioso, fue pronosticado aquí en el Morning Show desde no sé qué día de este año. Lo estuvimos pronosticando que ese ciclo iba a ser lluvioso, que marcaba todo para ser muy lluvioso. Y esas lluvias pues traen algo, esperanza y muchas cosas buenas, ¿no? Inclusive hasta un poco de cambio de clima. Pero vamos a esperar un poco, mi José Ramón. Es cuestión de esperar, no estamos sobre tiempo. Por eso mucha gente, si te refieres también al tema agrícola, mucha gente se preparó temprano, cuando hubo oportunidad, ¿eh? Por eso. Compadre Cruz Núñez, buenos días, mi toco, para reportar una lámpara fundida en la calle Vinolitos 79 del Tamarindo. ¡Vámonos! Hay que decirle al síndico, oiga, hay que decirle al síndico, si no, mi compadre Víctor Ponce, y la ponemos, va por parte de Agroinsumos el Inge.
2: Buenos días, aquí andamos, todo bien, gracias. Andes, que no vaya bien a todos, ya de las sábanas. Arre, Lulú.
0: ¿Para qué se la cobijas, no?
2: así es, una especie que no se olvide y jamás se olvidará. Estos gobiernos que están bien pesadotes. ¡Ánimo!
0: Me asustaste, compadre, me asustaste. Oye, por cierto, dijo que ahora me iba a escuchar, a ver si es cierto, compadre. Debe tener un café en la mano ahorita el viejón. Saludos al buen Carmelo Luna y toda su familia allá en Jacola. Saludos a la raza de Jacola, Echeverría, a la raza de las güeras. Ahí nomás para que vayan y digan. Precisamente les quiere mandar un mensaje de emoción, mi compadre Carmelo Luna, un mensaje de motivación, de que no se preocupen, hombre, que le demos para adelante, que no todos los años son buenos, y que también hay que saber perder y saber ganar, dice el viejo. ¡Ay! Pues con 200 hectáreas, ¿quién no, verdad? Abrazote el compa Carmelo Luna, que le dice a su gente allá en el Valle de San Lorenzo, que le echen para adelante, que este año es el bueno, que no le aflojen, que va a haber para todos, o sea, por ahí en el año que entra vamos a estar festejando, gritando, emocionados, dice el viejo. Saludos, compadre, ahí estamos, gracias por escucharnos, el buen Carmelo Luna y toda su familia. Son como unos 400 Luna y en Jacola, ¿no? Ahí no más.
3: Hijo de la mañana.
0: Bueno, pues gracias, mi compadre, la Caramelo también. ¿Cuántos me mandaste ya, Caramelo? Hijo, tengo que ponerte uno nomás, ¿no?
4: La mandaste a Tlatelolco el 2 de octubre, esa represión a través del gobierno, matando.
5: A ver. Hola, Vitoquito, Susan Sobayo. Quiero mandar saludos a mi hija Lenny Vanessa, a Sofía, Luisito, a mi yerno, a mi Jorge Ramos, al Jorjito, al Ma, a mi admirador, compa Pino. Pino, algo así, Patino, o Pino, algo así. Un saludo para él, que está en Los Ángeles, California, mi admirador. Y un saludo para Martín, un saludo también, y para Nacho, y para los que trabajan a todos en la UCE, también un saludo. Para Marta, también un saludo. Y para Chucho, para el Pollo. Y para el doctor, también un saludo también. Y para el Chucho, para el Pollo. Y para ti, Pitoquito. Y para mi compañera Roxana, para mis sobrinas, soy Olimpia, para los Malvares, los colectores. También un saludo, también para ellos. Y para mi líder, la líder del sindicato, Cecilia Carrillo, para el comité. Y la gente del ayuntamiento, también un saludo y de parte de Cicardía, de parte de la Caramelo, güey.
0: Gracias, Caramelo, buenos días. Pues bueno, es que no es necesario a veces. ¿Cómo vas a saludar? Bueno, cada quien, bro.
6: Buenos días, compitoco, saludito mi viejo, excelente viernes ya, excelente inicio de fin de semana. Aquí andamos, compitoco, escuchándolo ya más tranquilín.
0: Gracias.
6: Y pues aquí deseándole que tenga un bonito fin de semana. Y aquí andamos ahorita escuchándolo en su programa. Saludos, compitoco, para usted y para todos sus radioescuchas. Saludos. ¿Ya tomó café?
0: En eso andamos, Javier Quique. Yo me voy a ir al cielo, la verdad. Yo me voy a ir al cielo. Si sigo aguantando, es... No.
7: Buenos días, mi papito. Buenos días. ¿Qué crees? Que no tenía teléfono. No, lo tenía desconfigurado. No podía marcar ni hacer ninguna llamada, ni nada, ni mensajes. Pero aquí estoy. Saluditos para todos los que escuchas y ya sabes, bebecito, cuídate mucho y aquí estamos.
0: Gracias, tía Maggie, ¿eh? Me habías abandonado bien feo, ya sentía bien feo yo en mi corazón. Saludos a mi compadre Juanchilo, qué rayo viejo. ¿También hace ejercicio Juanchilo? ¡Hijuela! Que Dios me lo bendiga, compa Bitoco. Saludos a todos mis compañeros del Cross. A darle, compa Bitoco, con todo. A ir al viejo. No, hombre, compadre, yo con el jale salgo bien cansado.
8: Compa Bitoco, no te aguanto, compa Bitoco. ¿Cómo amaneció, señorón? Le mando un abrazo. Buenas, bonito mañana. Bonito viernes, fin de semana. A darle con todo, compa Bitoco. Que escuchando a lo mejor 104.1 todo el día, compa Bitoco. Saluditos, que tenga un bonito fin de semana, compa Bitoco.
0: Muchas gracias.

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Saludos a mi tío Carmelo, aquí andamos al 104.1. ¿Quién es, compadre? Dígame, ¿quién es usted? Para saludarle a su tío Carmelo. Digo, Carmelo, mi toco, porfa, dile que le echen ganas. Le dije, ¿por qué no me fui a las tierras? Yo la siembro.

0: 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Son las 8:59.
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11: 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Son las 9:05. 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

0: Un saludo para mis compas de la mejor parte, su compa Fidel Rueda. Ya estamos al millón, mi gente. Gracias por el apoyo.
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2: Vámonos recio con las efemérides. Ahora no vi con tres y el rabo le reenverdece. Aquí nomás. Pero una bromilla, no creo que la aguanten. Bueno, hay cada recatado, ¿verdad? Hay que no aguanta una broma así en radio, pero sí les gusta decir groserías, ¿eh? A mí no me gusta que se digan groserías en los medios de comunicación. No sé por qué. Soy chapado a la antigüita en esos casos. Bueno, vámonos recio. ¿Qué pasó un día como hoy? ¿Sabes qué pasó un 2 de octubre? Pues ahí le va. Día Internacional... Día Interamericano, me fui con la ecuación. Día Interamericano del Agua. Cada 2 de octubre, desde el año 1992, se celebra el Día Interamericano del Agua, con el objetivo de generar conciencia sobre la importancia de este recurso para asegurar la salud y el desarrollo de todos sus ciudadanos, por supuesto. Que es importante, Día Interamericano del Agua, señores y señores. Creemos que siempre la vamos a tener y acá andamos batallando. Día también, ese sí es Día Internacional de la No Violencia. Con el motivo de la celebración por el nacimiento del señor Mahatma Gandhi, así más o menos, Mahatma Gandhi, el líder espiritual y político de la India, cada 2 de octubre se celebra el Día Internacional de la No Violencia. Y precisamente un día como hoy, pasó algo que marcó la historia del país mexicano. Un día como hoy, pero en 1968, en la Ciudad de México, un grupo de paramilitares dispararon contra algunos grupos de civiles, principalmente estudiantes, y se le denominó la Matanza de Tlatelolco. Un 2 de octubre, que es Día de la No Violencia, sucedió esto para marcar la historia de nuestro país. ¿Y qué se hace? Desde entonces hay marchas, hay rebeliones en contra de las decisiones del gobierno. Tiene que haber. Pero bueno, ahí está esta información. ¿Quién se celebra también el día de hoy? Para pasarnos más a temas más amables y no a la matanza de Tlatelolco. 2 de octubre, el Santo Ángel. Saludos a todos los... ¿cuántos ángeles? Hay un montón de... Bueno, que llevan el nombre de ángel, que sean ángeles, no sé. Ya ve, ¿no? Pues nomás llevan el nombre. Hombre, le quiero a... quien nos solicitó un saludo muy especial. Es para el compadre Samuelón, que está cumpliendo añitos el día de hoy. Felicidades al compadre Samuel. Ahí se paseó en todas las trocas, compadre. No hubo una troca que no se... Yo nomás porque no llevé troca, sino también él lo hubiera traído. Allá en lo que fue a las trocas Celota 2026, Samuelito andaba paseándose por todas partes. 11 añitos cumple el chavalón. Le mandamos un fuerte abrazo precisamente hasta la Cruz Celota. Que a su papá Isaac se le afloje el codo, ¿no? Mínimamente que una comida china. Un sushi o algo, ya que eso, a los niños les gusta mucho el sushi, la comida china, no ir a la tienda el día de hoy. Felicidades, Samuelón, échale para adelante, desde la mejor 104.1, te saludamos. Ahí estamos, un gran abrazo y queremos pastel. Si hay chance, ¿no? Felicidades a quien más, me voy a los WhatsApp de volada porque casi siempre hay un montón de mensajes. Voy a empezar a leerlos, muy bien atrasado, jefe, viera cómo el rating. Él le encargo que me suba el sueldo, ¿no? Hay un montón de rating. Págueme por mensaje. Que no llegue ni uno. No, mejor así, ¿verdad? Bueno, ahí está, vámonos recio con donde nos quedamos, oiga. Dijera el Gato Félix, saludos al señor Gato Félix. Mi tocayo Víctor Reyes, mande, Víctor.
3: ¡Qué rollo, qué rollo, qué rollo, qué rollo, qué rollo, qué rollo! ¿Cómo está todo? ¡Buenos días, buenos días, buenos días, buenos días! ¿Cómo le pareció, cómo le pareció, cómo le pareció, cómo le pareció, cómo le pareció, cómo le pareció, cómo le pareció? Tengo 3 días escuchando el pedacito de la canción de la Amanda Miguela de Castillo. ¿Usted cree que me puede echar la mano para escucharla completa aquí en la radio con todo volumen? Oye, ¿por qué? Pero me mandó gusto esa canción.
2: La Amanda Miguela.
3: Ahí sí puede echarme la mano. Se la agradecería mucho, ahorita, por.
2: Ahorita checo eso, compadre, Amanda Miguel. Ay, me sorprende, compadre. Ay, gusto se rompe género.
4: Buen día, tenga ahí, amigo Víctor. ¿A qué caray, retomando el tema de esos que andan en las mortálicas y los escuches. Bueno, todas las cosas que tengan ñetillas ahí. Pues yo, la neta, adilo. Yo ya llevo a dos motociclistas, a uno en la faja de oro por la misma causa. Iba a dar vuelta a la derecha y el vato me rebasó por la derecha, pues. Y estaba en un punto donde no se miraba. Y ahí nomás lo encamaré. Ahí lo hice para un lado, ahí para la faja de oro. Y al otro en barranco, por lo mismo, visto, pues se meten por el lado derecho cuando uno va a dar vuelta. Pues a veces quedan en punto ciego y no los ve uno.
2: Es difícil.
4: Y, ay, Dios. Y entonces quieren que le pague la moto. No, le dije, mijo, le dije, más, tiene que parar rayando el carro.
2: No, no, es increíble, doctor. Un abrazo. José Beltrán, buenos días, como Bitoco. Por las Torres y Huizaches no se ve de maleza en el camellón. Ay, díganle a la Caramelo que se traiga los güiros para acá. Y si no, ahí les encargamos el bulevar Las Torres. Ahí van el corte, ya, oiga, andan las brigadas de parques y jardines trabajando al máximo. Fíjense que es muy fácil. Si los de parques y jardines se asesoraran un poquito, no sé quién sea el director ahorita de parques y jardines, y es muy fácil controlar la maleza con ciertos líquidos y a buen tiempo, y se ahorra un chambonón, oiga, se ahorra un desgaste de su gente, se ahorra un lanonón en gasolina con los güiros, se ahorra un lanonón en bolsas negras que embolsan todo el pasto, y tendría la ciudad, los camiones principales bien bonitos, las entradas a las ciudades bien bonitos y limpios. Ahí andan ahorita cortando guamúchiles ya, bledos grandísimos, casi traen motosierra ya, compadre, en la entrada a Culiacán de la parte sur, que le hemos dado mucha carrilla. Y es cuestión de un control a tiempo. Nomás déjense en asesorar poquito. Y un control a tiempo con una brigada encargada. Tú vas a supervisar, loco. Las primeras dos lluvias, un video, reporte, y vamos a usar esto. No se imaginan lo que se ahorrarían de trabajo, gasolina, bolsas. Se miraría mejor la ciudad y dinero. Pero pues, les gusta que crezca el monte y nos llega al pecho. Y ya andamos trabajando y otra vez. Antes de eso se puede hacer algo, oiga. Muy fácil, la verdad. En algunos lugares no, hay lugares que hay plantas, que tienen jardines, pues allí sí, ni modo, la taspanadita. Pero no es la misma a lugares específicos, a todo, compadre. Simón, primer año que yo no lo hago aquí en Culiacán, frente a la residencia que tenemos, ahí donde rentamos, ahí donde nos prestan, para quedarnos un rato, y está bien montado, oiga. Siempre lo hago. Mínimamente una cuadra está limpia siempre, porque ahí ando con mi vomita en el lomo dos veces al año y listo. Pero ahora no lo hice, dije que sea bonito, van a estar taspanando. Mándeme, Danubio, qué rollo, compadre. Apúrale, güey, mucho mensaje.
5: Me toco, buenos días, ¿cómo está el viejo? Pues saludos. Saludos a Mocorito. Dale una marucha a esa mujer, por favor. Que tenga un bonito día. Pues, feliz día, nubladito.
2: Se desespera usted, imagínese yo, mi Damián.
6: Compa Bitoco, buenos días, excelente día, compa, todo nubladito, está a gusto, a rato briseando, a rato no, pero aquí andamos, cafecito, disfrutando el día, compa.
2: Es todo.
6: Bonito fin de semana, compa, que se la pase bien.
2: Buen provecho. Con su familia. Buen provecho y con su cafecito igual, buen fin de semana, mi Fabiruchis, muchas gracias. Mi David, adelante.
7: Good morning, compa Bitocón.
2: ¿Qué onda?
7: ¿Qué es el hombre?
2: Ahí andamos.
7: Qué bendición de clima, compa Bitoco, que llueva, hombre, que llueva, que la pega agua. Que caiga agüita.
2: Que de una vez, ¿verdad? Que llueva la Virgen de la Cueva. ¡Ay! Mande, mi Toño.
8: Buenos días, mi gente. Oye, Bitoco, ¿por qué habrá tanta gente aquí? Tanto carro aquí por el San.
2: Ah.
8: No sé, oye. Todo el Humay aquí, no, hombre.
2: Mucho carro.
8: Yo creo que no va a llegar al trabajo.
2: Venga, turrón. No la juegue, usted se levantó tarde ahora con lo nubladito, no le eche la bronca, no. Y va a dejar el mensaje como ahí. Muy buenos días, mi amigo Bitoco Sosa, la mejor 104.1, yo soy su amigo Beto López, casi nadie de la espinita Sinaloa, viejo. Quiero mandarle un saludo para todos los ranchos, dice, para mi amigo Martín Santa Cruz, mi carnal Martín Santa Cruz. Anda enfermillo, Martín. Tuvo que tomar unas ciertas dietas y qué bueno, para mejorar su salud. Un abrazote a mi compa Martín Santa Cruz. Ahí de la torta, dice, para mi amigo José Avendaño, el Campo Ureca, para mi tía Bertina López de la Mojonera, Y para la gente de Portacel y Sinaloa, para usted también, amigo Víctor Sosa, dice, de ahí del Coronel Sinaloa. Y para todos los radioescuchas, bendiciones, feliz fin de semana. Gracias, mi Beto López, un abrazote, carnal. Estamos a la orden para el desorden. Por acá, saludos, dice, a toda la familia Luna, Vitoco, ya que empezaste, dice, a Carmelo Luna, Juan Luna, Antonio Luna, Doña Lina Luna, Carmen Luna, Gloria Luna. Son varios, a todos, gracias. Bueno, la mayoría los conozco. A Carmelo casi no lo conozco, fíjese, ya el que nos está pidiendo el saludo, mi compa Carmelo y Luna. Y dice, le digo, ¿cuál es el más renegado? Saludos a mi compa Javier Luna. Y de una vez, Javi, saludos a Malencho Luna. Todos los lunas, es un lunero, oiga. Gracias a todos por allá, principalmente Javier, gracias por aportarte. Saludos a Claudio, a Lencho, a tu, son un montón. Vitoco, felicíteme a mi hijo que ahora es su cumpleaños. No les dije que después salen. Saludos, se llama Andrés, cumple 11 años. ¡Andresito! De parte de tu papi Andrés, saludos a, dice, bueno, saludos a Andrés, de parte de Andrés, 11 añitos, que la pase bien bonito, que la pase maravillosamente bien. Un abrazo, compa. Me dijo un día, güey, ponle, cuando tengas un hijo, ponle igual que tú, y eso, pues si no es tu hijo, es tu tocayo, güey. Órale, gachos.
9: Gracias, amigo Vitoquito Sosa Ceballos.
2: Pa' eso me mandas el mensaje, pa' eso quemas cartucho, loco. ¿Estás viendo que no los alcanzo a poner?
9: El sonido misterioso es un soplo.
2: Tampoco lo tengo yo eso. Saludos a Ramirito allá en Texas.
9: No, malentiendo la cosa, simplemente que yo soy muy versátil en la rola.
2: Eso sí.
9: Yo no le hallo pero a todas las canciones escucho, todas las canciones me gustan.
2: Eso es bueno,
9: pero... Hasta de la Lucero ando escuchando. ¿Por qué no escuchaba la Amanda Miguel? Hombre, también canta bonito la Amanda Miguel.
2: Con esa calidad.
9: Yo canto.
2: Oye, mi Víctor, y la calidad que tiene, yo escuchaba a Ricardo Arjona, soy fan de Ricardo Arjona, y también se agüitaban conmigo en el rancho, en el caballo con Ricardo Arjona, güey. Buen día, compa Vitoco, es el Chavita Flores, el parquímetro, parques y jardín. Mi compadre Chavita, un abrazo, Chavita. Hay que asesorarlos, Epi, hay muchas formas y maneras, viejo. Pero bueno, a cada quien lo suyo, ¿qué mando metiendo? Buenos días, compa Vitoco, a ver si sabe dónde es esta postal que me mandaron. Ay, compadre, mi compa Rafa, ese compadre Rafa de la CFE. Mi compa Rafa, híjole, la pura entrada, Colonia Emancipación, El Coronel. Ahí llevamos el proyecto con las palmitas. Las palmitas yo las puse, ¿no? Ahí ya la vamos limpiando, gracias al síndico municipal, el Coqui. Un abrazote. Saludos, Fernando López, el CEPI. Estamos al tiro, viejo, ya se las abritas para que rufles. Vámonos con música, güey. No me alcanza el tiempo, hombre. ¿Cuánto rating traemos? Órale, pues. Este se llama Sombrero Vaquero.
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0: 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Son las 9:32.
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1: Aquí nomás, ¿qué pasó? A las 9 de la mañana, 44 minutos desde Culiacán, Sinaloa, México, para el universo. Transmitiendo en vivo y en directo desde ¿dónde? Insurgentes a Centro. Ay, dale, frente al Chinchorro. Ya no hay el Chinchorro, ¿va? Mi compadre Fernando López, un saludo a Tomasito. Mande WhatsApp, Tomasito. ¿Volvieron a cerrar el federalismo, Tomasito?
2: Buenos días, compa Bitoco. Aquí saludándolo la plebada del Doctor Frío. Que tenga un excelente viernesukis. Saludotes para todas las redes escuchas.
1: Sal y vale el tirante, compadre. Saludos a mi compadre Alberto y toda la clica ahí de Se Vive. ¿Dónde andan, compa? ¿Quién anda con usted? Andan desayunando. ¿De perdida fueron a Chevos? Necesitamos ir a Chevos, mi Alberto, ¿eh? Necesitamos ir a Chevos, viejo. Necesitamos ir para allá a dar la vuelta. ¡Ay, Dios santo! Mira cuánto mensaje tengo. Saludotes, compa, ¿quién nos va escuchando? Buenos días, mándale un saludito al compa Mazapán de PU, dice que va para la Cruz de Mota, digo de Lota. Saludos a mi compadre Jesús, más conocido como el Panillo. Panillo, ¿qué onda? Échale un ojo al equipo, Panillo, a ver si lo podemos rescatar, viejo. ¿Cuándo, pues? Mi compa Panillo es experto en manufactura de equipos agrícolas, también soldadura y más. El brazo derecho del compa Che, el compa Ángel, el compa Rafa, el compa Gingat. Saludos al Mazapán que va con Tokio. Gracias por irnos escuchando desde Culiacán. La mejor, dispensen. Me desobedecí un ratito del WhatsApp. Mire cuántos mensajes tengo, hombre. Qué chulada. Mande Miguel Ángel. Ah, no, este güey no lo pongo. Bueno, lo voy a poner para que me diga pelón, pelón.
3: Rollo pelón, ya ando peinado para atrás.
1: Ah, le dije lo mismo. Berenice, buen día, amigo. De nuevo, molestándolos, siguen sin funcionar las lámparas. Calle Mina, Magistral, Colonia, 22 de diciembre. Para que hagas el paro, porfa. Yo lo digo, Berenice, que chambé el municipio, no lo sé, compadre. Amiga mía, pero ahí está, ¿no? Ahí está.
4: Amigo Bitoco, quiero mandar un saludo para Miguel de la Península.
1: Ah,
4: ahí del hijo de la Chayo. Él ya va a saber quién es.
1: Saludos a Miguel de la Península, hijo del Achayo, desde Ramirito, desde Texas. Mándale algo, güey. Buen día, quiero... ¿Carta qué? Soy Alberto, soy el rapi del Bachi. Ahorita estaba mensajeando con el Bitoco, carta de esas gratis. A ver, compadre, me andó más mucho el mensaje que nada. Vamos a ver si lo completamos, Rupe. A ver, mi Rupe, vamos a ver si lo completamos, mi Rupe. ¿Quiere una carta? ¿O una coca? Mi Gibran.
5: Hey, Rupe. Compa, Bitoco, buenos días, aquí reportándonos.
1: Hey.
5: Andamos fuera de la capi.
1: ¿Y eso?
5: Y no lo habíamos andado escuchando por ahí, pero aquí andamos ya.
1: Gracias, compadre Gibran.
5: Aquí andamos ya.
1: No la afloje, carnal, mi Luis Omar, saludos, compa Bitoco, aquí andamos al 104.1, ya sé las sabritas, pa' que rufles. Aquí como siempre, desde Eureka, California, saludos a toda la raza de califas. Día nublado, día viernes especial para ir a Chevo, Chevo, Chevo, Chevo, Chevo, Chevo, Chevo, Chevo. ¿Cuántas mordidas necesita para comerse un taco de Chevos, para llegar al sabor de Chevos? Una, dos, tres, las que sean necesarias, Bitoco, me dice. Vámonos, recio, carnitas, quesacarnitas, tacos, medios kilos, kilos completos, 3 kilos, 4 kilos, ¿cuánto va a querer? ¿Cuánto va a llevar? Puro revuelto, pura carnita, chamorros, costillitas, manitas de puerco. Ay, a un estilo perfecto, No, compadre Rodolfo, ahí le encargo la receta, guárdela bien, compadre. Yo sé que no me la quiere pasar, ¿no? Yo se la podría guardar muy bien. Ay, qué sabrosas las carnitas Chevos en Macurimí, las únicas originales. No hay otras, ¿eh? ¿Qué se le antoja? Si ahorita va con la familia Chevos, o va con los camaradas, 2, 3, pidan un kilo de al medio, al centro de la mesa, 1 kilo de carnitas, por favor. ¿Cómo la va a querer, señor? Medio de revuelto y medio de carnitas, por favor. Neta. Y usted hace la mezcolanza ahí, leche. Ay, Dios santo. Agarra el taco, sí. Una tortillona así grandota recién hecha. Le echa carnitas y le echa revuelto, güey. Salsita verde. Ay, salsita roja. Chorrillo de limón. 5 cebollas enchilosas. Y un montón de guacamole. Un poquito cilantro para la digestión. Agarra así el taco, sí, se le va a su carita y... ¡Mmm!
0: Sabrosa está la Chevos, compadre.
1: 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Nada más para que usted se lo sirva ahí donde usted se lo quiera comer, en la parcela, en el jale, en la casa, no, en el carro, donde quiera, compa. Si quiere llegar y ordenar, no bajarse del carro porque esto es una llamada, porque llega, se para en el vehículo, lo atienden y ahí mismo, nomás baja el cristal, point. Chevos. Chevos, compa mío. Ya es viernes, amigo. Ya es viernes. Destapa la gordis. El compadre Ramón Ayala con el tema que me entierra encantando, pues. No me albures, Miguelón. No me albures, Miguelón.

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1: Vámonos, Recio. Nos vamos a ir directito. Ya no hay mensajes, ya no hay llamadas, ya no hay nada, ni comentarios, nada. Vamos a decir esta reflexión. Y al terminar la reflexión, le doy el play de Chao Bye. ¿Sale? Llegamos al final de esta semana. Gracias a Carnita Chevos y a todos ustedes. Y les presento esta reflexión. Me la enviaron. Es una reflexión muy fuerte. Creo que los va a dejar pensando. No es nada en contra de nadie, pero tiene parte realidad y parte no. Nunca digo reflexiones que vayan más o menos con la fe o con la religión, pero esta tienen toda la semana mandándomela. Y bueno, dije, pues si me la están mande y mande, ha de ser una señal que quieren que la lea. Y si a alguien le queda, adelante. Y si no, déjela pasar. La gente mala es mala. La gente mala es mala. Así vaya al culto, a la iglesia o a la congregación. Así lo dice. Sentarse en una banca no transforma el corazón, de la misma forma que pararse dentro de un garage no te convierte en un automóvil. Nos han vendido la ilusión de que la moralidad se mide por la asistencia a un edificio o por la cantidad de textos sagrados que alguien puede recitar de memoria. Pero la realidad es mucho más cruda. Los peores lobos suelen usar la lana más blanca. Hoy quienes alzan las manos al cielo con lágrimas en los ojos el domingo, pero usan esas mismas manos para hundir, traicionar y juzgar implacablemente al prójimo el lunes. Usan la congregación como un escudo para su toxicidad y como un lavadero express para su culpa semanal. Creen que la gracia divina es una suscripción que se renueva cantando o diezmando, mientras en su vida privada siguen mintiendo, manipulando y destruyendo emocionalmente a quienes lo rodean. La maldad no desaparece mágicamente con un amén. A veces simplemente encuentra un buen escondite y se disfraza de superioridad moral. La verdadera integridad no necesita un altar, un título religioso ni un público que la valide. Se demuestra en cómo tratas al que no puede ofrecerte nada a cambio, en la firmeza de tu lealtad y en tu empatía cuando absolutamente nadie te está mirando. No te dejes engañar por la coreografía espiritual de nadie. El valor real de una persona no se define por el lugar sagrado donde pasa sus fines de semana, sino por la decencia con la que camina el resto de sus días. Hasta el lunes. Ahí se las dejo.
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0: 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Son las 10:05. 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
2: Amigo, ahorita esa canción como que te pones de buenas, ¿verdad?
3: Oye, como para, mamá, quiero bailar la bamba
2: para bailar la bamba. Y aparte porque se necesita un poquito de grasa, o digo, un poquito de gracia, mi gordita.
3: Oye,
2: un poquito.
3: Yo tengo de más.
2: Un poquito de gracia. Buenos días, mi familia de La Mejor. Qué bonito día el día de hoy, ¿eh?
3: Ay, maravilloso y espectacular.
2: Nubladito, todavía como que con la viada de arrancando el mes, mi gordita. Se antoja. Oye, un cafecito.
3: Una hoja se mueve, ¿verdad?
2: Ah, porque déjame decirte, platicarte, compartirte, que siendo las 10 de la mañana con 12 minutos, ahí nomás estamos a 30 grados centígrados. 30 grados centígrados. 30 grados centígrados en este preciso momento.
3: ¿Qué marca 23 en mini split?
2: No, aquí nos estamos congelando, mi gordita. Pero bueno, el día de hoy, día de calorcito, se pronostica si la Selene Valencia no me... si no, corrígeme, Selene Valencia. A lo mejor algo de lluvia, pero más por la tarde.
3: ¿Será?
2: Más por la tarde. Vamos a ver si sí o si no. A ver qué nos dice, si hay que lavar morrillas o no hay que lavar morrillas, ¿verdad? Iniciamos el día de hoy, viernes, señores. Viernes. Y este par de locutoras bellas, sencillitas y carismáticas, o sea, tú y yo, mi gordita.
3: Nosotras.
2: Nosotras estamos listos para complacerlos. Listos para poner todas sus notas de audio. Listos también, mi gordi. Para pasarla chilo el día de hoy. Sí, señor.
3: Yo soy de rancho.
2: Fíjate que hay mucho mitote en el lavadero. Se va a poner bueno.
3: El paparazzi.
2: ¿Qué paparazzi? Ah, hay que mandarle un saludo otra vez, mi gordita. Hay que mandarle un saludo otra vez. Le mandamos un saludo bien afectuoso al Cristóbal Misael, al creador del Magali, que el día de ayer andábamos en Super MM y allá andaba tomándonos fotos.
3: Deja de ti. Amar su carpetita y cuando miró llegar la minimalística camina móvil.
2: Se regresó. Pero bueno, la verdad que a nosotros nos gusta que sea nuestro fan. Entonces, te mandamos un saludote, Cristóbal Misael. Sí te cachamos que nos estabas tomando las fotos, pero es parte del éxito, ¿va, mi gordita? Es parte.
3: Por el del Uber.
2: Pobre señor. Así que te mandamos un saludote. El Cristóbal Misael es el creador del
4: Magali.
2: Y es nuestro fan. Porque un fan nos toma fotos, ¿verdad,
3: mi gordita?
2: Así que le mandamos un saludote bien afectuoso. Díganle que lo mandamos saludado. Y ahora sí, ya después de lo que acabamos de hacer, mi gordita, arrancamos e iniciamos. Comunícate y mándanos su nota de audio
3: al 6674-1842-82.
2: Ya estamos listas para arrancar. Parra, parrito, perro, perjaroe.
3: Me acordé de una canción de...
2: ¿La de qué?
3: Pa, pa, pa, pa, pa, pa, pa, pa, pa.
2: Sí, pues es de tus tiempos, esa, mi gordita. Sí, está chila.
3: Huele pegajosa.
2: La tendremos, vamos a buscarla. Si no, se la vamos a pedir al jefe, está chila esa, ¿eh? Como para intro, como para arrancar.
3: Voy a poner ahora las tres rolas soldis.
2: Ándale. Y bueno, viernes, señores, 2 de octubre, día del Santo Ángel el día de hoy, mi gordita.
3: ¿Del Santo?
2: O sea, de todos los ángeles. De todos los ángeles. Tengo dos ángeles.
3: Ah, los angelitos.
2: Dos ángeles el día de hoy, nuestro amigo Ángel, el papá de la Nicole. Y le mandamos un saludote bien afectuoso hoy, Día de los Ángeles. Y también el ángel de los postres 3M, ¿eh? Así que le mandamos, y a todos los ángeles que nos estén escuchando y a los que no también, pues un saludote enorme. 2 de octubre, mi gordis.
3: De los postres,
2: pues anda trabajando, anda chambeando. 2 de octubre, no se olvida, mi gordita, no se olvida el día de hoy. Faltan 90 días para finalizar este año. Faltan 85 días para Navidad, mi gordita. ¿Ya sabe usted en qué se va a gastar el aguinaldo? Uy, de seguro que sí. ¿No te acabas las utilidades todavía? Oye, gordita, deberías de hacerme un préstamo.
3: Me llegó la segunda parte ahora.
2: No, deberías de hacerme un préstamo, mi gordita. Yo sí, ya estoy empezando a gastar el aguinaldo, ¿eh? Y bueno, iniciamos, mi familia bonita de La Mejor. 6674-1842-82. Arrancando el día de hoy con todo y como debe de ser, señores. Así que déjense venir con sus notas de audio, que regresamos con el tradicional, único y original pase de lista. Ponme la corneta, Inocencio. Súbele.

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1: ¿Dónde está la lista?
2: Esa canción que me trajeron a mí.
3: ¿Cuál canción?
2: Dice que acabé de salir.
3: ¿La de la bamba?
2: Pero me dice, un día volveré y voy a secar con dólares tus lágrimas.
3: ¡Ay, con dólares va a secar tus lágrimas, mi gordita! Tienes, ojalá. Dios te oiga, como dicen por ahí. Dios te oiga, mijita, ¿eh? Oigan, vámonos con más. 10 de la mañana con 20 minutos. Momento de escucharlos. Momento de saber que nos están escuchando. También a nosotras, así como a ustedes les gusta que les mande uno su saludito VIP, que lo hacemos con todo el gusto del mundo, también a nosotras nos gusta saber que nos están escuchando y no estamos hablando aquí como merolicas nomás, ¿verdad, mi gordita?
2: Es correcto.
3: Entonces es por esa razón que quiero que en este momento agarre su teléfono celular y te reportes con nosotras al 6674-184282.
2: No sean tímidos y no tengan miedo, porque si tienes miedo no tienes derecho a ganar.
3: Si tienes... A ver, quítame esa música inocencio. A ver, te acabas de aventar una de esas chilas. Esas chilas que te avientas tú de vez en cuando, mi gordita.
2: Oye, que no tengan miedo, porque si tienen miedo no tienen derecho a ganar.
3: Ándale, no tengan miedo porque si tienen miedo no tienen derecho a ganar.
4: Ok. Que no sea mamona, sea muñeca.
3: Ok. Se entendió, mi gordita, se entendió.
2: Está bien, está chilo.
3: Tú no preocupéis. Vámonos pues de que
2: se ve lo más profundo de un video que miré en el Face.
3: Y ahí lo copiaste, entonces. Ahora sí, déjense venir con sus notas de audio que queremos escucharlos. Pase de lista de la mejor 104.1. Aquí nomás. Mándeme.
5: Buenos días, Cochito Magali.
3: Ay, te extrañaba.
5: Aquí reportando el archivo de la 11. Nacho y Fernando.
3: A ver.
5: Un bonito fin de semana. Ánimo.
3: No.
5: Saludos.
3: No. Ponme música de suspenso, Inocencio. Fernando. ¿Qué pretendes, Fernando? Me mandaste un mensaje el 10 y ahora te reportas hasta hoy, Fernando. ¿Qué quieres, Fernando? ¿Te pasa? Yo sé que es porque separaron al Luis Ángel, ¿cómo? José Ángel.
2: Es que dice que Nacho no se lo hace como se lo hacía el Ángel.
3: ¿Cómo?
2: ¿Cómo se llama?
3: Sí, pero ¿cómo?
2: El café.
3: Por eso está triste, entonces.
2: Está triste.
3: ¿Tú crees, mi gordita?
2: Sí.
3: A ver, Fernando, nos andamos agüitando contigo, mi Fernando, ¿eh? ¿Qué pasó? Yo creo que sí era su inspiración, el José Ángel, ¿eh? Les mandamos un saludote a todos los de la UCI.
2: Gracias.
3: Ángel. Saludos,
2: ángel.
3: Es cierto. Hoy día de los Ángel. Mándeme.
6: Hermosa. No las aguanto. No las aguanto. Feliz.
7: Andamos firme, no puede.
3: Espérate.
2: Ay, hijo Juanito.
3: Es que quise abrir un video de mi totera y según yo poner el audio, pero no se pudo.
6: Sí. Viernes.
3: Ey, que no hagas eso, Inocencio, hombre. Cómo eres imprudente, ahorita mitoteas.
2: ¿No sabía que hacía zumba tú? Ah,
3: no es zumba, es
6: feliz viernes, las quiero, las adoro. Besitos, hermosa, que tengan un bonito fin de semana. Gordita y bizcochito, hermosa, las adoro, cuídense mucho. Y salúdame a toda la audiencia. Y en especial, salúdame a todos mis compañeros y a todas mis compañeras. Y a mis coach de CrossFit, que está en la colonia Libertad. Ejercicios múltiples y CrossFit, a darle con todo. A mis compañeros y compañeras, que no falten, hay que darle con todo al gym. Vamos a darle bendiciones, besitos, hermosa. Las quiero.
3: Pone
6: una de mis
3: tenis,
6: duerme.
3: Es que lo que pasa es que el Juanito, bueno, no lo manda a nosotros, la verdad.
2: No, hablando de mando,
3: mira, aquí tenemos gym en la mejor.
2: Gym.
3: Pero
2: arriba,
3: es que
2: abajo.
3: Un calentamiento, mi gordis. A ver si aprendemos.
2: Pero tiene aire el muchacho sudando, mira.
3: Vámonos con más, los escuchamos.
8: 7:04. Hola, buenos días. ¿Cómo amanecieron mis locutoras preferidas? Aquí escuchándolas en este viernesito, 2 de octubre. Lístala, ya se acabó la semana, jóvenes, ya se acabó. Saluditos para ustedes y todos los radioescuchas. Ahorita les doy la información más importante del clima, hermosas. Bye.
3: ¿Te diste cuenta de algo?
2: ¿De qué?
3: Como que anda media así, mi amiga Selena Valencia.
2: ¿Será que tiene gripa la Selena Valencia?
3: Te mandamos un abrazote, amiga. La verdad es que necesitamos tu pronóstico para el día de hoy, mi Selena Valencia. ¿Cómo le hemos posicionado a la Selena? ¿Te das cuenta?
9: Hola, muy buenos días, mi Panchito, gordita. Maricela. Que tenga mi feliz fin de semana. Yo todos los días las escucho, pero ando trabajando. Bendiciones. Las quiero mucho.
3: Muchas gracias, mi Marisela.
2: Que vengo más delgada.
3: Que si no te he notado que vienes más delgada.
2: Es que tengo toda la semana sin comer porque estoy bien preocupada.
3: Toda la semana sin comer. Yo allá en el MM te vi tragando el día de ayer, mi gordita,
2: sí, porque ahí se meditaba.
3: Ay, pero ¿por qué tú? ¿Qué le quema?
2: María las cucas, ya no nos habla.
3: Es cierto.
2: Ese problema fue con los hijos, no con nosotras.
3: A ver, no, mijita, tú fuiste la imprudente y te encargo, ¿no? Pero mira, a mí me gusta escuchar Jorge Ramos.
2: Todo un caballero. Esa no es espinosa de las cucas.
3: ¿Qué pasó, mi María? Si aquí la carrilla se le echó la gordis, ¿no yo? ¡Oigo! Pero bueno, entonces estás sin comer, mi gordita, toda
2: sin
3: la semana.
2: Comer,
3: no te creo nada. ¿Cómo, Marcelino?
2: Puro pan y vino.
3: Pan y vino, mijita.
10: Luchito, buenos días, Magali. Magali sexy gorda. Navidad sin ti.
3: Oigan, a ver, primero el Juanito me pide la de despreciado y sin tu cariño, ¿cómo se llama la rola? Y ahora Navidad sin ti. ¿Quieren agüitarse o qué? ¿Es en serio? ¿Quieren agüitarse el día de hoy? ¿Quieren chillar un rato o qué?
11: Mándenme. Buenos días, bizcochito. Buenos días, Magali. Bonito y lluvioso día para ustedes el día de hoy.
3: Ok, gracias. Bizcochito,
12: muy buenos días, hija. Se acabó la semana, ya es viernes. Ahorita también para ti, muy buenos días. Aquí prende el pase lista.
3: Esta es mi familia de la mejor, mi gente de la mejor, siempre activa en el pase de lista.
13: Buenos días, bizcochito, Magali, Saúl de Aguaruto.
3: Saúl de Aguaruto, bienvenido. A ver, por acá nos mandaron una nota de audio nomás con dos, así como que saludándolos, con amor y paz.
2: Un amor y paz.
3: Pero ¿cómo te llamas, mi amigo? Para mandarte tu saludote VIP.
14: Buenos días,
3: bizcochito.
14: Buenos días, Magali.
15: Buenos días.
14: Póngame la mañanita de mi cumpleaños ahora. Felicíteme.
3: Qué falta de confianza la
2: Pásame
3: tuya, hombre.
2: Pásame el chat de tequila, por favor, que vamos a cantar.
3: Es día de Mali también. Mali Delgado, se apellida Mali, ¿verdad? Así que le mandamos un saludote.
2: Igual que un amigo artista, Mali el Cachorro Delgado.
3: Ándale. Mali Delgado, compañera aquí de GPM. Muy bonita, muy guapa, muy guapa.
2: Dejémonos en compañera.
3: No, es cierto, muy guapa. Y aparte tiene una onda así que a mí me gusta, una energía, para no decir de otra modo, ¿verdad, mi gordita? De...

0: Qué bonito cantamos, mi gordis, ¿eh?
1: Te aseguro que... estoy triste.
0: ¿Por qué?
1: Porque la luna ya se metió.
0: Como en este panchera. Vámonos con más de sus notas de audio, que se siente y que se note que hubo café el día de hoy. Mándale.
2: Muy, muy buenos días.
0: Buenos días.
2: Bizcocho, muy buenos días. En la mejor estación de Culiacán, ay, la 104.1, la mejor. Aquí saludándote a ti, bizcochito.
0: Gracias.
2: Ahí a la gordita que está con lado de ti, también saludos para ella.
0: Saluditos,
2: que tengan un bendecido fin de semana.
0: Qué sensato,
2: que Dios,
0: ¿verdad?,
2: las bendiga.
0: Qué firme.
2: Y aquí estamos esperando a ver cuánto tiene el tesoro.
0: Mírenlo,
2: cuánto tiene el tesoro
0: dinero,
2: de la bizcocho. De parte de tu amigo Omar Félix,
0: Omar,
2: desde Villas del Río.
0: Gracias.
2: Dios me la bendiga, bizcochito.
0: Gracias,
2: saludos para el pollo también y para el Inocencio.
0: Eso,
2: Dios me lo bendiga. Aquí nomás.
0: Mándanos más mensajes a Omar. Qué buena onda traes, ¿eh?
1: Qué bueno que se recalcó que está muy feliz.
0: Feliz, feliz, como una lombriz.
3: Buenos días, bizcochito. Buenos días, gordita. Aquí presenta el paso de lista. Que tengan un bonito día. Saluditos.
0: Gracias, mi gente.
4: Saluditos. Buenos días, bizcochito. Buenos
0: señora
4: días.
0: Bonita.
4: No me había reportado porque
0: señora
4: mi teléfono no funcionaba. Me andaba fallando bien feo, pero ya estamos aquí. Saluditos para todos los que lo escuchan y como siempre, escuchándolos.
0: ¡Qué señora tan más bonita!
1: A ver, ¿cuándo se me hace un viste ranchero?
0: Saludos a doña Maggie número 2. Le mandamos un saludote. El número es solo para distinguirlas. Le mando un abrazo y que tenga bonito día. ¡Vámonos con más, mi gordita!
1: ¡Vámonos con más, que peso estamos!
0: Dice por acá José Ramón, buenos días, hermosas, bendiciones, gracias. Tengo una tengo muchas notas de audio, ¿no? Pero tengo una nota de audio que me da miedo ponerla.
1: ¿Quién es?
0: De esas que tengo que inspeccionar antes de ponerlas al aire. Dice por acá, buenos días, amigos, bizcocho. La Belén, ¿cómo estás, amiga? Qué gustazo leerte, ¿eh? Que tengas un muy bonito día, mándame.
5: Buenos días, bizcochito, y buenos días también a la mujer más sexy de la radio. La mujer barbona, la décima letra, Magali, Magali, Magali, Magali. Y aquí el Ramiro reportándose al pase de lista, como todas las mañanas. Besitos, tachichurri. Y si se puede confinar feliz.
0: ¿Se lo mandas o no, amigo?
5: Se lo mandamos. Leo, Leo, Leo, Leo.
0: Bueno, aguanten. Quieren tesoro, quieren choróscopo, tranquilos que vamos llegando. Ahí te va tu final feliz. Ahí te va tu final feliz. Si no te habías peinado. Vámonos con más adelante.
6: Hola, hola, muy buenos días, bizcochito. Buenos días, Magali. Aquí reportándome al pase de lista. Ayer no pude porque me fui al inseguro.
0: Venga.
6: Tenía cita.
0: ¿Y cómo le
6: pues
0: fue?
6: Pues cada mes tiene cita la ancianita, pues.
0: Ay, ya, ya, ya.
6: Y tengo que ir y pues no. Sí los escuché un rato nomás. Ya llegué aquí como a las 12:30. Por allá andaban, quién sabe en dónde, por allá.
0: NMM.
6: Al lado de la feria ganadera.
0: Regalamos un auto.
1: Ay, no,
6: bueno, pues saluditos a todos los radioescuchas, saluditos a Marta.
0: Pues para decir, bueno, pues ya fue mucho chorro, ya
1: cierto,
0: me voy a
1: que le metí la cabina dentro del súper.
6: Saluditos a la señora Rosy, a Adelina, al señor Martín, al que hay que tomar café.
0: Al Javier,
6: a Jorge Ramos, ya no le voy a decir señor porque se va a sentir viejito.
0: No,
6: viejita
0: no.
6: Yo. Y pues saluditos para ti, Magali, para ti, bizcochito.
0: Gracias, amiga.
6: Y como es viernes, pues a ver si pueden poner la canción Moneda sin valor, por favor.
1: Epa, buena rola.
6: Que tengan un excelente fin de semana. Aquí los voy a estar escuchando. Chao, bye, hermosas. Bye, bye.
0: Que quiere la de Moneda sin valor.
1: ¿Tú
0: crees?
7: No, no, aquí, pues es que hemos tenido mucho trabajo. Pero todos los días les escuchamos. Me pasa que hemos tenido mucho trabajo aquí ahorita porque ya que hubo lo de vencimiento de los carros que se pusieron al corriente.
0: Ajá.
7: Hombre, tenemos hasta el tope aquí el archivo de papeleo.
0: Para que vean que nos
7: y por el hemos tenido de reportarnos. Tomamos saludos y aquí todos los días nos escuchamos con mucho gusto.
0: Ándese paseando, está bien, está bien. Ya te voy a justificar tus faltas entonces, ¿eh? Tengo por acá un mensaje de esos que a mí me gustan y que no todos se animan a mandar. Ay, es que quiero ponerlos todos, pero me tengo que ir a música, mi gente. Dice por acá: buenos días, quisiera grabar este mensaje es, grábalo, ¿no? A ver, grábalo, ¿ya? ¿Ya estás grabando? Ahí va. Quiero mandar ese mensaje para Alma Leticia, de parte de Francisco, que el día de hoy es su cumpleaños, güey. Que se la pase de lo mejor, sabe que es una persona muy especial en este mundo para mí, y muchas gracias. Al rato le doy su no, ese no dice, el regalo no dice. Dice, por favor.
1: Al rato la llevo a la agencia a escoger su regalo.
0: ¡Ah! Es que no alcancé a leer. O sea, que ya le tiene regalo y toda la cosa. ¡Felicidades! ¡Qué bonito que los hombres se animen a mandar esas notas de audio! ¿Cuándo fue la última vez, mi gordita, que a ti te mandaron una?
1: No, quién sabe, tú no me acuerdo.
0: Esas pancheras todos los días te dicen, te amo.
8: Buenos días.
0: Buenos días.
8: ¿Qué creen?
0: ¿Qué pasó?
8: Llegué de panzazo al trabajo.
0: Y eso. Nos va a echar la culpa. Nos va a echar la culpa que por estar en el mitote, ¿verdad?
9: Mi cochito, buenos días. ¿Cómo está la muchacha? La mujer más bonita de la radio.
0: Y aquí trabajando.
9: Te mando un fuerte abrazo, mi cochito. Ya se acabó la semana otra vez, hombre. Ay, qué bárbaro. Sí. Es que andamos chambeando en el tremendo dígito. Que tengo calor, es 2026, ¿tú crees? Yo siempre prendo el aire, dile a todos los clientes.
0: Prendan el aire.
9: Que tengas pues, un bonito día, Dios te bendiga.
0: Muchas gracias, amigo Damián. Qué gustazo escucharte todos los días. A todos me encanta escucharlos.
1: Me encanta.
0: Tenemos mensajes para aventar para arriba y eso a mí me pone bien feliz. Me pone muy contenta. Me pone muy feliz. Ya es fin de semana y me quiero divertir. Es más, siento como si hoy también fuera quincena, mi gordita.
1: ¿Te cuentas lo que dice?
0: Ya. Ahorita vamos a regresar.
1: Quincena, fin de semana, largo y ahora es viernes.
0: Siempre dice fin de semana largo y lo peor del caso es que a veces caigo. A veces caigo, pues. Ya llegamos, señores. Ténganos paciencia. Ahorita vamos con sus notitas. ¿Sale, vale? Estos son los caminantes. ¿Querían algo romántico? Pues ahí les va, ahí les va. Amor, amor que nace.
1: Para que te acuerdes, Mari Preciada.
0: Pero no lloren, nomás acuérdense. Quédense con nosotros.
1: Aquí nomás,
0: con nosotras.

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2: 30 grados centígrados. 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
2: Ya 10 minutos para las 11 de la mañana. ¿Cómo anda el clima, ¿qué? Mi gordita? Sí, dice por acá. Vámonos ahora, sí, antes de irnos con el sonido misterioso y demás, quiero tratar de poner las notas de audio que tengo por acá pendientes. El día de hoy, viernesito ya, mi gordita.
3: Viernes social.
2: Diría el Junior, viernes, ¿verdad? Saludos para ti, mi Junior, donde quiera que andes. Dice por acá, quiero mandar un saludo a Hanna Ontiveros, que el día de hoy está cumpliendo 14 años de parte de sus papás. Y aquí venimos, vienen escuchándonos, van a Mazatlán a festejar. ¡Ay, y salimos a las 2, ¿verdad, mi gordita?
3: A las 2 salimos.
2: A las 2 de la tarde ya los encontré, ya los alcanzamos. No, de verdad que se la pasen.
3: A Mazatlán a festejar.
2: Tú, ay, no más. Qué afortunada eres, mi querida Janita, ¿eh? Hanna Ontiveros. Qué afortunada.
3: Que a esa edad duras penas unos pingüinos con una vela.
2: Manchera, mi gordita. De verdad, mira qué bonito. Tu familia te lleva de viaje a Maza. Ay, no más. En la vida, Diosito, quien tú creas, te permita cumplir muchos, pero muchos años más.
3: Mira, a ver si nos invita a los 15 años el año que entra.
2: Uy, es cierto, los 15. Dice mi gordita que a ella le encanta llevar unos regalos, pero así gigantescos, a todos los que los invitan, dice mi gordita.
3: ¿Qué me encanta si regalar hacer dólares o joyas?
2: Ah, ¿y dólares por qué? ¿Tú le pides al Remiration o qué?
3: Ay, cierto.
2: Oh, qué raro, no, qué raro. Dice, saludos, bizcochos, somos los yeseros. El tripas, el gato. El tripas y el gato. El tripas y el gato, dice, todos los días los escuchamos al 104.1. Gracias, muchas gracias al tripas y al gato también. Mira, cuánto personaje, qué bárbaro, qué bonito se siente.
3: ¿Escuchó la moda del tripas?
2: El gato. El gato yo me imagino que es porque no se baña, ¿no?
3: Porque tiene los ojos de color.
2: Puede ser también.
4: Al mejor rama de todo.
2: Pero el tripas.
3: ¿Por flaco? Tripa.
2: Por flaco. Yo sí he escuchado que cuando son muy flacos, muy delgados, le dicen tripas. Y en este caso, digo, no es que sea un mentotero, ¿no? Pero.
4: Sinaloa, show de bizcocho, saluditos para los que le miran la cabina. También para Marta, de parte del iniciador y experto Michero. Lindo viernes para todos.
2: No se cansa de mandarle los saludos a mi amiga la Marta.
3: Es que dice que la pelancha muere el último.
2: ¿La pelancha?
5: Hey, ¿qué pasó? Sí, el Ramiro.
6: Buenos días, el sonido misterioso va a ser.
2: ¿Cuál sonido?
6: El sonido misterioso va a ser una puerta, tocando una puerta.
7: Ay, tú, ¿cómo eres de simple?
2: El sonido misterioso dice. Tranquilo, tranquilo. Vámonos con más. Les dije que ahorita voy a atender las llamadas. Mientras, aguántenme para tratar de sacar un poquito más las notas de audio, ¿sale? ¿Vale? Qué bonito, amigo.
3: Qué bonito es.
2: Vamos a escucharlos.
8: Qué rollo, Chucho. Qué rollo, Chucho. Hijo de la remangada.
2: Chucho.
8: Que tú
2: le va llegando la recarga. Pero vamos a escucharlo, vamos a escucharlo.
8: Mándenme. Una canción donde dice, la que dice los de los intocables del norte y la banda Los Tierra Blanca.
2: Me gusta, amiga, que pidan esas canciones. Me gusta, amiga, que pidan esas
8: canciones. Está bonitos ojitos para recordar a don Chayo Espinosa, que en paz descanse.
2: Me queda claro que le va llegando la recarga.
9: Hola, hola.
2: Ahorita nos va a mandar el Chucho. Las estoy escuchando.
9: Muy buenos días. Aquí presente el pase de vista. Muy buenos días, mi bizcochito. Muy buenos días, mi gordita. Aquí andamos, excelente viernes, excelente inicio de fin de semana. ¿Qué tal? ¿Cómo les fue ayer? ¿Cómo me reí con la transmisión en vivo de MM? Que el ganador del carrito Dolphin Mini no contestaba.
2: ¿No contestaba?
9: Y que le decían, oríllate, porque te ocupamos de una noticia. El pobre hombre casi se sale de la carretera. Y una vez que ya estaba ahí, que dijo que ya estaba listo para la noticia, le dice a la bizcochito, ponte el cinturón, porque eres el ganador. ¿Cómo me reí con la transmisión?
2: Sí,
9: y aquí andamos. Ah, con que ya andaba Misael. Era lo tramposo. Andaba agarrando más tips, andaba sacando copias, yo creo, eso andaba haciendo.
2: ¿Tomando las fotos tú?
9: ¿A qué, Misael? Magali, saludos para ti donde quiera que ande.
2: Nos hubiera dicho para autografiárselas, ¿verdad, mi gordito?
9: Aquí andamos, vale, con todos. Saludos.
2: Gracias, ya tomaron café. Ya tomamos café el día de hoy. Mándeme.
10: Hola, buenos días, feliz viernes. Saludos para ti, hermosa mía, bizcochito. Saludos para la gordita, para José Ramos, señora Lucila, Maguilas, Marisca, Viernes de Medrano, chicos de Plomero, Pollero, Chava del 10, Juanito Lomarinda, Maida, señora Norma, señora Martina, Mari Preciado, señora Betty. Y aquí, como todas las mañanas, escuchando el show de la bizcochito y la gordita en la mejor 104.1. Aquí nomás, más hermosas, que tengan lindo fin de semana. Saludos para el DJ Perro Trapichero. Y bueno, ahora es Carlito de papá.
2: Ay. ¿Te das cuenta que el DJ era
3: tonto?
2: Oye, ¿cómo? ¿Por qué?
3: Porque ahí viene diciembre.
2: ¿Será que anda?
3: Diciembre como hace frío.
2: ¡Ay, eres mala, mi gordita, eh! Pues mira que hay saludos para ti, para mi amiga Marta y la Marta. Hay saludos para el perro trapichero.
3: ¿Y qué se acostumbra a comer en diciembre?
2: ¿Qué se acostumbra, mi gordita?
3: ¿Gorditas con atole?
2: No, eres mala, Teresa.
3: ¡Échame!
2: Contéstale como se merece.
10: ¡Envidioso!
2: ¡Ándale! Se merece eso y más, pero bueno, con eso... ¡Woo! Con eso nos quedamos. Dice por acá, un saludo a todos los chivos del Agrícola Aragón, mírenlo.
3: ¿Doña Rosy Aragón tiene Agrícola?
2: Pues no nos había pasado el dato. Y aparte con me. ¡Vámonos con más! ¡Mándeme! Ah, ¿te acuerdas del audio que me daba miedito poner?
3: Ah, sí.
2: Vamos a ver de qué se trata. No me hago responsable de su contenido. ¡Mándeme!
0: ¡Buenos días, bizcochito! Disculpa, Beto, que me había tardado para mandarte el mensaje, hombre.
2: ¿Qué onda, papá Beto?
0: A ti que te encanta que te mande mensaje.
2: Me encanta.
0: El baje, pues, bien.
2: ¿Qué pasó?
0: Está ocupado. Ah, okay. Pero tú me disculpas.
2: Claro.
0: Pues aquí, bizcochito, dando un paso más para adelante y otro va para atrás.
2: ¿Cómo?
0: Y otro va para atrás. Ya me entiendo.
2: No, la verdad no.
0: Porque
2: pero bueno,
0: desgraciadamente así es, pues.
2: Ajá.
0: Pero. Estaba pensando una cosa, bizcochito.
2: ¿Qué estaba pensando, papá Beto?
0: Yo creo que somos los seres vivientes más castigados por el Señor Jesucristo. También es que somos los más malos.
2: ¿Cómo?
0: Yo creo. Bueno, no precisamente los más malos, pero sí somos de los más malos, pues.
2: Sí.
0: Tenemos que andar todo el día sobre cómo trabajar para...
2: Para
0: poder comer, pues.
2: Ajá.
0: Para poder comer.
2: Ajá.
0: Y los otros seres vivientes. Ajá. Ay, vive, no sé cómo, pero cada quien de una manera, pero vive.
2: Ajá.
0: Y los otros no.
2: No.
0: Nosotros no.
2: Ajá. No.
0: Saludos, bizcochito. Que Dios te bendiga. Te quiero mucho.
2: Igualmente. Oye. ¿Sí le entendiste, mi gordita?
3: Pues...
2: más o menos, ¿verdad?
3: Es que no dice que nos mande mensaje por nos hubiera cantado un pedacito de una canción de usted.
2: Oye, pero...
3: Pero lo dudo.
2: Tiene la voz error. Oiga, pero fíjate, bien, bien reflexivo, o sea, uno tiene que chambear, dice, para ganar la comida y todo, y hay seres que nomás no, pues nomás se levantan en la mañana como los animales, y pues los animalitos, las mascotas y demás, y no tienen que preocuparse como el ser humano, eso quiso decir, pues,
3: pero
2: yo se los estoy descifrando,
3: porque
2: pues.
3: Si fuera que no, nunca iba a ser que sí, porque ahorita hay sí y siempre no.
2: ¿Eso dijo?
3: Algo así. Ah,
11: okay. Muy buen día, tenga mi cochito.
2: Parece la voz.
11: Buen día. ¿A qué caray con esta mujer barbuda?
2: Es Leonardo.
11: A ver qué pasa, porque el cantarito de tanto ir al agua llega el momento que se rompe.
2: Mucho
11: cuidado, Magali. Y ese mentado Richie, el otro mentado Polo, lo que quieras, acá para acá. De a tiro,
2: ya ni la regla.
12: ¡Hola, buenos días, mi cochito gordis!
2: Buenos días.
12: Y me ando reportando ya con mis últimas vueltas al seguro para empezar mis terapias y ya volver a mi chamba.
2: Ya está, Cristian, pues cualquiera que sea tu terapia, échale muchas ganas, mi amigo, ¿eh? Gracias por tu nota de audio.
13: Buenos días, mi cochito, acá reportando lo de Taller Jordan, donde todas las mañanas y todo el día se escucha la 104.1, la que cierre manga.
14: Barbero.
2: ¿Verdad
14: que no es de barbero?
2: Inocencio, es mi amigo el José del Taller Jordan. Y siempre nos escucha. Írenlo, pónselo, Inocencio.
15: ¡Ay, hermoso!
2: Mírenlo, ¿no? Sí, ¿qué tal?
16: Bizcocho, cuando yo llegué a Culiacán.
2: Ajá.
16: Cuando yo llegué a Culiacán, yo llegué con botas y sombrero, siento piteado, por eso me decían el gato con botas.
2: Ah.
16: Pero como ya me la quité de todo eso, me dicen el gato.
2: Ah.
16: Y el tripa le dicen tripa porque está flaco.
2: Sí, imaginé.
16: flaco y desnutrido, pero somos los yeseros aquí, todos los días escuchamos 104.1 FM.
2: Esos yeseros son los buenos. Pero ya no usa, pues le quedó el apodo.
3: Esta buena,
2: esa. Y el tripas, sí, fíjate, es como.
3: Entonces, yo soy la gorda Magali, cuando delgase solo voy a ser Magali.
2: Tú de tripas no tienes nada, mi gordita, nada.
17: Ay, yo quisiera saber.
2: Hola, hola.
17: ¿Quién le paga al Ramiro y al Javier por mandar mensajes todo el día a la radio?
2: Ah.
17: Ese trabajo me gustaría a mí también tener. Pasen el tip, por favor.
2: ¿Y qué tiene? ¿Qué tiene? No pasa nada. A mí me encanta que se comuniquen.
18: Oye, Cochito, tengo una duda.
2: Dime.
18: ¿Quién llevaba la cabina móvil ayer? ¿Era la gordita?
2: ¿La gordita?
18: Ya manejando como Adela Micha por el periférico.
2: Sí,
19: buenos días, Bicochito. Buenos días, hermosa Magali. Oye, Bicochito, ayer conocí a mi compa Juanito Lomalinda.
2: Ah, ¿sí?
19: Y se me era una persona muy atenta y servicial.
2: Sí,
19: saludos, compa. Y Gordis, te amo.
2: Ay, cosita hermosa de la mamá.
3: Oigan, uno más.
20: Ah, Marta, ¿quieres que el DJ el perro trapichero también te lleve el canalón como te llevó el dog o qué?
2: De mano.
3: Qué palabras fuertes.
2: Yo no me acordaba de esa situación ya. Qué bárbaros están en todo. Qué memoria, qué bárbaro.
3: Yo no me sé esa, tú.
2: Ahorita te cuento. ¿Qué? Gordita, ¿cómo me dices que estás, mi gordita? Andan con todo el día de hoy.
3: ¿Qué? Ani.
2: Vámonos a música mejor.

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3: Ah, por cierto, bizcochito, buenos días, saluditos. Saluditos, Gordy. Primero nos fuimos con el mitote y después a saludarla.

0: Buenos días, saludos y bendiciones, mi cochito, hermosa, preciosa de mi corazón, la más hermosa, la número uno de todo Latinoamérica.
1: Y aquí venimos,
0: mira. Y saludos y bendiciones también para la puerca, marrana, mantecosa, come cuando hay, sucia, robalón.
2: Oye, hermoso.
3: Ni gracia para hablar tiene ese.
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0: Buenos días, mi cochito. Buenos días, gordita. Aquí presenta el pase, lista la plaga del Son Frío. Saludos para todas las redescuchas. Que tengan un excelente viernes, Suki.
1: ¡Ay, hermoso!
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3: No, qué bárbaros.
4: Oye, ¿hay otra canción con eso?
3: ¿De qué canción?
4: No, el coco no, el coco no.
3: Pero yo dije, qué bárbaros. Dije, qué bárbaros. No, no, no. Qué bárbaros. Voy a tratar poco a poco de ir poniendo sus notas de audio, ¿sale? ¿Vale? Ya saben que me encanta.
4: ¿Está de vacaciones la caramelo, tú?
3: Está, ¿cómo dijo ella? De discapacidad. ¿Cómo dijo ella? Que quiso decir incapacidad y dijo otra cosa. Pero lo debe haber dicho a propósito, porque ella sí es muy inteligente y sabe mucho. Así que le mandamos un saludote a nuestra amiga La Caramelo. La Caramelo. Ahora sí, vámonos con el sonido misterioso del día de hoy. ¿Por qué? Dice, es cierto, tú tienes un chorro de días económicos, La Caramelo. Tiene razón el Javi. ¿Cómo cuántos tendrá?
4: Qué chulada, va. Oye, nosotros no tenemos eso.
3: Ahora sí que ponle, amiga Marta, el de envidiosos. Ya, pues ya. Ahorita pongo las demás notas de audio, ¿eh? Vámonos con el sonido misterioso del día de hoy, porque la cartelera está bien completa. Hoy es viernes, el cuerpo lo sabe. Se antoja para que te vayas a City Cinemas a ver la película que tú quieras.
4: A comerte las palomitas que tú quieras, porque hay de muchos sabores.
3: A llevarte a quien tú quieras.
4: A comerte los
3: hotdogs. Y aparte que te llevas a toda la runfla.
4: Y unos nachos con queso.
3: Vale, mi gordita. Y esas tan ricas palomitas con sabor a jalapeño.
4: ¡Tú, los chocolates!
3: ¡Ya, mi gordi!
4: Mira, también tiene unos puestecitos donde venden papas locas.
3: Ah, sí.
4: Papas, y bien rico.
3: Fresas con crema.
4: Fresas con crema.
3: Frappés.
4: ¡No, hombre, no, hombre! El Ice Baby.
3: ¿Cómo vienen los plebes de cerda?
4: Ah, rico, la cereza.
3: Ay, se me hace tan empalagoso a mí.
4: Y cereza, dije, ¿cereza yo?
3: ¡Ah! Inocencio. Pónselo porque se lo ganó. Ahora sí, vámonos con el sonido misterioso del día de hoy, mi gordis.
4: ¿Qué pasó?
3: Haz lo tuyo.
4: Muy fácil, ¿quieres ganarte 5 boletotes para City Cinemas? Mándame una nota de audio al 6674-1842-82 con la frase, el sonido misterioso es, más la respuesta y tu nombre completo.
3: ¿Y qué crees? Si latinas. Se lo lleva.
4: Así de fácil.
3: Porque el ganador o ganadora o ganadero o ganadorcito, quiero que seas tú.
4: Yo no participo.
3: Mujeres, anímense también, ¿no? Anímense también a mandar sus notitas de audio. Vámonos de volada con el sonido misterioso de esta mañana de viernes, que es el siguiente. Ahí les va. Nos callamos.
4: Oye, así se me escuchaba cuando comí cacahuate, ¿tú?
3: ¿Así?
4: Me dio una diarrea.
3: No andes dando respuestas, muchacha. Ahí les va, una, dos.
4: Ah, se escuchaba igual.
3: Sí se escuchó así, mi gordita, sí se te escuchó.
4: Pura agua, imagínate.
3: Guácala, suena así.
4: Pues se me hizo raro porque salieron los cacahuates enteros, tú.
3: A ver, quiero escucharlo otra vez. Vámonos con sus notas de audio. Iniciamos. Qué miedo. Y en pleno huracán. No, hombre, Dios guarde. Bueno, vámonos con sus notas de audio 6674-1842-82. Que el próximo ganador de este paquete de entradas para que te llevas a toda la runfla City Cinemas puede ser tuyo. Mándeme.
5: El mío no lo pasan, ¿verdad?
3: Y está peleando La Caramelo. Lleva uno. A ver, vamos a poner su nota de audio, ¿no? No me hago responsable del contenido aquí contenido. Ah, del contenido aquí contenido.
5: El mío no lo pasa nada, bizcocho.
3: Ahí está.
5: No, ¿cómo?
3: Ahí está.
5: ¿Cómo va a pasar ahí el está. Audio mío?
3: Ahí está.
5: ¿Cómo va a meter el audio mío? ¿Cómo?
4: Oye, es cierto, ¿por qué no lo pasa? No fuera el de la Marta, porque primero lo pone.
3: Te voy a decir una cosa, gordita.
6: Envidioso.
3: Pues ya lo pusimos, caramelito, ya lo pusimos. Ahora sí, vámonos con las notas de audio para el sonido. Vámonos pues, 6674-1842-82. El sonido misterioso es más la respuesta. ¿Y tú no?
6: El sonido misterioso es bajando la palanca a la taza del baño. ¿Qué?
3: O sea, no manches, no me hagan esto.
6: El sonido misterioso es bajando la palanca a la taza del baño. ¿Qué?
3: Sea chucho, ¿verdad? A pesar de que te medio entendimos, pero la verdad es que no es bajándole la taza del baño. No. Vámonos con el que sigue.
7: Sus pertenencias y revisa el asiento de atrás cuando estén bajando del vehículo.
3: Revise, no, de que no hayan dejado sus pertenencias. Bueno, vámonos con el que sigue.
8: El sonido misterioso es una baraja barajeándola.
3: ¡Ay, no!
8: José Alberto Medina.
3: ¿Qué estás comiendo, José?
9: José Alberto Medina.
3: Tu respuesta. Espérate. Escucha lo que está comiendo, escucha.
8: El sonido misterioso es una baraja barajeándola. José Alberto Medina.
3: ¿Qué está comiendo? ¿Qué estará comiendo, José? ¿Qué estará comiendo, José? Pero bueno, su respuesta
9: es incorrecta.
3: Incorrecta. Incorrecta. Incorrecta. Sigue, no ganó el José. Mano.
10: El sonido misterioso es cerrar una persiana. Francisco Herrera.
3: ¿Seguro? Cerrando una persiana.
9: Cerrando una persiana, déjame decirte, confirmarte y reafirmarte que tu respuesta es una respuesta.
3: Así es.
10: El sonido misterioso es mi Gordi mandándole saludos a doña Rosy Aragón. Ramiro.
11: ¡Cállate, huevón!
3: No le digas así al Ramiro. ¡Vámonos!
12: El sonido misterioso es haciendo burbujas con los labios.
3: Dios,
12: con la boca.
3: ¡Mío!
12: Para que se la suelta.
3: No. Haciendo burbujas con la boca.
13: Oye, ¿quién te parió tan bruto?
3: Después de la foto que vi que mandaron aquí, me di cuenta que la imaginación vuela. Que vuela, vuela, vuela. No es una respuesta, es una respuesta incorrecta. Vámonos con el que sigue, adelante.
14: El sonido misterioso.
3: ¿Qué es, Junior?
14: El sonido misterioso.
3: ¿Qué es?
14: Que la Gordis ya se quedó sin ligas. La marciana.
3: Y no voy a preguntar por qué, a pesar de que no lo entendí. Pero no voy a preguntar por qué. Mándeme.
15: El sonido misterioso es comiendo cacahuates. Luis Omar Acosta.
3: Oye, Luis Omar, te la volaste, Luis Omar. Comiendo pero japoneses, así con cascarita, o como son.
9: Carapiñados.
3: Con ningún cacahuate. Ninguno. Así que el que sí.
16: Good morning, aquí estamos presentes al pase de lista, tardecito pero sin sueño. Aquí andamos, bueno, aquí andamos escuchándolo. Pon mejor los audios de la Marta, los audios de la Marta están más chilos, los de la caramela no están tan chilos, los de la Marta, que dice y que...
9: Porque son así con mi mejor amiga caramelo.
17: El sonido misterioso es un pedo con caldillo. Arturo Román.
3: O sea, ¿cómo eres de simple?
18: Ay, tú, ¿cómo eres de simple?
3: Si el sonido misterioso fuera eso, sonara así.
9: No, pero con caldo,
3: y
9: hijo.
3: No suena así, por eso. Ay, muchacho.
13: Oye, ¿quién te parió tan bruto?
3: Vámonos con el que sigue. Mándeme.
19: Una pistita, no nada.
3: Una pistita.
19: El sonido misterioso es una pistolita esa de arrojar agua. Pistolita de agua. Javier García.
3: No más.
18: Ay, tú, ¿cómo eres de simple?
3: No.
20: El sonido misterioso es un pájaro carpintero. Pájaro picando madera. Eric Rodríguez.
3: Pues déjame decirte que un pájaro carpintero picando madera es una respuesta incorrecta.
21: ¡Qué bruto, papá!
3: Vámonos con el que sigue, mándeme. Lo
22: misterioso es cuando abres un refresco.
3: Cuando abres un refresco, tampoco.
9: Fíjate, si hubieras ganado, hubieras perdido, dijiste tu nombre.
3: Claro, recuerden su nombre, muy importante.
23: El sonido misterioso es besándose la guardia con el Ramiro.
9: Que mandaron aquí, me dijo.
3: ¿Y este tú? Besándose con el Ramiro.
9: Yo creo que cuando me besamos
24: yo y Ramiro... Bueno, ¿y tú por qué te metes en lo que no te importa?
3: Yo pensé que no hacían ruido, mi gordito. Puede ser. Vámonos con el que sigue.
25: Bueno, pues. Entonces, el sonido misterioso es...
3: Vámonos con el que sigue.
25: Unos sapos, unos sapitos. Así.
0: ¿Qué?
25: ¿Cómo se dice? ¿Probando? ¿Las ayudas, Beta?
3: Ninguna de las 1,804,234 respuestas que diste es correcta, mi amigo.
1: ¡Qué bruto, poca visero! El sonido misterioso es agua hirviendo, licenciado y el perro trapichero. Solito pero muerto.
3: Otra vez. Solito pero muerto. ¿Cómo está eso? ¿Cómo está eso? ¿No escuchaste lo que dijo?
2: Solito para Marta, dijo.
3: ¿Y por qué yo escuché otra cosa? ¡Ay, qué miedo! Espérate.
1: Perro trapichero, solito pero muerto.
3: ¿Muerto para parece que dice? Oye, no, ya me estaba. Mira, fíjate.
1: Solito para muerto.
3: Muerto, dice.
2: Marta. Saluditos.
3: ¡Gordita!
1: ¡Pero trapichero! ¡Saluditos para Marta!
3: ¡Saluditos para Marta! ¡Saluditos para Marta! Pero no, no es tu respuesta. No es una respuesta correcta. La neta es que ya, vámonos con el último.
11: Chito, el sonido misterioso es cuando le doy un beso a la Gordis y se queda chupando los labios.
2: Oye,
3: ganas tienes, ganas tienes, ¿verdad? Ganas tienes. Bueno, el sonido misterioso. Uno más, mi gordito.
2: Uno más.
3: Para que vean que andamos de buenos el día de hoy. Mándeme.
21: Ándale. El DJ Perro Trapichero está participando por los boletos para invitar a la Marta. Sí. 4 boletos para la Marta. Para que sepa. Y uno para el Perro Trapichero.
24: Bueno, ¿y tú por qué te metes en lo que no te importa?
3: Eso llegó, la verdad. Eso llegó. Pero bueno, el sonido misterioso que nadie adivinó. El siguiente. Es espuma de afeitar. Y ni modo. Dos pa' un lado. Ya había mis tías bailando esa canción. Dos pa' un lado, dos pa' el otro. Ándale. El brinquito pa' un lado, el brinquito pa' el otro. Ándale, las de la sierra. Con los sufrimientos.
2: Qué buena rola.
3: Que traigo yo. 11:31, quédate con nosotras, aquí nomás. No se...

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0: Son las 11 con 37 minutos.
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0: La instrucción para esta sección es: póngase cómodo, cierre sus ojos. Bueno, si va manejando, obviamente no. Pero sí inspírese al momento de recibir esta información que le va a cambiar no únicamente su día, sino, si se descuidan, su vida. Ah, bien, John Mill también. Oigan, vámonos con los horóscopos del día de hoy. Pídenos el tuyo al mejor WhatsApp:
1: 6674-1842-82. Y dos astras lo atenderán.
0: ¡Astras! Mientras nos damos ostras. Vámonos pues con los horóscopos del día de hoy. Ya nos llegó el clima, ahorita lo vamos a poner con todo el gusto del mundo. Mándenme.
2: El horóscopo de Virgo, hermosas. Virgo, quedé peor.
0: Hoy la quedó peor y ni se lo hemos leído. Fíjate, qué mejor manera de iniciar, porque estos horóscopos tienen algo en especial. Tienen algo en especial, mi gordita. ¿Qué son? Te lo voy a pasar, aquí te lo voy a pasar, mi gordita. Tienen, ya pudiste. Tienen algo en especial, que son así como españoles.
3: Son como españoles.
0: Y qué mejor manera que encabezar la sección de los horóscopos españoles que con nuestra amiga Selene Valencia, que nos pidió.
3: Y empezamos con Virgo.
0: Vámonos entonces.
3: De Marto.
0: Virgo. Espérate, tranquila, ya está. ¡Jolé!
3: ¿Listo? Virgo, después de tanto intentar ordenar todo afuera, octubre te propone mirar un poco más hacia adentro. No vas a trabajar la confianza, la flexibilidad y esa necesidad de tener todo previsto antes de dar un gran paso. Quizás no se trata de encontrar la manera perfecta de hacer algo, sino de animarte aún sin tener todo bajo control, mi Virgo.
0: Qué bonito te salió, mi gordis. He de reconocer el día de hoy que te salió bonito, pero cuando dijiste no vas a trabajar, como hiciste una pequeña pausa, dije yo, más vacaciones para la Selene Valencia.
3: No, vas a trabajar a confianza.
0: Ajá. Te mandamos un abrazote a Selene Valencia, a todos los Virgos.
4: ¿Me puedes poner la canción de Mandingo? Número equivocado, por favor.
5: No lo dije y lo niego.
4: Estoy guisando frijolitos con manteca de puerco y con caldito y con arroz blanco. Eso voy a comer.
0: ¿Y a qué se debió, si no es mucha imprudencia, el cambio de menú?
3: Para número equivocado. Este para día.
0: Bueno, ahorita vamos con las complacencias. Aguántenos, estamos con los horóscopos.
6: Vámonos con Libra. Para Adelina, para Lady Préstamo y para mí.
0: ¡Lady Préstamo! La caramelo es la Lady Préstamo, si le dicen.
7: Libra.
0: Libra dice así: ese me toca a mí, así que presta mucha atención. Resulta ser, mi Libra, que la situación para ti es la siguiente. Octubre te lleva a una pregunta: ¿hacia dónde queréis ir? ¿Hacia dónde queréis ir realmente? ¿Vas a sentir movimiento en lo vincular? ¿Cómo? Y algunas relaciones o decisiones pueden pedirte que tomes, pues, otra posición.
3: ¡Epa!
0: Ya no alcanza con dejar que las cosas sucedan. Elegirte no siempre significa alejarte de alguien. A veces significa dejar de alejarte de vos. Una disculpa, pero sí te dejé peor el día de hoy. La verdad es que eso de vincularse y demás, ya no lo entendí, mi gordita. Vámonos de volada con el siguiente signo, adelante.
8: Cáncer, hermosas, cáncer.
0: Cáncer, claro que sí, el signo de
7: Cáncer.
3: Para Cáncer, octubre viene a poner el foco en vos y en la manera en la que estás cuidando tus propios límites. Vas a trabajar el equilibrio en estar para los demás y no dejarte siempre para después. Puede aparecer la necesidad de elegirte un poco más, aunque al principio te genere la culpa. Cuidarte no significa querer menos a los demás, mi Cáncer.
0: ¡Cáncer! Fíjate que el siguiente nota de audio también es el José del Taller Jordan, que si mi memoria no falla, que sí suele fallar, es Cáncer también. A ver, vamos a escuchar.
9: ¡Cáncer, bizcochito! ¡Cáncer!
0: ¿Qué te dije? Ahí está mi José, Cáncer, llamándome.
9: ¡Gordi! ¡Mujer barbona! ¡Leo! ¡Gordi!
0: Pues se lo pidieron a ti, pero me toca a mí.
7: ¡Leo!
0: Entonces Leo dice así.
3: ¡Ay, amiga!
0: Este puede ser un mes de finales, mi Leo, de cierres y de cosas que necesitan quedar atrás. Octubre te pide ir, mira, despacito, o sea, despacio. Mirar lo vivido y cerrar bien aquello que ya cumplió su ciclo. Hacerlo con conciencia, con amor y sin negar. ¿Has escuchado argentino, verdad?
10: Uh-huh.
0: Todo lo que significa para vos. No corras hacia lo nuevo. Primero, termina de despedirte de lo viejo. ¿Y lo viejo eres tú, mi gordito, qué? Andamos dejando peor.
2: Bueno, ¿y tú por qué te metes en lo que no te importa?
11: Leo, para mí, el extinto currito y Leopoldo.
12: Piscis, bizcochito, Piscis.
0: Yo soy Piscis también. Muy bien, vámonos entonces con
7: Piscis.
1: Para Piscis, este mes te invita a bajar algunos de tus sueños a la tierra. Vas a trabajar los límites, la organización y la capacidad de transformar una ilusión en pequeños pasos posibles. No necesitas saber cómo va a terminar todo para empezar de nuevo. Confía en cada pequeño movimiento que también construye tu propio camino.
0: Muy inspirador. Está muy inspirador el signo de Piscis. ¿Cómo de que no, mi gordita? Ese sí, sí estaba bien, ese sí no los dejamos peor.
12: Bizcochito, ¿qué hay de cierto?
0: ¿De qué?
12: Que yo puedo tener doble signo.
0: ¿Doble signo?
12: Yo puedo ser signo Leo y Virgo. En una revista se empieza...
0: Ajá.
12: Yo soy del 23 de agosto, ¿no? 23 de agosto.
0: Sí.
12: En una revista aparezco como Leo.
0: Ajá.
12: Y en algunas otras, o El Debate, o en cualquier otra revista, aparezco... Una en Virgo y otra en Leo. Así aparezco, o Virgo o Leo, me aparece de vez en cuando. El 23 de agosto a veces termina en Leo o empieza
0: ahí te va.
12: En Virgo.
0: Ahí te va. Mira, yo
12: ¿será
0: lo que
12: cierto
0: puedo
12: eso?
0: Decir es sí, que mira, ahí te va.
10: Nosotros no somos ni igual de mercado.
0: No,
10: ni
0: no,
10: sal,
0: no, no,
10: ni
0: pero
10: nada.
0: Fíjate, a pesar de eso, yo ya tengo la respuesta. Échatelo a la bolsa. Ahí te va, mira. Lo que es la eficiencia en el trabajo, qué bárbaro.
10: Eficiencia.
0: Fíjate por qué pasa esa situación que me estás comentando, mi querido Joel. Dice, los que nacieron el 23 de agosto es Virgo, pero ahí te va, si naciste de las 6 de la tarde, la que la hora pues varía cada año, del 23 todavía alcanzas a ser Leo, si naciste antes de las 6 de la tarde. No me pregunten por qué, ¿no?
10: ¿Por
0: yo
10: qué?
0: Yo nomás les estoy diciendo la información que viene al respecto de esta situación que tú me preguntas. Después de esa hora ya eres Virgo 100%, dice. La mayoría de los calendarios lo marcan como primer día de Virgo. Y las características express, pues que dicen del Virgo... Dice que son los que organizan la fiesta. Dice que son bien fiesteros los Virgo.
10: Uy, qué
0: oye, pero fíjate, mira, yo no lo sabía tampoco. O sea, como bien dice, o sea, no sabe. Algunos lo manejan como Virgo el 23 de agosto y algunos lo manejan como Leo, pero es precisamente por esto, hablando astrológicamente y demás, en este rollo, ¿no? En este rollo de los signos y toda esta cuestión de todo este rollo. De todo este rollo.
10: Mira, nuestro consejo es que elijas el que más te guste y el que más te convenga.
0: No, mi gordis. Tendrá que preguntarle a su mamá, a su papá, o investigar a qué hora naciste, mi querido Joel. Si naciste antes de las 6, eres, todavía alcanzas a ser Leo. Pero si naciste después de las 6 de la tarde, ya eres Virgo.
10: Pero hay otro dilema.
0: Échatelo a la bolsa.
10: Hay otro dilema. Si es adoptado, ¿cómo vas a ver?
0: Si es adoptado, porque le pregunto. Que se quede con el que más le guste, mi gordita. Ahí sí. Que se quede con el que más le guste. ¡Wow! Neta, me merezco los aplausos.
10: ¡Qué eficiencia!
0: ¿Eh?
10: ¡Qué eficiencia! Eso es lo que sé notar la diferencia.
0: Me ando ganando los aplausos el día de hoy. ¿Eh?
13: Piscis.
0: Ya salió, Tomasito, ya salió. Mándeme.
14: Hermosa, andaba ocupado, mi Tauro. Tauro, quedé peor, mi choróscopo. Los adoro, Tauro, por favor. Gracias. Es que ando ocupadito, los quiero.
0: Bueno.
10: Ay, Juanito.
0: Vámonos entonces con el signo de Tauro.
7: Tauro.
0: ¿Te toca a ti, mi gordis?
10: Tuercas.
0: ¿A tuercas le toca?
10: Clipi.
0: Vámonos con Tauro. Quisiera alcanzar a leerlos todos, pero el tiempo el día de hoy nos trae de volada. Ahí les va. Tauro, hay algo que venís sosteniendo hace tiempo y que crees octubre puede mostrarte que ya no necesitáis cargarlo de la misma manera. Vas a trabajar el día en este mes la flexibilidad y la confianza en los cambios. Soltar, mi Tauro, una estructura conocida puede dar miedo a veces, pero ¿qué crees? También puede abrirte una posibilidad que todavía tú no estás viendo. no todo lo que cambia es perder. A veces te va mejor, por eso bien dicen que el que no arriesga, mi gordita, no gana, mándeme. Ya vamos
13: con más. Sí, también puedes tener doble sexualidad como la gordita, también puedes tener doble sexualidad también como la gordita.
0: Bueno, eso es harina de otro costal.
15: Bizcochito, dígale que tiene una ventaja tener dos signos, también puede tener dos mujeres, oilo. Y no pasa nada, dígale.
0: Oilo.
15: Es suertudote.
0: Esa parte de la IA no me dijo, o sea, en la IA no decía esa parte. Y hablando de IAs, ahorita vamos a meter el lavadero y vamos a platicar de una situación, de una foto que me llegó aquí a Cali. Miquitos, pues aquí están jugando.
16: ¿Qué, bizcocho?
0: Mande.
16: ¿Por qué si naciste antes de las 6 eres Leo? Y si naciste a las 6 uno porque eres Virgo. ¡Ay, bizcocho!
17: Él puede ser un signo, puede ser otro, porque si nació antes de las 6 de la tarde. Supuestamente eso se mide por la zona horaria y de acuerdo a la rotación de la Tierra y los meridianos. Ay, la idea es esa, dijo el chavo.
0: O sea,
17: por ahí va
0: no,
17: la cosa.
0: No, me quemaste con mi información.
17: Oye, qué chilo es eso que pueda tener dos signos.
0: Me quemaste con la información.
17: Entonces, si nació antes de las 6 puede ser hombre y después de las 6 puede ser mujer, ¿va? Ay, algo
0: como
17: así.
0: Como Ranma y medio, ¿se acuerdan?
15: Usted no depende, usted sea virgoleo.
17: Oye, qué chilo es eso que pueda tener dos signos.
0: Ah, sí,
17: entonces, si nació antes de las 6 puede ser hombre y después de las 6 puede ser mujer, ¿va?
0: Que sí.
17: Algo así.

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1: Lo del cambio de signo es por la diferencia que hay del continente americano al continente asiático. Son 6 horas la diferencia. Por eso es que el cambio de día del signo del 23.
2: Así es. ¿A poco sí?
3: ¡Wow! ¡Qué padre!
0: 31 grados centígrados.
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3: 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Son las 12, con 8 minutos. 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

0: Hola, hola, buenos días. Aquí ya estamos listos mi compañero Lalo Salazar y yo para enlazarnos a la cabina y darles la información más importante del clima. Ahorita estamos a 31 grados, estará mayormente nublado. Tenemos una sensación térmica de 39 grados. La máxima hoy será de 33, la mínima de 25. Precipitaciones, bueno, de 12 a 1 tenemos un 10% de probabilidades de lluvia. 2 y 3, un 20%. A las 4 y a las 5 de la tarde hay un 90% de probabilidades de lluvias. Así es que ahí les aseguro que sí va a llover. Y de 8 a 10 de la noche hay un 20% de probabilidades de lluvia. El viento 8 kilómetros por hora, la humedad es 75%, la calidad del aire hoy es buena, la salida del sol fue a las 6:02 a.m. y la puesta del sol será a las 5:55 p.m. Bye hermosas, estaré escuchándolas hasta que se acabe el programa, saluditos para ustedes y todos los radioescuchas, adiós.
1: Mi amiga la Serena Valencia anda muy tosijosa. Aliviate, amiga, aliviate. Y mira, fíjate, entonces.
2: Que estaba remeando doña Maggie.
1: No, no, no, no. Entonces sí nos va a llover porque nos va a llover el día de hoy, mi gordita, ¿eh? Así que, pues no laven morrillas, como dice la Serena Valencia. El día de hoy no laven. Ahorita tenemos también la información deportiva con el Jonathan Galletas. Bien importante, ¿eh? Y ahora sí, mi gordita, tres rolas.
2: Tres rolitas, un viernes relajadito, nubladito, así
1: romanticón,
2: como para que se...
1: Romanticón.
2: Que escuchen esta rolita y digas tú, ah, qué rico.
1: Ah, pero ¿cómo vamos a decir?
2: Ah, qué rico.
1: Ah, ok. No, sí, ya me quedó claro. Y en la posición número uno, mi gordita.
2: En la posición número uno, para recordar a la señora María de las Cucas, tenemos a Mariano Barba con Aliados del Tiempo.

0: pasas de lanza. Esta canción le gusta a mi María, ¿eh? Para que vea que aquí sí nos acordamos de usted, mi María, ¿eh?
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0: O sea, para un día nubladito y que digas qué. ¡Ay, qué rico! Primer canción para que ustedes voten y eligen qué canción escuchar. Mariano Barba. Con Aliados del Tiempo.
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0: Qué romántico, qué romántico. No, te pasaste de lanza, mi gordita. Y en la posición número 2.
2: Y en la posición número 2 tenemos a la arrolladora Van de Limón con De Ti Exclusivo.
0: Ah, no, pues. Y son rolas para dedicar de esto también, ¿eh? Además, así lo vamos a catalogar, rolas para dedicar el día de hoy. Ya te presentamos, Mariano Barba con Aliados del Tiempo, la arrolladora con De Ti Exclusivo. Y nos enseñó, déjalo tantito. ¿Cómo dice mi gordita?

0: posición número 3, mi gordita chula bella.
1: Y en la posición número 3 tenemos a la banda El Recodo con Te
0: Presumo. Ay, no te aguanto. Muy bien elegidas las rolas, mi gordita.

0: Están chidas. ¿Con cuál te quedas, mi gordita?
1: Yo creo que me quedo con esta de Te Presumo.
0: Hola, Te Presumo. Yo me quedo. ¿Para qué te digo si estás mala? Ni voz, ni sí, ni ni cuenta mi voto, estás buena. Pero fíjate que yo me ando quedando con esta. De ti exclusivo, de la Arrollada. Y usted sí cuenta, así que mándanos su nota de audio y participa.
1: Creo que la señora María va a votar por la de la Arrolladora, vamos a ver.
0: No, a ver si así da señal de vida.
1: Esa canción se la cree que era Chucho Espinosa.
0: Espinazo.
1: De exclusiva.
0: Bueno, vamos a escuchar los tueliques, la rola. Recuerda que es Mariano Barba. Y la canción Aliados del Tiempo. En la segunda opción, la Arrolladora.
2: No ha quedado nada de aquel vanidoso.
0: Y es esa, ¿verdad, mi gordita? Y no voy andando regando
2: del Ramiro mentiroso.
0: Y eso llega, eso llega. Y en la tercera opción, el recodo con ni más ni menos que Te Presumo. A ver, ahorita vamos con información deportiva. Vamos a elegir la canción.
3: Picochito. Mande. Arrolladora.
0: Él se quedó con la misma que yo también. La Arrolladora con De Ti Exclusivo. Gracias, Joel.
4: Te presumo, Picochito. Te presumo, Picochito.
0: Qué directo, qué preciso, qué conciso. También es un rolón, no, la verdad. Mande.
5: Buenas tardes. Yo le voy a Te Presumo al recodo.
0: Ya te vi bien guapilla en lo que acabas de subir al Facebook. Y muy guapilla ella, qué bárbaro, mi amiga Maida, ¿verdad, gordita?
1: Veneta que haciendo chulada.
0: Yo ocupo así como que unas clasecitas así para colocarme las fotos, así como tú, amiga. La neta, 10 de 10. 100 de 100. Mande.
6: Hermosa, no tengo a quién dedicársela, pero maldita, la Arrolladora. La Arrolladora de Ti Exclusivo sería.
0: No, no llores,
6: maldita,
0: no,
6: pero
0: llores.
6: No quisiste. Gracias, besito.
0: Oye, Juanito, debes de decirle, tú te lo pierdes. Ya, el que sigue, gracias.
7: Votamos por la de Te Presumo. Te Presumo. ¿Tú, Marta, por cuál votas?
0: Era la Marta a estas horas de la madrugada. Mándeme.
8: Bizcochito, yo ¿sí? No voto por ni una de esas. Pongan una para pa pistear, algo acá pisteable. Esa no está muy romanticona, como que ahorita no va. Ahorita viernes una para pisteable.
0: Qué grinch.
8: Acá unas machines para pistear.
0: Ya. ¿A poco tú no tuviste tu modo romántico, José, hombre? Qué grinch.
9: Aquí andamos, con Te Presumo.
0: Te Presumo, dice la Erika. Saluditos a mi consentido Enriquito.
10: Te Presumo, Bizcochito.
0: Perfecto, Saúl, gracias. Mándeme.
11: La Arrolladora, Bizcochito.
0: Dice el Javier Flores que a él le gusta la canción que a mí también me elegí. Oigan, les recuerdo que esta también está participando. Que es la de Mariano Barba.
1: Yo creo que la Marta le manda muchos saludos al DJ porque quiere que la toque en su cumpleaños, ¿no?
0: ¿Cómo?
1: ¿DJ, pues? ¿Que le toque el DJ?
0: ¿Tú crees?
1: DJ, pero
0: ¿tú crees?
1: Probablemente.
0: No creo.
12: Te presumo.
1: DJ, ¿verdad?
0: Sí.
12: Aunque no me quieras, te presumo, mi gordi.
0: Hoy.
1: Ay, rápido,
0: ¿y cómo aplica ahí? ¿Cómo aplica la presumida ahí, mi gordita?
1: ¿Quién sabe?
0: ¿Cómo aplica? ¿Cómo
1: todavía
0: aplica?
1: Me trajera de fondo de perfil en su teléfono.
0: No te preocupes, mi gordita. Yo tengo, ¿cuántos años? Como 12 de casada y jamás me han visto en fondo de paja. No te preocupes. Mándeme.
13: Hola, mis cachitos.
0: Mi amiga Mariela de Lugo.
13: Te Presumo. La canción que Te Presumo. Pero si me puedes poner la de
0: Caballo de
13: la otra de Leonardo Barba, mejor, ¿eh?
0: Ay,
13: si la puedes poner después de Te Presumo.
0: ¿Cuál Leonardo Barba, tú? Mariano Barba.
13: Pónmela, por sí.
0: O sea que vota por dos.
13: Mariano Barba, Bizcochito.
0: Bueno, entonces,
13: Mariano Barba.
0: Entonces, mi María, yo voy a entender. Gracias, le mando un abrazote, mi amiga chambeadora Mariela del Uber.
12: Te la sumo, gordita, oh, Te Presumo.
0: Hoy no más.
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0: ¡Ay, el tiempo! Bueno, ya, Inocencio, ya, vámonos a música. Ahora sí, danos el tercer lugar, que yo creo que es esa, ¿verdad?
1: ¡Ay, en tercer lugar! Sí, es correcto, aliados del tiempo.
0: Pues sí, María ni dio señal de vida de todas maneras. lo mandamos. No lo sé, pero se me hace que tú tuviste la culpa. Eso es un caballero. En el segundo lugar y por ende el primero,
1: la arrulladora.
0: ¿Neta? Entonces el primer lugar se lo lleva el recodo.
1: Con
0: Te Presumo. Ustedes le eligieron 12 del mediodía con 25 minutos. 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
1: Y la sexy Magali.
0: Nos quedamos con ustedes un ratote más todavía, ¿eh? ¡Ánimo! ¿Cómo dice el caramelo?

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0: Son las 12 con 31 minutos.
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1: Hola, hola, bonita bizcochito, muchísimas gracias. Un placer saludarlos, ya viernes, inicio de fin de semana. Los saludos, amigo Jonathan Galletas, y vámonos de lleno con la información deportiva más relevante en este día. El arquero mexicano Luis Ángel Malagón volvió a defender la portería de las Águilas del la América tras haber superado una larga inactividad de casi 7 meses debido a una lesión sufrida en el primer semestre de este año. El estratega Guillermo Almada le otorgó de nuevo la confianza bajo los tres postes para encarar la recta final del torneo y perfilarse rumbo a la liguilla. Tras su retorno a las canchas, Malagón expresó su ilusión de cerrar este ciclo levantando un campeonato más con el cuadro de Cuapa. En el plano internacional, Cristiano Ronaldo ha recibido un fuerte respaldo por parte de compañeros y aficionados tras la reciente decisión y su situación con la selección de Portugal. Diversas figuras del balompié y la afición portuguesa mostraron su apoyo al astro lusitano con pancartas y mensajes de aliento en los estadios bajo el lema "Será siempre nuestro capitán". El atacante confirmó que mantendrá su apoyo al grupo mientras prepara una postura oficial sobre su futuro. La selección mexicana se mide cara a cara frente a los Estados Unidos en un duelo imperdible de fecha FIFA en el estadio Stanford Stadium de Glendon, Arizona, en un choque de alto calibre donde el tricolor buscará imponer condiciones en territorio estadounidense. El partido se jugará el día de mañana, sábado 3 de octubre, en punto a las 7 de la tarde, hora de Sinaloa. Hasta aquí con el resumen deportivo del día de hoy. ¡Feliz fin de semana para todos! ¡Hasta la próxima!
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13: Son las 12 con 59 minutos. 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

0: Mi gordita, escucha esta nota de audio. Escúchala, ¿ya estás lista?
1: Lista.
0: Ya deja de comer papas, pues. Deja comer papas, mi gordita. Me gusta cuando es cumpleaños de alguien.
1: La tentación.
0: Es que ustedes no están para saberlo, pero yo sí para mitotearles. A final de mes, pues, inicio de mes, se festejan los cumpleañeros. Entonces, cuando hay cumpleañeros, significa pastel igual a papitas.
1: Déjate preparadas. Yo corrí con suerte.
0: ¿Por qué?
1: Ahorita que bajé, que dio miedo pastel y matanga, dijo la changa.
0: Mi hijita, tú siempre de golosa, de veras. Y mi gordita, lo que está saboreando, yo también, son unas papas. Bueno, vámonos con esa nota de audio que a mí me gustó. Qué bonito. Mira, chécate la.
2: Escuchate, hija. Una canción.
0: ¿Qué canción quieres, señor?
2: Secuestro de amor con los Tucanes de Tijuana. Para dedicársela a mi esposa, que mañana cumplimos 33 años de casados.
0: Ay, qué bonito.
2: 5 de novio. Y dos de conocernos, son 40 años ya viviendo.
0: Fíjate,
2: ¿sale? Gracias, hija.
0: 5 de novios y más de 30 de casados. Muchas veces se decía, no, que cuando duran muchos de novios, luego el matrimonio es muy corto. O dicen, no, hay muchas parejas que se conocen y en el mes ya se casan y duran mucho tiempo. Yo creo que eso solamente son números, señores.
1: Es que los primeros 2 años yo creo que son los más difíciles. Y ahí para adelante es un infierno.
0: ¡Ándale! ¡Ándale! No, mira, nada te asegura el tiempo que duras de noviazgo. Nada te asegura nada, la verdad. Y la verdad que es digno de admirar. Y qué bonito, enhorabuena que sean muchísimos años más. Y además este tipo de detalles, mi gordita, que nunca pasen de moda. Eso me habla que el señor Martín, pues, tiene este gesto con su esposa. Y como dice él, más de 30 años de casados, neta que mi admiración y respeto. Así que así la pidió.
3: Si la pediste, aquí la tienes.
0: Pues aquí la tienes. Los Tucanes de Tijuana, secreto de amor. Y recordar es volver a vivir, ¿verdad, mi gordita?
1: ¡Qué bonito!
0: Felicidades para ambos. Regreso con el tesoro, dinero, dinero. ¡Tesoro!

0: es.
1: Sí, porque tú lo dices.
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1: Uy, uy, uy, uy, uy.
2: Y si en esta vida no te ha tocado romper ni la piñata, aquí nomás este es el momento. 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Adivina cuánto dinero tiene. Y si le atinas, te lo llevas. Llegó la hora de romperle el tesoro a la bizcocho. ¿Quién lo quiere? Amargar se ha dicho.
3: Mira tu roña.
4: ¡Goloso! ¡Uy!
5: ¡Qué bonito!
1: No sirvo para estar comiendo yo y trabajando mi cortis, ¿eh?
5: No,
1: definitivamente no, no es lo mío.
5: ¿Qué suerte tengo?
1: ¿Por qué?
5: Porque me echaron cacahuates a las papas. Ajá. Y se me acabó y por fortuna me dejó el chicho aquí, mira.
1: ¡Qué asco! Por fortuna me dejó aquí, dice.
5: Carapiñados.
1: No. Guácala, mi gordita. ¿Quieres? No. Yo mejor evito darle zoom al micrófono en el cual estoy hablando. Porque entonces, pues, me va a dar guácala si tú sabes que yo soy muy asquerosa, mi gordita. Cambiando rotundamente de tema, gracias por elegirnos y estar con nosotros un día más. Viernesito ya, estamos arrancando octubre. Ya decíamos hace rato, ya 3 meses, mi gordita, para decir, pues, chao, vaya este 2026. Aún tendremos oportunidad de hacer ejercicio, mi gordita.
5: ¿Ya para qué? ¿Tú?
1: Pues ya para qué, ya empezó octubre. Ya el año que viene nos ponemos las pilas, en enero. En enero nos ponemos las pilas. Usted vaya buscando, vaya pensando en qué va a gastar su aguinaldo. Ya,
5: ¿tú
1: ya
5: come
1: es buena
5: con
1: hora?
5: Culpa, de todas maneras venden fajas.
1: Ándale. No. Has dado tú, mi gordita, con el meollo del asunto. Con la mejor situación. Y aparte, pues hay filtros.
5: Aparte.
1: Ay, pues ni de qué preocuparse entonces. Ponme la corneta, Inocencio. Ay, bien original. Esto es lo original, esto es lo original. Ahora sí, mi gente bonita, a participar, se ha dicho. En el tesoro. El tesoro que solamente lo tiene la mejor 104.1. Esa estación donde te regalamos dinero, dinero, dinero.
5: Y aunado a esos 5 boletos para City Cinema.
1: Ándese paseando. Ya te dije que cuando dices así te me figuras. Quien anunciaba el jugo de borojó. Sí, así decía, con ese entusiasmo, con esa onda, mi gordita. Bueno, a lo que te truje Shensha, que es el tesoro, y te voy a regalar dinero, así que presta mucha atención, te voy a dar una pista a continuación, y una vez que la escuches, tienes que agarrar tu teléfono celular y mandar tu nota de audio al mejor WhatsApp.
5: 6674-1842-82.
1: Deberá decir el tesoro de la bizcocho tiene, más la cantidad y tu nombre completo. Si le atinas,
5: te lo llevas.
1: Mucha atención porque la pista de mi tesoro el día de hoy es la siguiente. Las primeras 10 notas de audio. La cantidad de mi tesoro.
5: Aunado a eso, un fabuloso.
1: Aunado a eso, ¿quién? Bueno, te platico. Vámonos de volada con la cantidad. La pista es la siguiente. La cantidad de mi tesoro el día de hoy. Día de todos los ángeles. La cantidad está. ¿Cuándo le echaron tanto dinero? Para oreja. La cantidad de mi tesoro está entre los 510, los 520 y tiene centavos. Repito, 510, 520 y tiene centavos. ¡Vámonos! Hagan lo suyo, quiero escucharlos. 6-6-7-7-4-18-42-82. El tesoro de la bizcocho tiene más la cantidad y tu nombre completo. ¿Sale, vale? Y aunado, pues los boletos, así que ponte las pilas, porque a mí se me hace que el día de hoy se va a hacer. Vamos a ver, no lo sé, pero vamos a escucharlos. Mucha suerte, haz lo tuyo, mi gordis.
5: Empezamos con el número 1.
6: 5.20. Arturo de Jesús.
1: Oye, Arturo de Jesús, ¿cómo sube el asunto?
6: 535.20. Arturo de Jesús.
1: Mejor conocido como el 57. Ya ves, Javi, aquí andan. A Altitud 57, mírenlo.
3: Ay, hermoso.
1: ¿Qué crees, mi altitud? Claro que por supuesto que es de lo que... Porque la cantidad está entre los 510 y los 520 y tiene sentado. O sea que en el pastel, gracias altitud, te mando un saludo.
7: Hoy que es viernes de complacencias, quisiera una canción. Una que se llama Mitad tú, mitad yo, con la banda La Guerrilla. A ver si la tiene.
1: A ver si la tiene, que la tengo. Bueno, Inocencio, apúntala ahí y ahorita la vamos a buscar. ¿Sale, vale? Ahora sí, mi gordita.
5: Número dos.
1: Imprudente, Ramiro. Ay, Ramiro.
8: Oye, ¿quién te parió tan bruto?
1: No le digas así, no seas feo. Ahora sí, número. Ay, es el Ramiro. Vámonos con el número 2. Me trabo, tú ahí va. Parece que hago casting yo. Adelante.
9: A bizcocho tiene 350,000.
1: 358.
9: La caramelo.
1: 350,000.
8: ¿Quién te parió tan bruto?
1: Qué bárbaro, qué bárbaro. Claro que por supuesto que desde luego que... El que sigue. Número 3.
10: Saludos, bizcocho y Magali.
1: Saluditos.
10: Excelente, estás, viernes. Que pasen un buen fin de semana.
1: Qué bonito.
10: Saludos.
1: Qué bonito, pero eso no cuenta entonces para el tesoro, ¿eh? Negativo. Gracias, César. Número 3. Seguimos con el número 3, lo cual les da más chance de participar y ganar. Mándeme.
11: Oye. Oye. ¿Y la Marta tú?
1: ¿Sabe tú?
11: ¿Se le fue la señal o qué? ¿O se le acabaron los saludos para el perro trapichero?
1: Ándale.
11: ¿O será por la hora?
1: Puede ser. Ella se lo pierde, ¿vale?
5: Bueno, otra vez.
1: No
5: número
1: cuenta.
5: Tres.
1: Tampoco no cuenta, es puro mitote. En tres.
12: El tesoro del bizcocho tiene 515.50. Javier García.
1: 515. Dijo 515.50, ¿verdad?
5: Sí, Javi.
1: Vale, Javi. Incorrecto. ¿Qué dijiste, gordita?
5: Incorrecto. Vieja, nos vamos al cine con todo pagado.
1: Nos llevamos a toda la familia, dijo.
5: Ahora, número 4.
10: El tesoro del bizcocho el día de hoy es de 519.30. Jonathan Galletas.
1: Ay, Jonathan, bien lejos. No.
5: Número 5.
12: El tesoro del bizcocho tiene 516.20. Antonio Bernal.
1: No dijo que te amaba. Antonio Bernal.
5: La Bernal no le atinó.
1: No. Y ni cómo ayudarte porque ni te amo le dijiste.
5: Número 6.
1: Adelante.
13: El tesoro del bizcocho tiene 515.70, José Alberto Medina.
1: ¿Cuánto dijo? No escuché.
13: El tesoro del bizcocho tiene 515.70, José Alberto Medina.
1: 515.70.
5: Jordan.
1: Tu respuesta es una respuesta incorrecta. Pero. Ha sido el que ha andado más cerquita, ¿eh?

0: Noticia número 7.
1: El tesoro de bizcocho tiene 515.
0: Es el mismo del José. Otra vez, ¿número qué? ¿7? Ahí va.
2: Número 7.
3: El tesoro de la bizcocho es de 518.40. Javier Flores.
0: Javier Flores. Javier. No, no, no. Pero también anduviste cerca, ¿eh? Número.
2: Número 8.
0: Y dice así.
4: Tesoro de la bizcocho son 510.80. Marisela García.
0: Oye, ¿y por qué tan agüita?
2: ¿Tú te quedaste entusiasmo, Maricela?
0: ¿Qué pasó, Maricela?
4: Tesoro de la bizcocho son 510.80, Maricela García.
0: Yo no necesito verlos, no necesito estarlos viendo físicamente para saber cuando algo les preocupa, algo les afige,
2: se transmite,
0: algo les preocupa, y cuando también algo les preocupa. ¿Ya ves?
2: No aprendes a amar y preciar.
0: No, no aprenden.
2: Y cuando ya no tienen nada que hacer, voy a pelear con los camioneros.
0: Ándale, pero bueno, eso no hace cambiar que tu respuesta sea una respuesta incorrecta.
2: Vamos sí. Con el número 9, porque con el 9.
0: La colita.
2: 7-9.
0: Adelante.
5: El tesoro de la bizcocho tiene 513.60. Jesús Eduardo Gastelum.
0: Lo dice con aquella seguridad, el tata de Luis Gerardo, que casi le creo,
2: que sí,
0: ¿eh?
2: Se va a ir.
0: Ahora sí, vámonos con el número
2: 10.
0: ¿Segura?
2: Segura.
0: ¿No me mientes?
2: No te miento.
0: ¿Segurolas?
2: Segurolas.
0: La ropa se vino el agua.
2: Ay, no.
0: Mándeme.
6: El tesoro de los bizcochos tiene
7: 516
6: con 30 centavos. Adrián Rojas.
0: ¿Y para qué se las hacemos? Ahora sí, mi gordita.
2: Y este pilón va patrocinado por...
0: ¡No!
8: ¿Qué ¡fabuloso!
2: ¡Hace feliz!
0: ¡Qué patrocinado! ¡Qué bárbaro, eh! Ahora sí, vámonos con el extra del día de hoy. ¿Quieren saber quién va a ser? En muchas ocasiones, el audio extra es el que se lleva el tesoro. Vamos a ver si en esta tarde nublada de viernes...
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0: Espérate hasta la próxima emisión. Y el pilón del día de hoy es...
6: Tesoro de la bizcocho tiene 512.30 centavos.
8: ¡Ay, hermoso!
6: Antonio Caballo Martínez.
0: Se llama Antonio el Junior.
9: Mi
0: querido
9: primero,
0: Junior.
9: Guapo. Bueno, no te enamores. Bueno, no te enamores. Bueno, no te enamores.
0: Mi querido Junior.
9: Bueno, no te enamores.
0: Ya. ¿Y cómo eres el verdadero tu inocencio, eh? Tu respuesta es una respuesta incorrecta. ¡Chino! Y la cantidad que no se llevaron.
2: Es de 350.000. Ay, se pasó la caramelo, ¿eh?
0: 500.000, como dijo. La cantidad del tesoro que nadie adivinó, pero que se acumula para el próximo lunes, si Dios quiere, es...
10: 514.70.
0: 514.70. Ahora sí, vámonos con mi favorito, Pancho Barraza.
2: Ay.
0: El terco, 1:25. Quédate con nosotras. Aquí nomás.
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0: 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Es la 1:32.
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2: 34 grados centígrados. 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

0: vaya bien, mi cochita hermosa, preciosa de mi corazón. La número uno de toda Latinoamérica y del mundo, para que sepan. O la aman o la odian. Así siguen tirando su veneno. La bizcocho sigue yendo más para arriba y para arriba y para arriba. Así nomás. Y también saludos y bendiciones y que te vaya bien. Puerca marrana, come cuando hay.
1: Barbero.
0: Suene de robalón. Puerca. Adiós, mi marciana. Saludos, marciana.
2: Ay, hermoso.
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0: manden un saludo para los operadores de Agrícola Tabachines de acá de Costa Rica. Aquí de parte de Luis Humberto. Aquí lo escuchamos todos los días, todos los días. Lo escuchamos a la sexy gorda. Saludos, saludos. Bonito día anulado con lluviecita ya.
1: Cochito, se puede poner el amor soñado con los tucanes. Por favor, saluditos.
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1: Eventos impresionantes, promociones, regalos gratis, los mejores locutores, la mejor música. Ah, para que no se te olvidara. Saludos para el Mike Estrada, el fotógrafo
2: de las estrellas.
1: Foto, mi Mike. Foto, foto, foto, foto, foto, foto.
2: Me confundí yo.
1: ¿Qué haces eso, gordita? ¿Por qué haces eso, mi gordita? Saludos para el Mike Estrada, el fotógrafo de las estrellas.
2: Así es.
1: No más. No más. Ya.
2: Oye, por cierto, ocupo una sesión de fotos.
1: ¿Para qué tú?
2: ¿Podrá el Mike?
1: ¿Por qué? No,
2: es que me la pillaron en blanco y negro.
1: Ah, a lo mejor sí. Entonces sí, agenda con el Mike, agenda con el Mike. Foto, mi Mike, foto, mi Mike. Mándeme. Ah, tienes que aplastarle a Rojo, Inocencio, para que se escuche como eres de burro, de veras.
3: El lunes, amiga, se está cayendo fin de semana.
1: Gracias.
3: Bye, hermosa, toma rico, linda tarde.
1: Bye. Nos escuchamos el lunes, si Dios quiere. Gracias, Junior.
4: Ay,
1: gracias.
4: ¿Qué me escucho?
1: ¿De qué, de qué?
4: Siempre los pones cuando no estás al aire.
1: Aquí estoy.
4: No. Oh, si no tiene chiste, no te digo,
1: que,
4: pues.
1: ¿De qué reniega el Junior?
4: Ya está igual que el otro.
1: Ay, no.
2: Uy, te arrastran todo.
1: No reniegues, te me vas a arrugar. Cuida esa piel de bebé que conservas en tu rostro,
2: no te arrugas,
1: Junior.
2: Que viejo que te quiera patador.
1: Ya sabes tú que a mí me encantan, me fascinan tus notas de audio. Sabes que eres el favor y aquí. No te agüites, Junior. Que tengas bonito fin de semana.
4: Vámonos. Se acaba una semanita más. Hasta lunes, mi bizcochito. Hasta lunes, mi gordita. Les deseo que tengan un bonito fin de semana. Y el día de hoy, que tengan una calurosa y lluviosa tarde. ¡Saludos!
1: Hasta.
5: Que te vaya bien, bizcochito. Y la gordi, saludos. Desde Phoenix, Arizona, bizcochito. Ya, mero me voy para hacer los quesos.
1: Ya se te extraña, Memín. Mándeme.
6: Que te vaya bien, bizcochito. Te vaya bien, gordi.
1: Gracias.
6: Tenga un bonito fin de semana. Saluditos. Nos escuchamos el lunes, primeramente,
1: así
6: Dios.
1: Sea. ¡Vámonos!
4: Bizcochito, hasta el lunes, hija. Pasa un fin de semana con toda tu familia. Igualmente. Cuídense mucho los dos, gorita. Hasta el lunes, gorita. Cuídense mucho.
7: Hasta el lunes, bizcochito. Hasta el lunes, gorita.
6: Hasta el lunes, bizcochito. Hasta el lunes. Gordis. Hasta lunes, hermosa Magali. Gordis, te amo.
1: Ay, qué bonito.
8: Feliz un día fin de semana, bizcocho. Nos vemos el lunes.
1: Si Dios quiere,
8: por parte de los yeseros. El tripas y el gato.
1: El tripas y el gato, gracias.
2: Qué buen
1: duda. Ey, quiero que nos manden más mensajes, ¿eh? Así que saludos VIP para el tripas y para el gato. ¿Sí,
9: hasta
1: señor?
9: El lunes, bizcochito, gordita, que tengan un bonito fin de semana. Cuídense mucho, Dios las bendiga.
1: Igualmente, Mari.
9: Hasta luego, chao, bye, bye, bye.
1: Ay, qué bonito se siente tener tanto mensaje.
10: Bizcochito, nos vemos el lunes. Y gordis, te escucho el lunes también. Bye, que tengan un excelente fin de semana.
1: ¿Tú?
2: Este que dijo algo de coherente.
1: Oye, pero está muy seco eso.
4: Está lloviendo, bizcocho.
1: ¿Dónde?
4: Está lloviendo.
1: ¿Dónde andas?
4: No dejes que salga la gorda de la cabina. Ahí déjala amarrada para que siga lloviendo.
1: Pues aquí no está lloviendo. Donde estamos nosotros no está lloviendo, Junior.
4: Adiós, bizcochito. Adiós. Que descansen, que tengan un bonito fin de semana. Pásenla bonito. Disfruten a su familia. Gordis. No tomes mucho, que te va a inflamar la panza.
7: Hermosa, que tengan un bonito fin de semana. Las voy a extrañar, las quiero, cuídense mucho. Bizcochito y gordita y de toda la audiencia, bonito fin de semana. Yo mañana me voy con la Rita. Con la Rita, mi madre, amo a la Rita, que es mi madre. Bendiciones, gracias.
4: Que le vaya bien, bizcocho. Tarde, perpus. Que le vaya bien.
1: Pero sin sueño, qué bueno, mi doctor. Y hasta ahí dejamos las notas de audio porque tenemos que irnos ya. Si no, el Chucho se enoja el Chucho.
2: Se enoja el Chucho.
1: Y luego nos va a decir, vaya suyo. Ya llegó el rating, dice el Chucho, ¿verdad? Oigan, solamente nos resta desearles que tengan un excelente fin de semana. Gracias por habernos acompañado. Pues valga la rebuznancia en el transcurso de esta semana que hoy finaliza para nosotras porque ya no regresamos ni mañana ni pasado, ¿verdad? Así
2: bueno,
1: que hoy los esperamos.
2: Mañana.
1: Ay, mi gordita. Es que tú eres bien chambeadora. Ay. Vámonos, pues.
2: A ¡Hasta lunes, cochurruminas y cochurruminas! ¡Y besitos cachichurri!
11: 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Gracias por cada una de sus notas de audio, por aguantarte. Por aguantarte, mi gordita.
2: Tío. Bueno, por aguantar, ¿no?
11: Por aguantar. Arriba. Vámonos con más. Esto es Grupo Firme y Karim León con El Tóxico. Ya se la saben. Quédense siempre aquí. Aquí nomás.
2: Yo me llego al rating.

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2: Son las 2 con 3 minutos. 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

0: Son las 2:19. 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
0: Son las 2 con 25 minutos.
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8: Son las 2 con 47 minutos. Se vale cambiar de outfit.

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0: Son las 3:06.
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0: Son las 3:23.
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0: 28 grados centígrados.
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0: Son las 3 con 29 minutos.
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0: 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Son las 3:32.
1: Saludos a la Paquita y al Carero, que andan bien emocionados. Edel Muñoz, Alfredo Oliva, Recuerdos en Común, se llama 28 y las 4, a las 4 los hijos. Hay complacencias.

0: lista para la playa, muy cerca de Tepito.
1: 6674-1842-82, WhatsApp en cabina. 15 minutos ya para que sean las 4. Las 4 inician, por supuesto, los hijos de la remangada. Y hoy es viernes, y es viernes de complacencias. Pida la suya, 6674-1842-82. Nota de voz, por favor, sale.
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4: Son las 3 con 51 minutos. 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
5: Sale que vale, continuamos a través de la mejor FM. Viernes 2 de octubre, día de los Santos Angelitos. Mi amigo Ángel Hernández y los...

están mis amigos los colorados, o sea, los rojos. Continuamos aquí a través de la mejor. Ahí vienen los hijos de la remangada, 6674-1842-82, WhatsApp en cabina. Pídalas cantando porque cantando le complacemos.

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1: Buenas tardes, saludos compa Chucho y compa Jorge Ramos y al pollo. Por favor pongan la canción El Problema, la nueva canción de Alfredito Olivas. Excelente tarde, excelente fin de semana.

0: Arrancamos en esta tarde de viernes, inicio de fin de semana, los chicos de la remangada, señoras y señores, qué gusto saludarlos, qué gusto acompañarlos, qué gusto estar con esa gente rascuada. Ah, no, no, no.
1: Gustoso, vienes el día de hoy, compadre, qué bárbaro, me tienes sorprendido.
0: Eres una perra.
1: Oye, estás también gustoso porque es viernes, porque está nublado.
0: Es quincena también.
1: Quincenita, mes de octubre, el aguinaldo.
0: Hoy 2 de octubre no se olvida, güey.
1: Es cierto, es claro, lo, que, lo de Tlatelolco.
0: La matanza de Tlatelolco.
1: Si estuviera el capitata, ¿cómo lo dijera? Totololco.
0: Totolulco. No, ah, no dijera, 2 de octubre, día Agualulco.
1: El día de Agualulco.
0: Sí. Eso dijera el capitán. ¿Qué dices, niño?
2: Ayotzinapa también.
1: ¿Cómo cambiaste?
2: ¿Pues fue? Los 43, sí.
0: ¿Dónde fue?
2: Pues fue en un movimiento.
1: ¡Ándale! Pero fue este mismo. Ah, tiene razón el niño, entonces.
2: Los, sí.
1: O sea, ellos marcharon, me imagino.
2: Los cuales iban.
1: Se manifestaron.
2: Iban.
0: Los 43 de Ayotzinapa. Yo, mira, tengo mucho que querer comentar de ese tema, pero me voy a mantener al margen porque no quiero herir susceptibilidades en ese tipo de detalles de esa matanza, de esa ejecución, seguramente porque no se sabe qué pasó, pero esa desaparición de esos 343 normalistas que pues se desaparecieron de la nada.
1: Dijiste que le ibas a opinar, compadre.
0: Y es todo lo que tengo que decir.
1: Pues sí. Sí, puede que te toque. Yo soy tu detenedor, por tengo eso, que estar, mijo, deteniendo.
0: Por eso, mi rey, lo que acabo de decir, lo que todo el mundo sabe, nada más.
1: Hasta ahí nomás.
0: Pero me reservo mis comentarios al respecto, porque sí, pues bro, habrá mucha gente que le puedan parecer ofensivos, alguna gente pudieran estar o no en desacuerdo. Entonces mejor me los trago.
1: Mejor hay que ponerle canciones a la gente porque hoy es viernes de complacencias, compadre.
0: Hoy es viernes de complacencias, ¿y qué crees, compadre?
1: No me digas, compadre, no me digas.
0: Sí, te digo, mira.
3: Afuera está lloviendo y no sé si esto sea.
0: Está lloviendo.
1: ¿Qué pasó con Julián?
0: No, está lloviendo afuera, güey.
1: Ay, güey, yo pensé que ibas a anunciar algo de Julián que venía, no sé, o algo.
0: ¿Qué, va de nuevo, compadre, ¿qué crees?
1: A ver, ¿qué pasó, compadre?
3: Afuera está lloviendo y no sé si esto sea una señal. Si la decisión tomada está muy bien o está muy mal.
1: Es que como estaba anunciado Julián para Palenque. Y ya ves que decían que sí, ya ves que decían que no, que a lo mejor, que quién sabe, dije yo, pues siempre sí.
0: No, a lo que voy es que está lloviendo el día de hoy en Culiacán a esta hora, justo en este momento, llueve en gran parte de la ciudad. Una lluvia bastante pequeña, pero esas moja, ¿cómo se llaman?
1: Sativos. Moja personas que andan en la calle sin protección, o sea, exactamente. O sea, es llovizna, como dicen en el rancho.
0: Tarde nublada, pues tarde rica, pues hay muchas condiciones para estar contentos, ¿no?
1: Llovizna. No me acordé de una novia que tuve en la universidad.
0: Sí, ¿por qué?
1: Pues le decían la llovizna.
0: ¿A la novia?
1: Hasta que ya me separé de ella, supe que le decían la llovizna.
0: Y el motivo, razón, causa o circunstancia.
1: Le decían la llovizna a la muchacha porque, ojalá que lo esté escuchando, la llovizna porque no apretaba, pero sí mojaba.
0: Sí,
1: sí, ¿eh? Sí, es que cuando está lloviznando, sales a la calle, no está recio, pero llegas mojado.
0: Es correcto.
1: Pero no entiendo por qué le decían así, o sea, ni por qué lo que acabo de decir. No entiendo todavía, uno que es inocente, uno que va los domingos a misa.
0: Claro, pues es viernes de complacencias y aquí estamos listos para estar con ustedes. Pida la que quiera escuchar. Pida la canción que más ganas tenga el día de hoy de
1: complacerse.
0: Declarar, ¿no? ¿Cómo le llama? Dedicar. Y aquí se la tenemos, se la ponemos. No creo que me voy a andar quebrando la cabeza porque hay canciones que piden que nomás una que otra conocen o nomás ustedes las conocen, pues tampoco, ¿verdad?
1: Que ni en el tuyo la encuentran.
0: Está por como la Marta que pide canciones que nomás ella conoce.
1: No, fíjate que ahora pidió una
0: situación. Milagro.
1: Era ahora, pues como que le cayó el pedradón, ya fuera como que no le pegara, kilómetros le atinas. Pidió una de la banda más, güey. Hubiera pedido la de Eva María, sí, güey. Como si viera bailando la Marta y la Caramelo antes de la pelea, esa canción, las dos ahí.
0: Está muy sencillo.
1: Está
0: muy sencillo y muy fácil poder darse cuenta de cómo sería. Vete a una de esas farmacias Simi y afuera están baile y baile.
1: Dos Simis ahí. Ya te entendí, ya ves que hay de dos, de tres, a ver.
0: Exacto, güey.
1: Oye, es cierto, imagínate la Magali, la Caramelo y la Marta bailando las tres ahí. Estaría bien. ¿Cómo se llama, morro? ¿No? Eso de auras, ¿cómo se llama lo que anda de moda?
2: Ah, enfermera aura. Batallas de aura.
1: Batallas, ¿pero qué quiere decir, güey? Eso,
0: ¿qué ya pasó de moda?
1: Nosotros somos muchos.
0: Qué bueno.
1: ¿Pero qué es lo que significaba coloquialmente?
2: No, es que nació un trend en las redes sobre personajes que farmeaban aura, que era básicamente de que se veían bien.
1: Pero, y ¿qué quiere decir? Es como una pelea.
2: Técnicamente.
1: Como cuando decíamos, compadre, ¿te acuerdas cuando estaba morro? ¿Te acuerdas de Vanilla Ice?
0: Breakdance.
1: No sé si te tocó a ti los piques de rap.
0: ¿Cómo no?
1: Que con esa rola, ¿no?
0: Sí, yo bailaba, güey.
1: Yo estaba en ese tiempo en la secundaria, en la ETI, era cholillo, iba ahí.
0: Ay, Dios mío.
1: O sea, que en aquel entonces te gustaban las cholillas.
0: No, ¿qué pasó, compadre?
1: Tú dijiste que era cholillo, güey.
0: Volteé hacia allá y me acabo de enamorar, compadre.
1: ¿A poco?
0: Sí, qué bonito paisaje, mira, nada más está nublado.
1: Oye, te digo, si era cholillo, compadre, yo. Bueno, era un cholón. Estaba en la ETI número uno y me acuerdo que eran piques de rap. Acá, machín. Yo era uno de los perrones aquí, güey. Aquí donde me ves. Me rodaron ponchado por terracería y por permanente. Pero en aquellos tiempos me
0: entrabas al baile.
1: Era bueno para bailar.
0: Hasta la fecha te gusta mucho bailar.
1: ¿Sabes quién era mi compañera de baile en las fiestas familiares? La Paquita.
0: ¿A poco?
1: Y la Paquita hizo paso de la escoba.
0: ¿Cómo se pasó?
1: ¿Nunca has visto bailar a la Paquita?
0: No, güey.
1: Todo el tiempo que está bailando anda así, mira. No pierdas la costumbre ni la fiesta, güey. Se da cuenta que trae la escoba. Sí, por eso le di el paso de la escoba. Éramos la pareja ideal.
0: Qué bonito. Bueno, pues ya son tiempos pasados.
1: Quiero que no me bañé.
0: 4:12, ya arrancamos. Los hijos de la remangada, vienes de complacencias. Se escuchamos a través de la mejor FM 104.1. Y recuerde que afuera.
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4: Hijo de Ramagada, muy buenas tardes. Un saludo para todos los que están en cabina. Una canción, Sotana Negra con los Huracanes del Norte.

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1: ¿Qué va? Nos conectamos en las redes sociales en esta tarde, 2 de octubre. Le quiero mandar un saludo a mi querida amiga doña Rosalba González, que hoy está festejando su cumpleaños. Habíamos comentado en alguna ocasión, compadre, que no sabíamos de doña Rosalba.
2: Sí, sí, cierto.
1: O sea, se había ido de Culiacán ya hace muchísimos años y que habíamos perdido contacto con ella. Pero pues a través de las redes sociales y buscándola, pues la encontramos. Y no porque precisamente ella tenga redes sociales, sino porque con los apellidos pues aparecieron las hijas y ese rollo. Entonces contactamos a doña Rosalba y cada año le hablamos y le saludamos. Hoy ya hablé con su hija para que me reciba una llamada más al ratito y poder saludarla personalmente, pues, por teléfono aunque sea, a doña Rosalba González, que vive allá en Guadalajara. Todo mi cariño y respeto para esa gran señora, que bendito sea Dios, está con vida y que pues ha sido gran parte de mi historia dentro de la radio, una protagonista.
2: Doña Rosalba, le mando yo también un abrazo, yo también la quiero mucho, Jorge la quiere mucho más, por supuesto, porque tú has tenido más
1: contacto,
2: acercamiento con ella. Yo la conozco, una finísima señora que quiero, que adoro, que anhelo, que ojalá me deje como heredero también. Ya sabe que la quiero, le mando un fuerte abrazo a la distancia, hasta la Perla Tapatía. Al rato le mandamos sus mañanitas con mariachi, porque ahora es tapatía, si no fuera con la banda.
1: Es correcto, así que felicidades, señor Rosalba, y felicidades a la gente que hoy cumple años, que está festejando algo importante o especial en sus vidas. Estamos conectados en la mejor 104.1 FM CLN, en las redes sociales, principalmente en el Facebook. Puedes seguirnos en TikTok, YouTube, en X y también en el Instagram. Ahí estamos presentes para todos ustedes, que por cierto nos fue bastante bien en la... Hace justo un mes que se acabó el Gánatelos Bailando.
2: Uh-huh. Hoy, hace el primero de septiembre arrancó,
1: ¿no? Arrancamos el 2 de septiembre, se acabó.
2: El 12.
1: A esta hora ya los players andaban poniendo de acuerdo.
2: Ajá.
1: Y mira, ahí se aparece el Alan en el WhatsApp.
2: Uno de los involucrados.
1: Sí.
2: Uno de los culpables.
1: Carnal, no sé qué canción pediste o qué estás solicitando, pero te mando un abrazo. Viejón, hace un mes estábamos sufriendo junto con ustedes en el kiosco de Catedral y a través del TikTok. Se hizo esto viral a nivel nacional, se hizo tendencia, se dice, niño, ¿verdad?
2: Fue una transmisión en vivo, ¿no?
1: Sí, simultánea, sí, permanente. O
2: sea, ¿cuántas horas se transmitió? Más de 30, ¿no?
1: Sí, prácticamente 30
2: horas. Más de
1: 30
2: horas, sí. En un live. ¿Y cuánto fue la gente que...?
1: Transmitimos mucho más porque empezamos a hacerlo antes del concurso, desde que...
2: Fíjate,
1: la gente
2: que
1: estaba llegando.
2: Yo no soy muy del TikTok. Yo soy más de la antigüita, del Face, ajá, todo ese rollo. Y ya que salí de ahí el primer día, el día 2, llegué a la casa y entré al TikTok así como la nada. Y voy viendo pues el sitio oficial de la Mejor FM, que en TikTok. Y voy viendo conectados, ya que ahí te aparece.
1: Sí, sí, sí.
2: Nunca había visto a tanta gente conectada en un live en TikTok.
1: En TikTok.
2: En YouTube sí. Había como 3,000 gentes.
1: Bueno, a mí
2: en ese momento, ¿no? Eso fue en la noche, ya fue como ya a las 10, 11 de la noche. Y ahí temprano, vete a saber cuánta gente.
1: Hubo un momento que eran como las 5 o 6 de la mañana en que había como 5,000 gentes conectadas. Uh-huh. Siguiendo a los bailadores, siguiendo a los plebes, checando ahí todo lo que sucedía, todo lo que pasaba. Y pues se hizo tendencia a nivel nacional. Y justo hoy, hace un mes que terminamos, así que pues a través de esa red social tan importante que dices tú, no es tan seguidor de ella,
2: pero es la que está de moda.
1: Es la que está de moda, pues ahí nos dimos a conocer muchísimo más, ¿okay? Así que bueno, continuamos en este viernes de complacencias. Dice por aquí, hola Jorge, hola Chucho, hola Pollo, ¿cómo están? Si me pueden poner en la canción En el Cielo, de los Intocables del Norte. Gracias, soy Belén Smith. Saludos, Belén. ¿Cómo le gusta esta canción a Belén, verdad?
2: Sí, lo que pasa es que ella pues tuvo una pérdida de un bebé y pues esta canción precisamente habla de eso, de una persona que, un ser querido, un padre, hermano, Dios guarde la hora, hijos, todo eso que está en el cielo.
1: Bueno.
2: Pues, por eso le gusta a ella y pues sí, se la vamos a complacer, claro. Y aparte es con mi compadre Wincho y mi compadre Fausto.
1: Bueno, perfecto. La temperatura en Culiacán es de 29 grados en este momento y Belén...

Buenas tardes, hijo de la remanada. Me podrían complacer con la canción En toda la chapa, con lo dinámico del norte. Un saludo aquí de su

0: las 4 con 26 minutos.
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18: Hola, buenas tardes, feliz viernes. Hola, buenas tardes, feliz viernes. Saludos para ti, mi gran amigo hermoso, precioso, chulo, bello. Saludos para Chucho, para el Pollo, para Inocencio, que tengan lindo fin de semana. Y ahora la ronda de la banda Maguey, Eterno Enamorado. Bye, hermosos. Los quiero, que Dios los bendiga. Cuídense.

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3: Viernes de complacencias a través de la mejor FM 25 para que sean las 5, temperatura 29 grados. ¿Qué quiere Juanito del 514 Recolector? Carnal, qué gusto escucharte.
4: Buenas, buenas, buenas, arremangados. Buen fin de semana, buen fin de semana, inicio de mes. Un saludo para la Caramelo de los Recolectores 513, 519, 543 y 514. Ahí para que pongan la rolita del Lobito de Sinaloa, la de Dile, dedicada para ella, de los Recolectores.
3: ¡Ande, hijuela!
5: ¡Está larga la fila!
3: ¡Está larga la fila! ¿Cuántos van en cada recolector?
5: Van como unos cuatro, más o menos, sí. Mencionó como cinco.
3: ¿Cinco por cuatro? 20.
5: ¿Más los de Parques y Jardines?
3: No, hombre.
5: Porque ellos son de Acevilimpia.
3: Ajá.
5: No, pues sí. Tiene uno de harina.
3: Y saludos, Juanito, a ti y a todos los de... a todos los recolectores que siempre nos van escuchando. Y pues hacen un trabajo muy especial, muy arriesgado
5: y muy importante.
3: Y muy importante, la verdad. Entonces échale ganas, plebes. Ahorita aprovechar que no hay sol para que trabajen un poquito más a gusto, porque andan de arriba del tingo al tango.
5: Yo por eso siempre cuando llega diciembre ya es que pasan por las casas pidiendo, pues no aguinaldo, sino por lo que quiera cooperar. Yo todo el tiempo, compadre, yo todo el tiempo aquí donde me ves, les digo, feliz Navidad, plebes, que le vaya bien.
3: Yo pensé que hace decir, yo les pago una quiniela, les doy ahí.
5: Sí. Agüito uno de ellos el otro de Navidad, porque le dije, oye, morro, dame un favor, le dije. Y me dijo, ¿qué favor ocupo? Oiga, le dije, trae un billete de 1,000, no me lo puedes cambiar por 6 de 200. Y me dijo, oiga, pues 6 de 200 mil, ay, le que todo está el favor, le dije.
3: Te guardo 100, 1,200.
5: Pues el favor. En acaso puedes el favor, no vas a cambiarte la misma cantidad, ¿verdad?
3: Ay, no, qué bárbaro. Mira,
5: fuera cambalachi.
3: Qué bárbaro. Ahora sí que.
2: Oye, ¿quién te parió tan bruto?
3: Hola, hijos de la remangada, ¿cómo han estado? Buenas tardes, les encargo la canción de Gracias por Tanto Amor de Joan Sebastián. Feliz segundo día del mes de octubre y buen fin de semana. Gracias, Miguel, igualmente para ti, donde quiera que andes, carnal, saludos.
5: Saludos, Miguelito, te mando un... No, pues no te mando nada, ¿verdad? Señoras y señores, continuamos, 667-418-4282, WhatsApp en cabina. ¿Tenemos más, compadre?
3: Una más.
6: Hijos de la remangada, buenas tardes, tengan ustedes, saludos para todos en cabina. A ver si pueden complacerme, ya se la saben, con los consejos de los intocables. Una pieza muy buena.
3: Buena
6: y
3: pieza.
6: No es de pan. Mándenle un saludo para mi primo Edgar, de allá hasta Los Ángeles, California. Que estén bien, excelente fin de semana.
3: ¡Ánimo, canano! Saludos de parte del buen David y saludos a todo nuestro auditorio que este viernes están listos para escuchar la canción que quieren escuchar aquí, en una emisión más de
1: Los Hijos de

0: Viernesito de complacencias a través de la Mejor FM, con un gran saludo para toda la gente que nos escucha en las diferentes plataformas digitales, que nos escucha a través de GPM, tu portal, en la aplicación de TuneIn, o en lamejor.com.mx, en Canal Culiacán. Saludos para todos ellos, gracias por estar acompañándonos, y pues echarle ganas, que es fin de semana, el primer fin de semana del mes de octubre. Las mejores dunas del año son de octubre, compadre.
1: ¿Hay una canción que se llama así o no?
0: ¿Dunas de octubre?
1: Sí. Estoy confundido. No. Hay una que se llama Noches de Junio. Que la canta mi amigo Beto. Mi compa Beto.
2: No me importan las noches de junio. Cualquier, no sé qué, hasta ahí llega la canción. No,
0: pero hay una canción que canta Pedro Infante que se llama Luna de Octubre.
2: ¿Beta, compadre?
0: ¿No lo nunca has oído?
2: No, se lo voy a pedir cuando lo vaya, amor.
1: Gente, no, nunca la he escuchado, fíjate. Nunca la he escuchado, pero sí he escuchado que las lunas de octubre son las más bonitas, son las más hermosas. Pero recuerda,
0: sobre todo por la luna.
1: Te voy a decir una cosa en lo que empieza la canción. Muchacha, tú que me escuchas, primero te bajan la luna y las estrellas. Oh, la luna y las estrellas. Después te... No, la luna y los corazones. Y ya después lo que te quieren bajar son los calzones.
2: Bueno, ya
3: sé, sale ese. De las lunas, la de octubre es más hermosa.
0: Ahí está, mira, ya lo dijo. Ya lo dijo Pedro Infante. ¡Paco el toro!
1: Dijiste Chivicente, güey, por eso me quedé yo así.
0: No.
1: Hasta te dije, murió. Ah, Pedro también.
0: No, también ya Pedro.
1: Los dos más grandes desde mi punto de vista, con todo respeto. Porque como dices tú, no va a ser que hiera su...
0: ¿Cómo es? Susceptibilidades.
1: Desde mi punto muy humilde de vista, yo. Los dos cantantes de música mexicana más grandes que ha tenido. Más grandes en fama, en éxito y en seguidores, que son Don Pedro Infante, número uno, después Don Vicente Fernández, sin dejar a un lado también a Don Antonio Aguilar, pero que Don Antonio Aguilar, ya ves que de vez en cuando graba con banda y todo esto, yo me refiero al 100% mexicano.
0: Claro, definitivamente, ¿cómo olvidar estas canciones?
1: Con esa te acordaste de la chorreada, seguro que no era.
2: ¡Torito!
3: Amorcito corazón.

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2: Ay, hombre, pues no dejes cantar tantito, hombre.
3: Nos vamos a ir de lo más grande hasta lo más peor. ¿A quién crees que mire ahora?
2: ¿A quién viste, güey?
3: No, al pollo no.
2: No, no,
3: de, uy, pero también es tu compadre, de hecho.
2: No, hombre.
3: Sí. Te mando mucho saludos.
2: ¿A mí?
3: Salúdame a mi compadre. Dile que lo quiero mucho.
2: Al Cometín.
3: ¿Sí? No, mire, no, mentira. Sí, no, no, no me dijo que salud para ti, pero me echó el chifre. Dije, no, que no se me arregló. Yo guarden hora.
2: No,
3: que voy a dejar ese payaso suicida. Capaz que ahora que no se suicidó quiere matar a alguien. Dije, yo guarden hora.
2: Aguas con el Cometa.
3: No, buen amigo, buen amigo. Muy salado el hijo. Pero es buen perro, pero orina de llantas.
2: Claro.
3: Bueno, viernes de complacencias, hay tiempo para dos. Vamos a poner una que sigue, a ver, dale play.
4: Están remangados, pónganse la de Se Mamó el Becerro.
3: Se Mamó el Becerro, canción bien solicitada. Dice el compa Pino, hola hijos de la remangada, buenas tardes, ¿cómo están? Nos manda una foto el compa Pino que está ahí un ladito de un pino, mira.
2: ¡Ah, ¡oh, mira!
3: Y está agarrando un perro.
2: ¿Un perro? ¿Un perro?
3: Pues sí.
2: Es un perro.
3: Es un perro. ¿Qué estás haciendo con ese animal?
2: ¿Con el perro?
3: No, le estoy preguntando al perro.
2: Ah, bueno. Para ti, ahora que ahorita que ando, ¿cómo se dice? Inspirado.
3: Inspirado.
2: Para ti, Pino, que estás al lado de un pino, ponte aquí enfrentito y verás cómo te empino.
3: No, digo. Estamos haciendo rimas, no te agüites, Pino, no te agüites.
2: Está en Los Ángeles, dice, remangados, los vengo escuchando, pónganme algo de los Canelos.
3: Saludos a mi compadre Changel Ontiveros, que hoy cumpleaños el viejo.
2: Saludos, Changelito, y por supuesto a todo nuestro auditorio que está escuchando a los hijos de la remangada.

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